perros cuelgan de las paredes como tú los colocaste. Tus sandalias están en su lugar y hasta tu bata de baño está donde la pusiste tú. Lo único que ha cambiado es el espejo. Ahora, cada vez que lo veo, me refleja una figura con unas sombras profundas bajo mis ojos y unas arrugas que empiezan a amenazar mi rostro.

Ya son las 6:10 y vas manejando con precaución, abróchate bien el cinturón, comadre, aquí en a tu compita Coco Baez. ¿Y qué crees? En dos canciones te voy a decir cómo llevarte boletos para el festival Arre, que ya será el próximo fin de semana y va a estar espectacular, el festival más importante del regional mexicano en la comadre 105.5. Puros éxitos. Buena tarde.

0: Recuerdos en común con Edel Muñoz y Alfredo Olivas, lo nuevo en la cadena Comadre. Sí, aquí en la Comadre 105.5, puros éxitos. También a través de la aplicación iHeartRadio con tu compa Coco Baez, mi amor, y tengo noticia. 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Sígueme en Instagram, arroba Coco Baez.
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2: Comadre, compadre, de regreso a tu camino con lo más reciente del tráfico y el clima. No te olvides de tomar nota.
1: A vuelta de rueda.
2: En estos momentos vas

0: que avanza.
1: Al dirigirte en calle 13 Norte, de Avenida Reforma a la Avenida 8 Poniente, en Boulevard Atlixco de Avenida Las Torres al Boulevard del Niño Poblano y en Avenida 2 Poniente de calle 5 de Mayo a la Avenida 11 Norte.
0: Clima.
1: La temperatura en estos momentos 21 grados y esperamos para hoy una temperatura mínima de

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0: Es Julión Álvarez, un ordeño banda, rey sin reina, en La Comadre, 105.5, puros éxitos. Descarga la aplicación iHeartRadio y escúchame donde quieras, corazón de melón, porque yo te traigo chisme y se trata de Roberto Junior. Y es que mi compa Roberto Junior regresó después de tanta inactividad a través de redes sociales, ese que canta la de El Coco No, ándale, ándale. ¿Y qué crees? Pero lo hizo de una manera bien bonita, hombre, no cabe duda que el amor mueve corazones, comadre. Compartió unos videos y unas fotos a través de Instagram, donde puedes seguirme como arroba Coco Baez, de una noche romántica que compartió con su amorcito. Ay. Y puso tiempo de salir, una noche de novios con mi esposa. Ay, para reforzar su amistad. Su amistad, digo, su relación. Comadre, ¿hace cuánto que tu gordito no te saca? Ay, ni por un helado, mija, no. Es más, ni por un elote con chilito del que pica. Ay, Dios mío, no cabe duda que a veces, a pesar de los compromisos y los niños y los quehaceres y los deberes, darse un tiempo para estar a solas de novios podría ser lo mejor para ustedes. Aplica La Comadre. En La Comadre, 105.5, puros éxitos. Y en iHeartRadio, 20 y las 7.
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2: Comadre, compadre, me despido con las siguientes notas y que tengas su...

0: Calle 13 Norte de Avenida Reforma a la Avenida 8 Poniente y en Boulevard Hermano Cerdán. Ligera carga desde la autopista México-Puebla al Boulevard Francisco Villa.
1: A vuelta de rueda.
0: Con intensa carga Avenida 14 Oriente desde la

0: La temperatura nos marca 21 grados y esperamos una mínima de 10 para esta noche. 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

Golpes en el corazón, los Tigres del Norte en la Comadre, 105.5, puros éxitos. También a través de la aplicación iHeart Radio con su compa Coco Vice. Mi amor, me tengo que enlazar con mis brothers de Espacio Deportivo de la Tarde, pero al ratito en punto de las 8 de la noche llega Despechados. Mi querido Gustavo, se reporta mi Gus. Coquito, tengo una bonita relación con mi novia, pero ahora se ha pegado mi suegra. Y aunque no me he hecho nada, tengo que mantenerla, porque eso dice que es demostrarle amor a mi novia. Quiero saber ustedes qué piensan. Hijo de la frega, va a estar bueno Despechados al rato en punto de las 8. Pero antes, vámonos a los deportes, papi, Espacio Deportivo de la Tarde. Aquí en La Comadre, 105.5, puros éxitos. También a través de la aplicación iHeart Radio. Eso sí, si vas manejando con precaución, abróchate bien el cinturón y disfruta de este rolón. Dios bendiga nuestro amor, es el recodo. Sígueme en Instagram, @cocobaez.

0: a competir junto a los más grandes que existen en el mundo, Israel Reyes.
1: Es algo por lo que trabajo todos los días, lo que logres en el presente o lo que trabajes en el presente es lo que te va a dar esos frutos para ese futuro que tanto quieres y saber de qué estoy hecho ante grandes jugadores.
0: Seguramente será un partido parejo, Javier Gandolfi.
2: Sí, creo que es un equipo que tiene obviamente herramientas y lo demostró porque está en esta fase y también en el torneo local lo está demostrando. Pero nosotros en el análisis del rival, obviamente que esto lo guardo para la interna, entendemos que tenemos muchísimas herramientas para agredirlos.
0: Pero que los jugadores tengan la misma hambre de jugar el partido. José Mourinho.
3: Fuerza y al mismo tiempo tranquilidad, y espero que la afición pues pueda mirar al equipo y reconocer este tipo de mentalidad.
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7: Estos son los encabezados en las páginas de internet.
8: Mediotiempo.com, Chino Huerta regresa a Pumas. El futbolista mexicano de 25 años de edad retornará a la Liga MX tras su paso por el Anderlecht de Bélgica. TUDN.com, Hormiga González ya tiene número en Olympiacos. La Hormiga ya fue registrado en la Superliga de Grecia y en el sitio web de Olympiacos aparece con el número 34, el mismo que usó en la Liga MX con Chivas. Record.com.mx, América analiza buscar fichaje de Nelson de Osa en el cierre del mercado. La directiva Sucrema espera que los verdiblancos bajen sus pretensiones. Esto.com.mx, las mejores del mundo. Las hermanas mexicanas Lía y Mía Cuevas se llevan el oro en los 3 metros del Campeonato Mundial Junior de Clavados y se subieron a lo más alto del podio. Reforma.com queda eliminado de las ligas pequeñas. La aventura de la Liga Municipal de Tijuana llegó a su fin tras quedar eliminados en Williamsport.

0: ¿Qué tal, amigos? ¿Cómo estamos? Muy buenas tardes, bienvenidos. Estamos en Espacio Deportivo de la Noche, todo el equipo de trabajo. Hoy lunes, Toñito de Valdés no nos acompaña, está en el... Hoy es martes, de veras. Mira, regresión. ¿Estoy regresando? ¿Qué tal, amigos? ¿Cómo están? Bienvenidos. Estamos en Espacio Deportivo de la Noche, todo el equipo de trabajo. Hoy que es martes. Martes y martes, con muchísimo gusto aquí todo el equipo de trabajo, el señor productor Jorge de Valdés Franco, Raúl Sarmiento, Antonio de Valdés, hoy está en el béisbol. Jorge, ¿cómo estás? Te saludo con mucho afecto, muy buenas noches.
1: ¿Qué tal, mi querido Anselmo Alonso, amigos de Espacio Deportivo? Decía mi abuela, en martes ni te cases ni te embarques.
0: Por eso yo decía que era lunes.
1: Bueno, pues así están las cosas. Vamos a ver qué pasa hoy en la Leagues Cup, que arranca ya esta fase de cuartos de final. Vamos a ver qué sucede por allá.
0: Tenemos invitada especial hoy.
1: Sí, hoy tenemos una invitada especial que nos va a ayudar también con las llamadas. Cassandra Torres de Valdés, mi nieta, que pues ya hace un tiempo que no venía aquí al programa, pero ya nos está acompañando
0: nuevamente. Yo hace mucho que no la veía. Dice. No me acuerdo que era una niña, mira qué. Felicidades, qué linda. Qué gusto recibirte.
2: Igual.
0: Bueno, vamos a arrancar y saludando al señor Raúl Sarmiento. Raúl, ¿cómo estás? Muy buenas noches.
3: Buenas noches, mi querido Anselmo, aquí saludando primero a Cassandra, qué gusto que esté con nosotros, y bueno, por supuesto a Jorge, a Lalo, a Paco, a la redacción, pero sobre todo a toda la gente que nos hace el favor de acompañarnos aquí en el 88.9 en Espacio Deportivo. Pues mi querido Anselmo, hay muchas cosas de las que hablar, como ya mencionaba Jorge, pues está la Leagues Cup con estos dos partidos, vamos a ver la suerte de los dos representantes mexicanos que participan hoy. También tenemos pues lo que parecía algo ya cantado, el regreso del chino Huerta, que parece va a ser con Pumas. Yo te decía ayer que ya Toño, que en el América no cabía. En cambio, sí creo que De Osa puede ser el jugador que América está buscando. Yo creo que centro delantero ya tampoco, porque ya también contrató por ahí a Borja, entonces creo que le falta a De Osa, este colombiano que estuvo en Monterrey, que tan buenas cosas mostró. Y bueno, en el béisbol, ay, Anselmo, estamos a punto de que se vuelva a dar una gran campanada. Los Pericos están jugando muy bien, pero ayer Bauer volvió a salvar a los Diablos y todavía se le mueve una patita al bicampeón del béisbol mexicano.
0: Tienes toda la razón, tiró 7 entradas, necesitará unos 3 días, vamos a ver, yo estoy seguro que si se van un séptimo, va a pedir la pelota, así es él. En el sexto ya es muy complicado que tire mañana, no, sería inhumano, pero para el séptimo, quizá para un relevo estaría listo. Normalmente los peloteros, los pitchers tienen 4 días de descanso y vuelven a estar, y él... que la actividad que ha tenido es intensa. Pero vamos a escuchar la nota precisamente del béisbol de la Liga Mexicana.
4: Los Diablos Rojos del México y los Olmecas de Tabasco se mantienen con vida y evitaron la eliminación en las series de zona en los playoffs de la Liga Mexicana de Béisbol. Los Diablos Rojos, con 5 carreras en la tercera entrada y con una apertura de 7 innings de Trevor Bauer, derrotaron 11-5 a los Pericos de Puebla. Los Olmecas de Tabasco, con jonrón de 2 carreras de Oscar González en la parte alta de la octava entrada, le dieron la vuelta al juego para vencer 5-4 a los Guerreros de Oaxaca. La serie se reanuda el miércoles en la Ciudad de México y en Tabasco. Para CIR Deportes, Memo García.
0: Ahí está Raúl, pues para mañana, ¿no? Tratar de sacar el partido con mucho bateo. No es fácil venir a la capital a ganar partidos y a Diablos. Y así le pasó Raúl con el mismo score, llegó con Guerreros y sacó los 2 partidos de local. Logró sacar estos 2 de visita que fueron fantásticos para ellos, Raúl.
3: Sí, en el fue hace 2 años cuando hicieron esta hombrada. Bauer fue básico, como lo está haciendo otra vez. La verdad es que pues la afición roja está muy contenta. Hay una oportunidad de 2-1 en el estadio, en los jardines. Va a haber un entradón, va a haber un ambientazo tremendo. Pues la verdad se está poniendo buenísima la serie final. Y del otro lado, Tabasco también dijo nada, que volvemos a Tabasco, nada de que Oaxaca nos deja tirados, y también allá Tabasco va a tratar de regresar, y mientras tanto en el norte están esperando, ellos inician la serie final el próximo sábado, si no hay lluvia o algo, la serie final del sur inicia el domingo, pero habrá que esperar, porque lo de veras, los agarrones están buenísimos, y el béisbol de la Liga Mexicana está teniendo un cierre realmente muy, pero muy bueno.
0: Pues sí, así son las cosas. Vámonos al béisbol de Williamsport. México quedó eliminado.
4: México perdió 3-1 con Japón y quedó eliminado de la Serie Mundial de Ligas Pequeñas de Williamsport. La Liga Municipal de Tijuana, en un juego de vida o muerte, recibió 2 en la primera entrada y ya nunca se recuperaron para remontar esa desventaja. La novena nacional intentó reaccionar en la cuarta entrada con una carrera anotada, pero ya no le alcanzó. Tensei Yazawa fue el pitcher ganador, con labor de 5 entradas, 1 carrera, 4 hits y 7 ponches. México inició el torneo con un triunfo de 7-1 sobre Australia, después perdió con Nicaragua 8-4 y ahora fue eliminado por Japón. Para CIR Deportes, Memo García.

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1: Estadounidense Serena Williams y el español Carlos Alcaraz debutaron con un triunfo en el Abierto de Estados Unidos en dobles mixto al ganar en la primera ronda a la pareja de Erin Rowlett y Lloyd Gaspull por 5-3 y 4-1. Fue el primer partido de Williams en el Abierto de Estados Unidos desde 2022 y el primero de cualquier tipo para Alcaraz desde el 14 de abril, luego de superar una lesión en la muñeca. Sin embargo, también este martes, pero en cuartos de final, fueron eliminados por la pareja conformada por la suiza Belinda Bencic y el italiano Flavio Coboli por 5-4 y 4-1, mientras que la bielorrusa Arina Sabalenka y el serbio Novak Djokovic fueron eliminados por la pareja conformada por el británico Henry Patten y la checa Katerina Siniaková por 1-4, 4-2 y 10-2 en individual masculino. Y dentro de los clasificatorios, Hugo Gastón derrotó a Guido Iván Justo, Grigor Dimitrov, a Lorenzo Giustino, Pablo Lamas, Alex Bolt, Lloyd Harris, a Bernard Tomic, Kei Nishikori, a Sebastián Hofner. En damas, Francesca Jones dio cuenta de Nuria Brancaccio, Victoria Muscová, a Julia Riera, Aranza Ross, a Teodora Kostovic, Katie Swam, a Katrina Scott, Joanna Garland, a Leiri Romero, a Sir Deportes, Gabriela Ayala.
2: Bueno, Raúl Sarmiento, ¿cómo estamos, Raúl? Qué gusto.
3: Pues de nuevo saludándote, ¿cómo has estado?
2: Sí, bien, no, familia, me da gusto bien, saludarte, me da gusto saludarte casito, como siempre. No. Oye, este torneo... Ya sabes que a los americanos les gusta el show business y lo hacen muy bien. Y este torneo que lo hacen a menos puntos y que es un dobles mixtos entre grandes figuras, ¿no? Imagínate ver a un Djokovic y a Sabalenka jugando de un lado, ¿no? Y Alcaraz que regresó y que está viendo cómo anda y que ganó el primero con Serena y perdió el segundo.
3: Ahora sí que, pues para hacer esta clase de deporte y show... En Estados Unidos no hay nadie en el mundo que les pueda ganar. Y es un espectáculo fabuloso, hombre, porque vemos gente con una capacidad y una calidad impresionante, es la verdad. Oye, ya arrancó entonces el partido de Monterrey contra Chicago.

0: y que seguramente va a ser un partido parejo, pero confío 100% de que va a ser favorable para nosotros.
1: Pablo Mastroeni, técnico del Real Soleil, dice que León es un equipo de peligro por las 6 victorias que tiene en fila.
2: De visitante para nosotros, pero no cambia cómo preparamos para el rival, que es un rival que viene con una racha de victorias, que está jugando muy bien, con mucha confianza, y eso es la prioridad de nosotros como cuerpo técnico, pero también para los jugadores.
1: Para CIR Deportes, Memo García.
3: Pues ahí está, Raúl, es el primer día de esta Leagues Cup, Monterrey y León, nuestros representantes.
4: Ojalá les vaya muy bien, en este partido. Rayados está dominando a Chicago, hasta el momento pues se nota ahí la intención de ganar el encuentro, de pasar a semifinales, de parte de los Rayados, ¿no? Que han llegado dos veces hasta esta zona de cuartos, incluso ya también estuvieron, ya lograron un cuarto lugar, pero creo que es un equipo, y así lo planea su técnico Almeida, de que quiere ganar el torneo, de que quiere dejar bien al fútbol mexicano.
3: Viene de la derrota el fin de semana, antes había goleado, es decir, tiene que empezar a reencontrar su equilibrio, ¿no?
4: Exacto, porque pues viene de muy mala temporada, de no calificar, de cosas feas, cambio de técnico, de muchas cosas, fueron muchos jugadores importantes, están llegando otros, pero parece que Monterrey tiene un camino interesante y por lo pronto me gusta la intención, ¿no? Y por lo pronto están buscando conseguir el resultado, aunque los contraataques de Chicago pues pueden ser muy, muy peligrosos, porque así juega como casi todos los equipos del MLS, muy vertical y con contragolpes que son muy peligrosos por su velocidad.
3: Y adelante,
4: por su
3: verticalidad. Lewandowski.
4: ¿Qué te parece?
3: Nada más.
4: Fíjate que lo curioso es que el centro delantero de Monterrey es este jugador belga que es...
3: Kuipers.
4: ¿Cómo?
3: Kuipers.
4: El otro día me dijeron que era como O.
3: ¿Kuipers?
4: Bueno, yo no soy de Bélgica, no te lo puedo asegurar. Pero bueno.
3: Es que es del sur de Bélgica.
4: Ah,
3: los del norte le dicen Kuipers y los de abajo es Kuipers.
4: Ah, ok.
3: Sí, entonces.
4: Ya te entendí. Bueno, están pidiendo un penal a favor del Monterrey.
3: A ver.
4: Porque es una pelota larga que va a buscar precisamente este jugador que jugaba en el Chicago. Y lo dan de baja para que entrara Lewandowski.
3: Él y gana la pelota arriba, Raúl, mira.
4: Es un buen pase largo del Tecatito. Gana la pelota.
3: Es un penal. Es un penal, le tiró un cachetadón.
4: Salió el portero, llega tarde el portero del Chicago.
3: Ajá.
4: O sea, y le mete un derechazo directo a la mandíbula.
3: Este es penal, yo creo que sí lo marcó, ¿no?
4: Pues digo, si no lo marcó, no puedo entender. Es más, por ahí lo pudo haber expulsado,
3: claro,
4: por agresión, porque es un golpe...
3: Salió y como que no se situó el arquero, pensó que le iba a pegar a la pelota,
4: midió mal la pelota, se la ganaron.
3: Vaya derechazo
4: y que le abrió la boca al jugador de Monterrey, o sea, ya lo están atendiendo, le están poniendo una especie de parche en la boca para el sangrado, porque auténticamente fue descontón de barrio, ¿no?
3: Sí,
4: de que salgo corriendo y bolas, ahí te voy.
3: Sí, lo están buscando varios promotores ya de boxeo. No, que me metí un derechazo y desde luego que esto va a ser penal. O sea, no hemos visto la toma abierta del árbitro que haya marcado, pero esto, Raúl, si no es penal sería un escándalo, ¿no?
4: Pues el auxiliar del técnico de Chicago le explica no sé qué cosa al técnico, que pues ni voltea, pues y es un foul clarísimo, o sea, yo no le veo.
3: Ahí está, no están los jugadores del Monterrey ya fuera del área, y va a ser el propio jugador, ¿no?, el que va a tirar.
4: Parece que él podría ser.
3: A ver, no, él ya se echó para atrás.
4: Él, ahorita primero que deje de sangrar de la boca.
3: Que deje de ver estrellitas.
4: Hay muy buenos cobradores en Monterrey.
3: Está Ocampo, ¿no? Lucas, ¿verdad?
4: Está Lucas, está el Tecatito, está Rossi.
3: Qué gran posibilidad para Monterrey de ponerse.
4: Gran posibilidad para el equipo mexicano.
3: A ver, señor.
4: Y nosotros se lo estamos platicando aquí en vivo y en directo en Espacio Deportivo. A través de Grupo ASIR, no estamos transmitiendo el partido, simplemente le estamos diciendo lo que está pasando.
3: Le estamos informando que hay penal para el equipo de Monterrey.
4: Porque, ¿y ahora dónde va el árbitro?

0: Pero
1: ¿va a revisar?
0: ¿Va al VAR?
1: ¿En serio no la viste?
0: Si va al VAR, va a revisar que es tarjeta roja o...
1: Puede ser, fíjate. Puede ser porque...
0: Es una agresión, o sea... Depende... O no me vais a salir con que fuera de lugar. Ah. Otra cosa no puede haber, ajá, o sea...
1: Puede ser. Es que si fuera de lugar, podría ser.
0: No, mira, está revisando el golpe, pues, o sea... Es que no puede... No, pero es que ni salta el portero, o sea... Fue a descontarlo, mira... Bueno, se pegó un brinquito así como para alcanzarlo bien en la mandíbula.
1: Es que...
0: No, es una agresión.
1: La regla de la... Del triple castigo.
0: Sí, del doble.
1: No, que es el penal, el gol y la expulsión. Sería un triple castigo. Sin embargo, la redujeron a... Y en esas jugadas se marcaba. Pero también, dependiendo la gravedad del golpe, exacto, aquí hay una agresión. Entonces, aquí es por eso, agresión. Eso yo es creo que lo tiene roja que expulsar, ¿eh?
0: Claro, y dejarlos con 10.
2: Al principio sacó tarjeta amarilla.
0: Ajá.
1: Sí, aquí eso va sí, a borrar la amarilla, vas a ver cómo va a borrar la amarilla y le va a sacar la roja.
0: El arquero es Brady, que se va a acomodar a la raya, como diciendo, no pasó nada, yo no sé nada.
1: ¿No? ¿No le va a sacar la roja? A ver.
0: A ver, pues él, a ver, árbitro, ¿qué onda con usted?
1: Está confundido el árbitro. ¿En serio pues no, lo fue a revisar? Dijo, es que no fue a revisar a...
0: Que fue, sí es un golpe, pero para él no es una agresión.
1: A ver, viene.
0: Yo espero que nunca llegue a su casa y lo reciban con un cachetadón así, porque, para que sepa lo que es un golpe de ese tamaño. Gol. ¡No, lo falló! ¡Pegó en el poste!
1: Mucha potencia.
0: ¡Qué barbaridad!
1: El portero se tira al otro costado.
0: Yo cuando vi al portero del otro lado, con la potencia que llevaba, y sí, Lucas Ocampo lo falla terriblemente... Engañó al arquero, le pega de derecha y lo estrella en el...
1: Con mucha potencia, poca colocación. No, o sea, ya se había vencido el arquero hacia el lado izquierdo y el Monterrey pierde la gran, gran posibilidad.
0: Entonces el triple castigo no quedó en ninguno.
1: En nada. Nada.
0: Bueno,
1: nada.
0: En la amarilla.
1: En la amarilla nada más. Está enojado, Lucas. ¿Y
0: pues cómo no va a estar enojado? Sí, no. Esto representaba irte en ventaja al descanso y el minuto 41, digo, no sé cuánto vayan a dar de alargue, pero te da una tranquilidad bárbara.
1: Claro, claro. Y para mañana Toluca y América.
0: Mañana
1: Toluca. Escuchamos y en los previos.
3: Aunque mucho se dudaba de la llegada de Guillermo Almada al banquillo de América, el equipo ha respondido al cambio al colocarse como líderes de la apertura 2026 y además están invictos, sumado al gran nivel que mostraron en la Leagues Cup, donde este miércoles afrontan los cuartos de final. El defensa Israel Reyes indicó que desde la llegada de Almada, el técnico fue claro con su idea de juego, que se caracteriza por la intensidad, y eso es la clave en los resultados positivos.
4: Llegó a transmitirnos que es mucha intensidad dentro del juego, mucha avaricia hacia estar corriendo, hacia estar yendo siempre hacia adelante, de que no solamente está lo técnico, el talento, etcétera, sino también está la intensidad, de que no te deja respirar, y creo que nos ha ayudado muchísimo, ha tenido mucho beneficio en los partidos de poder anotar 2-3 goles por partido.
3: El regreso del Chino Huerta a la Liga MX es inminente. Aunque todo indica que vuelva a Pumas, Huerta fue vinculado con el Toluca, a lo que el técnico Antonio Mohamed ya descartó totalmente.
5: Bueno, a Toluca no viene. Son decisiones personales y seguramente buscará continuidad en algún lugar donde la pueda tener.
3: Mohamed de igual forma dio su punto de vista sobre este regreso de Huerta al fútbol mexicano.
5: No por ir a Europa significa que es un paso adelante siempre. A veces es dar un paso atrás para tomar impulso y reactivar tu carrera. Y creo que cada uno sabe y las decisiones personales son muy respetadas.
3: Para Asir Deportes, Arturo Sanguino.
1: Bueno, pues ahí están los partidos para mañana, señor Sarmiento, el equipo de América y de Toluca con la posibilidad de llegar a la siguiente ronda y ojalá, ¿no? Ojalá y se les dé 4 equipos mexicanos, sería fantástico, ¿no?
0: Sería sensacional, o sea, era obligado que llegaran cuando menos 4 equipos a esta ronda dentro del nuevo reglamento. A partir de ahora sí ya hay llaves. Si pierden los 4 mexicanos ya se quedan solitos los gringos, digo esto sin ofender, los estadounidenses con las semifinales, pero también pueden ser 4 equipos mexicanos. Recuerden que los 3 primeros lugares aseguran su participación en la Conca Champions. Hay algunos equipos mexicanos que, como América, Toluca, que ya tienen su sitio, ¿no? Entonces, podrían brindarle la oportunidad a otros equipos mexicanos de ingresar o el León ganarse su sitio en la Conca Champions, lo cual es importante porque es otro torneo internacional. Yo, fíjate que escuché a Jared Borghetti, y me gustó lo que dijo, y por eso lo menciono, porque dice, está bien, es negocio, ya todos sabemos, el fútbol actual es negocio, y siempre ha sido fútbol profesional negocio, pero hay que encontrarle el otro lado, ¿no? Y el otro lado es la competencia deportiva, que no tenemos a nivel de clubes nada más que este y la Conca Champions. No tenemos nada más. Hay que tratar de ganarlos.
1: Y hay que aprovecharlos, más allá claro. De que es que tenemos que ir a la Libertadores, es que la Sudamericana no la tenemos, vamos a ganar. En CONCACAF se cumple. ¿Por qué? Porque se da y vuelta y normalmente en esas instancias
0: hoy los mexicanos deportivamente superan. Ellos tienen ventaja, todos sí, lo sabemos, sí. Es negocio, todos sabemos todo eso. Ahora, veamos el lado bueno, vamos a competir ahorita para los centrales de Monterrey, es bueno jugar contra Lewandowski.
1: Desde luego. Bueno. Vamos a mensajes, regresamos con mucho más, estamos en Espacio Deportivo de la Noche.
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11: Diomandé, estoy orgulloso de estar aquí porque es el club más grande del mundo. Arroba Real Madrid.
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14: Nigel de Jong, presidente de la Federación Neerlandesa, aseguró que Xavi Hernández fue la tercera opción para tomar el puesto como técnico de los Países Bajos tras el rechazo de Pep Guardiola y Arne Slot. Por primera vez en la temporada, José Mourinho convocó a los 6 refuerzos del Real Madrid, que enfrenta este miércoles a la Real Sociedad en el Santiago Bernabéu. Manchester City habría mandado una nueva oferta de 145 millones de euros al Chelsea para intentar hacer la contratación del mediocampista argentino Enzo Fernández. Tras no entrar en planes del Atlético de Madrid, el mexicano Bet Vargas jugaría en el Alavés de la misma liga española en calidad de préstamo por una campaña. Thomas Müller, Mats Hummels, Jan Sommer y Lucas Hernández se hicieron del conjunto portugués estrella de Amadora con una participación mayoritaria del 90%, así lo informó el propio club a través de un comunicado. Espacio Deportivo, Ernesto de Valdés.
0: Bueno, pues se abrió el marcador ya, Rayados se va arriba en el marcador, una pelota parada, una falta de tarjeta amarilla, un centro a segundo poste y un muy buen cabezazo de parte del central de Rayados, me parece que es Salcedo, que gana la pelota.
1: Qué bien gana el frente, ¿no?
0: No, se le mete adelante al central, que no supo ni por dónde le llegó el jugador de Monterrey, y solito remata y la pone angulada, perfecto golazo. Están pidiendo fuera de lugar, ya no quiero yo emocionarme, no vaya a ser que otra vez.
1: Sí, que venga.
0: No es Salcedo.
1: No fue Salcedo, fue.
0: Ay, no alcanzo a ver desde aquí el nombre.
1: Víctor Guzmán.
0: Víctor. Ah, claro.
1: Víctor Guzmán.
0: Es Vic.
1: Víctor Guzmán pone adelante al equipo de Rayados de Monterrey. Chino,
0: ojalá,
1: Huerta.
0: Ojalá. Pues como te decía ayer que sacó Toño la nota, yo pues dije, no me parece extraño que regrese a México, pero me decían a la América, y decía, la América no tiene sitio para el Chino. Y Pumas sí lo tiene, y creo que a Pumas le viene muy bien.
1: Le viene bien. ¿Escuchamos la nota o la escuchamos después?
0: Si quieres,
1: ya tenemos a nuestro invitado.
0: Está nuestro invitado en la línea y me da muchísimo gusto saludarlo con el gusto y el placer de siempre a don Ibar Cisniega, que está con nosotros para platicar, mi querido Anselmo Alonso. Ibar, aquí está Jorge de Valdés, todo el equipo de Espacio Deportivo. Qué gusto saludarte, Ibar.
12: ¿Qué tal, Raúl? ¿Cómo están? Buenas noches.
0: Buenas noches, pues comentando aquí todo lo que está pasando en el fútbol mexicano, fíjate que hoy precisamente hacía yo un comentario ahí en redes sociales, y quiero empezar por ahí la plática, de que parece que el fin de semana o principio de la próxima ya darán ustedes la conferencia de prensa para que Rafa Márquez hable con los medios de comunicación, para que se presente al cuerpo técnico. ¿Cómo va todo esto, Ibar, para no andar especulando y que tú nos des la información tal cual está?
12: Mira, la forma en que está pensado es que una vez que se finalicen la firma de contratos de toda la gente que viene al cuerpo técnico de Rafa, lo demos a conocer sin conferencia de prensa, que les demos a conocer exactamente cómo estará conformado su cuerpo técnico, y habrá más adelante, antes de la fecha FIFA, una presentación de Rafa ya con su programa, sus ideas y con todo su equipo, así que eso vendrá un poquito más adelante, pero ya no falta mucho.
1: Ibar, ¿cómo estás? Qué gusto saludarte, Anselmo Alonso por acá.
12: Hola, Anselmo, ¿cómo estás?
1: Qué gusto saludarte, Ibar. Oye, simplemente adelantando, llegó Andrés ya aquí, Andrés Guardado. Ya se incorpora con ustedes, ya prácticamente es un hecho que él se incorpora al equipo, ¿no?
12: Digamos que es de los que traemos en el grupo y no quisiera adelantar más que eso, hasta dejar que se haga oficial el anuncio, porque, repito, no con todos está cerrada la negociación de su contrato, pero no prevemos ningún problema con ninguno de los que nos ha pedido Rafa que estén en su equipo.
0: No, bueno, y lo entendemos, digo, hasta que no esté el papelito firmado, pues así debe de ser. Fíjate que en este comentario yo hacía la reflexión de que Javier Aguirre trabajó con Rafa Márquez, ¿no?, a su lado, como parece ser que podría ser ahora, él teniendo a Guardado. Pero Javier era un técnico de mucha experiencia y Rafa el joven. Ahora tendremos, sí, con mucho más experiencia a Rafa, a uno muy joven, Guardado. No sé por qué presiento, sé que te estoy metiendo en líos, pero también sé que tienes una gran experiencia. Espero que haya dentro de ese cuerpo técnico un tipo con experiencia, que haya vivido varios banquillos, que conozca el mundo del fútbol, para tener siempre a alguien de experiencia, porque teníamos a Javier, ¿no?, con todo su grupo. Pero ahora realmente sería muy joven ese grupo, y como que sí necesitamos ahí una, válgame la expresión, una cabecita blanca que viniera a ayudar con su experiencia, ¿no?
12: Esa es la idea, es lo que no pudimos hacer con Jaime por una razón o por otra. Cuando empezó Jaime Lozano, que es también un gran técnico, y nos hizo falta ese ingrediente. Lógicamente Javier digamos que llena muchos de los requisitos de un técnico nacional, y sobre todo un gran manejo de grupo. Y Javier, la verdad es que aceptó gustoso cuando le propusimos que estuviera Rafa en su cuerpo técnico, pensando en que Rafa lo sucediera una vez que pasara el Mundial, y le encantó la idea, le encantó el proyecto y estuvo respaldándonos y trabajando muy de cerca y dándole mucho espacio para crecimiento también a Rafa en estos 2 años. Entonces, bueno, fue una fórmula que de alguna manera nos permite iniciar el ciclo con una buena planeación, con un grupo que me parece es un equipo muy sólido, muy fuerte, el que va a acompañar a Rafa en este proceso.
1: Viene el cierre del año, Ibar, son 4 partidos entre septiembre y octubre y 2 más para el mes de noviembre. Ya en el mes de noviembre en la Nations se puede jugar en México, ¿verdad?
12: Se va a jugar en México. En la Nations League, normalmente por el ranking de México, nos toca abrir fuera contra un caribeño, un centroamericano, y cerrar en México esa misma serie a 2 partidos, y estamos ya revisando en qué estadio, pero ese definitivamente va a ser en México el segundo partido.
0: Se ha hablado mucho de este primer partido de presentación de Rafa dentro de una fecha FIFA, donde ustedes llegaron a un acuerdo de que hubiera por la Liga Mexicana cada equipo 2 jugadores, y así lo requiere, ¿no? Si no requiere a ninguno, pues ni a ninguno, y si requiere a uno, pero máximo 2, porque hay liga al no haber fechas para terminar el campeonato mexicano, y la gran duda que tenemos de cuándo va a acabar, si va a haber Copa Intercontinental, qué pasa con Infantino, todo esto, pero para ese primer partido sí va a poder contar Rafa con los que están fuera de México, ¿verdad? Con los que él decida llamar de fuera de México, sí podrán estar en su presentación y completarlos con los de la liga, ¿verdad?
12: Sí, es un tema que igual mucha gente no entiende todavía. Es algo nuevo de la FIFA, en donde han juntado 2 fechas FIFA en una. Es decir, la selección va a tener 4 partidos, prácticamente 2 semanas y media con los jugadores. Y bueno, eso obviamente afectó el calendario de la liga, y el acuerdo con la liga era que el primer partido de los 4 se restringiera a 2 por equipo para que la liga pudiera tener una fecha más. La verdad es que la liga ha sacrificado mucho por la selección, nos prestó a los jugadores un mes antes, y no jugaron la liguilla antes del Mundial, y creo que al final eso ayudó mucho a tener el resultado que tuvimos. Y entonces, de alguna manera, pues trabajamos de la mano, trabajamos en coordinación, pero eso también lo checamos con Rafa, y Rafa no tiene problema, no tiene un gran efecto en su convocatoria. Como bien dices, vendrán los europeos, y prácticamente, salvo en un partido donde iniciaron 3 de Chivas, va a poder contar con la selección mundialista, con los que él quiera convocar para ese primer partido, ¿no? Con la excepción quizá de Chivas, que sería el único equipo que tuvo en algún momento, iniciamos con 3 de Chivas en la cancha en el Mundial. Pero fuera de eso, no tiene muchas restricciones, y después de ese primer partido podrá integrar al resto de los jugadores. Le va a permitir ver a más jugadores, que también lo que quiere empezar a hacer. Y si bien hablamos de un nuevo proceso, Rafa entiende que por el momento y año con año seguirá jugando con los que estén mejor, ¿no? Y eso entendemos que en los 4 años puede ir cambiando la composición de la selección, pero Rafa va a seguir respetando a los que estén jugando mejor, y cada año hay compromisos importantes. Las eliminatorias arrancan ya el año que entra, para la Copa del Mundo 2030, que tampoco mucha gente lo sabe. Hay 2 fases de eliminatoria en CONCACAF, y arrancamos en el segundo semestre del 27, la eliminatoria para el 2030. Entonces, Rafa está muy consciente de todo esto, y reitero, muy enterado. No es algo que lo estemos haciendo en contra de su opinión, la tomamos muy en cuenta y él está de acuerdo.
1: ¿Qué gran noticia la de que se regrese en el fútbol a unos Juegos Olímpicos, no, Ibar?
12: La verdad es que sí, somos un país que consistentemente hemos estado en Juegos Olímpicos. Fue un golpe duro para esa generación que no fueron a los Juegos Olímpicos de París. Y con la complicación que tiene CONCACAF, que no van a calificar los de la generación que van a los Olímpicos, sino va una generación más joven. CONCACAF mete al 2x1 en este torneo sub-20, que te califica al Mundial sub-20 el año que entra, y a los Olímpicos con esta misma generación, que no es necesariamente, algunos llegarán, no es necesariamente la que va a llegar a Juegos Olímpicos. Estos son los 2007 y los Juegos Olímpicos es la generación que nació en 2005. Una generación muy fuerte, fueron los que fueron al Mundial de Chile el año pasado. Pero la verdad es que cuando hablé con Lilini, me dio tranquilidad, me dijo, no te preocupes, tenemos una generación igual de fuerte en la 2007 y creo que lo demostraron bien los muchachos en el preolímpico saliendo campeones.
0: Fíjate que también está esto bien interesante de los técnicos, ¿no? Lo de Diego y lo de muchacho Arce. Creo que son técnicos muy jóvenes con un gran futuro. Entiendo lo de Arce porque él fue el que logró, el que ha manejado más tiempo a los más chavos, a los que dan esto que tú estás explicando. Pero sería para mí extraordinario que Diego se pudiera juntar, no como técnico, pero a lo mejor sí como auxiliar, y porque se notaba un grupo realmente muy armonioso. Aquí en el preolímpico, premundialista en Puebla y luego en la Ciudad de México, y como que Diego encajó perfectamente en ese grupo, y yo creo que se podría hacer una muy buena ayuda con los que volvió a manejar allá Arce, como la gente que, porque también hay que decir que en Centroamericanos había jugadores que dan la edad para lo que va a ser los Juegos Olímpicos.
12: Sí, a ver, tenemos un buen problema. Tenemos dos buenos técnicos que trabajan muy bien con los jóvenes. Arce es el que lleva ya varios años con el grupo del 2005, que son los que van a llegar a Juegos Olímpicos. En el ciclo olímpico, los Juegos Centroamericanos se juega sub-21. Los Panamericanos el año que entra sub-22 y los Olímpicos sub-23. Es decir, son los mismos jugadores que van jugando cada año los compromisos del ciclo olímpico. Y todo ese grupo lo trae Arce, lo ha traído Arce ya desde hace tiempo. Conoce muy bien esa generación, que es la de Gilberto Mora, la de Obed Vargas, Alexei Domínguez de Pachuca, Montiel. O sea, es un buen grupo, una buena generación que podría tener refuerzos de esta 2007 que jugó el preolímpico. Serán los menos, seguramente. Alex Diego, por lo pronto, tiene el compromiso de la Copa del Mundo sub-20 del año que entra, ¿no? Él es el que va a seguir con este grupo de muchachos que vimos en el preolímpico. Y Eduardo Arce arrancará con una serie de giras de preparación y participará también en los Juegos Panamericanos el año que entra, ya con la selección olímpica o preolímpica. Entonces, está muy claro, faltan 2 años todavía para Juegos Olímpicos, ya veremos si más adelante Andrés nos propone integrar a Alex Diego en el grupo de trabajo, ¿no? Pero por lo pronto cada uno tiene sus metas para el 2027 de manera muy clara y son metas distintas, ¿no?
1: Como la gran meta es la femenil, ¿no? Para el Mundial de Brasil.
12: Fíjate que yo le decía el otro día a Mikel que planteamos 3 grandes objetivos este año. 1, una buena actuación en la Copa del Mundo. 2, calificar a Juegos Olímpicos. Y la tercera, no menos importante, es calificar a las mujeres a la Copa del Mundo del 2027, y esa misma calificación, hay más plazas en femenil, nos dará también la calificación a Juegos Olímpicos. Es decir, nos jugamos todo en un partido, 28 de noviembre contra Haití, en cuartos de final. Entrando a los 4 mejores de CONCACAF, estaremos calificando tanto a la Copa del Mundo de Brasil como a los Juegos Olímpicos de Los Ángeles. Así que una fecha muy importante para el fútbol femenil, y se han estado trabajando, o han estado trabajando muy fuerte.
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3: Lech de Bélgica, esto tras llegar a un acuerdo las directivas de ambos equipos para que el chino sea repatriado por el club que lo ayudó a dar el salto a Europa y sea nuevo refuerzo del conjunto del Pedregal para este torneo Apertura 2026 de la Liga MX. El acuerdo es en una compra definitiva y sería con un contrato por 3 años. Huerta estaría aterrizando este miércoles a la Ciudad de México para después presentarse en cantera y realizar los exámenes médicos de rigor. Asir Deportes, Gabriel Ayala.
4: Muchas gracias, Gabriel. Les damos la vía telefónica para el WhatsApp 56-2761-4466. 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
5: Muy bien. Por cierto, seguimos 1-0, ¿verdad, Raúl?
6: Seguimos 1-0.
5: Monterrey va sobre Chicago 1-0.
6: Quería yo comentar, a lo mejor la gente que está escuchando ahorita dijeron, ¿y por qué no le preguntaron nada del ascenso y del descenso en el fútbol mexicano? Bueno, porque la verdad, en lo particular, me interesó más saber sobre la selección y lo que viene que algo que ya está tan hablado, tan dicho. No hay ascenso y descenso. Y ahorita Ibar nos podría haber hecho la historia otra vez de la nueva pirámide, que no era realmente una información que fuera a cambiar. Eso no va a cambiar en algún tiempo. Lamentablemente, yo quiero ascenso y descenso. Pero es por eso que nos enfocamos a lo que viene, ¿no? A lo inmediato y a la cancha. Nos iba a repetir lo mismo del ascenso y el descenso. Aquí, para que haya noticias del ascenso y el descenso, tenemos que esperar la respuesta que tenga el TAS para los equipos que protestaron y que están peleando, y que sea esta instancia la que obligue a la federación a que haya ascenso y descenso. Si no, no hay poder humano. ¿Por qué? Pues porque son los dueños del negocio.
5: Así es, esperar una reunión de dueños a ver si toman otra decisión, que no lo creo. Regresamos.
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10: Un día como hoy, 25 de agosto, pero de 1968, nace José Luis Borrego Sandoval, inmortal del béisbol mexicano clase 2020. Le deseamos un muy feliz cumpleaños lleno de salud, felicidad y bendiciones. Muchas felicidades. @SDFBéisbolMX. El delantero mexicano Raúl Jiménez entró de cambio al minuto 62 en el triunfo que logró el Wolverhampton por marcador de 2-0 sobre Sheffield para avanzar en la Copa de la Liga de Inglaterra. Mientras que en partido pendiente de la fecha 1 de la Liga de España, el Betis, con Álvaro Fidalgo en la banca, se impuso como visitante 1-0 al Valencia. Para este miércoles, el Real Madrid se presentará en casa, donde recibirá a la Real Sociedad de San Sebastián. Habla el portugués José Mourinho, técnico del cuadro merengue.
11: Y lo que me espero es que los jugadores, el equipo tenga la misma hambre de ganar partido, fuerza y al mismo tiempo tranquilidad, y espero que la afición pues pueda mirar al equipo y reconocer este tipo de mentalidad.
10: De igual forma, el Barcelona le hará los honores al Athletic Club y el Celta de Vigo medirá fuerzas con el Osasuna. Para CIR Deportes, Ricardo Blancas.
4: Perfecto, muchas gracias a Ricardo Blancas. Bueno, pues tenemos ya algunos mensajes del auditorio que nos hace favor de mandar ya aquí a través del WhatsApp. Y pues vamos a pedirle aquí a nuestra querida Cassandra Torres de Valdés, que nos acompaña el día de hoy, para que es mi nieta, para que nos pueda ayudar aquí con las llamadas. Adelante, Cass.
12: Daniel Bautista dice, buenas noches, por favor cuente una anécdota de los partidos del Mundial de México en el Azteca.
6: Pues mira, digo, hay varias. Hay una que a mí, inclusive saqué fotos y las puse en redes, porque llegó el primer, terminó el primer tiempo en el partido contra Sudáfrica, y yo iba con Braulio Luna, estábamos trabajando para una cadena en Estados Unidos, y me dijo, ahorita vengo, voy al baño, pues se paró, pasaron 5, 6 minutos y me suena el teléfono, me dice, vente, estoy acá afuera, le digo, ¿a dónde estás afuera? Pues afuera, salte. Entonces ya ves los túneles, pues me salí por el túnel y sí, no estaba cerrada la puerta. En la, ¿cómo llamarle? En esa zona donde tú caminas afuera del estadio, estaban todos los puestos. Entonces había tacos, cervezas, bebidas, tortas, lo que tú quisieras. La gente nunca se sale del estadio para comer. O sea, los que estábamos en la parte de abajo, ¿sí me entiendes? O sea, no nos tocó ir a zona VIP, pero sí la comida estaba afuera. No pasaban en su carrito o algo diciéndote, ofreciéndote el hot dog, no. Tú tenías que salir por el túnel, por ejemplo, nos tocó el túnel 10, creo. Salías y ahí estaban los puestos y pagabas con tarjeta, obviamente.
5: A mí me pasó una cosa muy chistosa, pero en el mismo partido, medio tiempo, pues pasaron muchas horas, porque yo llegué desde las 6:30 de la mañana ahí. Y entonces, en el medio tiempo, pues, la verdad tenía ganas de ir al baño, ¿no? Pero no podía salir porque la gente se me juntaba y pues quería, ya sabes, la foto y esas cosas. Dije, me voy a aguantar al medio tiempo, pasó el medio tiempo, arranca el segundo tiempo y me voy corriendo al baño. En el baño, pues estoy haciendo lo que todo mundo hacemos en el baño y,
6: qué tonto.
5: Me volteo y hay un cuate y me dice, oiga, me regala una foto, pero yo estaba en el baño. Y yo le digo, oye, ¿qué te parece si terminamos y nos tomamos la foto? Estábamos los dos en el baño. ¿Sabes qué? Sería muy desagradable una foto que me recordaras por eso.
6: Entonces, no digas si estabas parado.
5: Salimos,
6: sentado,
5: no, estaba parado, ya, estaba, cállate, parado, ya, estaba, cállate, parado, cállate, estaba parado, estaba parado. Salimos ya del baño y ya nos tomamos la selfie.
6: Pero fue muy chistoso.
5: Claro que sí, claro que me le lavé las manos, pero es que fue muy chistoso.
4: Ahí están algunas anécdotas, mi querido Daniel Bautista. Ya nos hiciste reír a todos aquí. Oye, nos dice Hugo Lascano de Tlalnepantla.
5: Es la imprudencia de la gente de repente, pero bueno, con mucho gusto me tomé la foto. Sí, Jorge.
4: Hugo Lascano de Tlalnepantla, fíjate, nos dice, señores, me gustaría levantar la voz para que el Premio Nacional del Deporte 2026 se lo den al doctor Jacinto Licea Mendoza, el gran entrenador del fútbol americano del Instituto Politécnico Nacional, quien para muchos fue más que un grande del deporte, porque a muchos nos formó no solo para jugar, sino para estudiar y ser mexicanos de bien. Ojalá y este año sí podamos verlo recibir el gran premio de Nacional del Deporte. Les mando saludos y que tengan una magnífica noche.
6: Pues
5: el Premio Nacional del Deporte es la Federación de Fútbol Americano o el Poli o alguna institución la que va con la gente del premio y lo propone. Y ahí es donde deciden ya la gente del premio si yo estoy de acuerdo con usted, no solamente merece el premio, merece un gran homenaje por tantos y tantos años que le dio al fútbol americano. Pero es no es si Anselmo Alonso lo pide, no, lo tiene que pedir alguna institución.
4: Correcto. Antonio Hernández, saludos desde Morelia, Dios los bendiga a todos ustedes.
5: Gracias, Antonio.
4: Muchas gracias. 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Señores, pues se nos acabó el tiempo, señor Anselmo Alonso.
5: Muchas gracias.
6: Nos escuchamos mañana.
5: Don Jacinto Licea, nada más para complementar, se le han hecho muchos homenajes en vida, 103 años.
4: Ándale. Imagínate. Gracias, señor Raúl Sarmiento.
6: Sí,
4: buenas noches.
6: Premio Nacional del...
5: Claro.
4: Sí, claro que lo merece.
6: Buenas noches, hasta mañana.
4: Muchas gracias.
5: Sandra,
4: gracias.
5: Sandra,
12: buenas noches.
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Ya son las 8:08. Martes, no te cases ni te embarques. Imagínate nada más que tienes una relación fabulosa, pero de repente... Sí, siempre, la suegra. Ya vine despechados, los dejo con mi banda, el mexicano, se llama Mambo Lupita.

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1: En redes sociales es de esas señoras metichas y explosivas que se meten lo que no le importa. Para empezar, cree que ella siempre tiene la razón y que las cosas no las hace para ayudar, no, sino para sentirse bien y recibir un elogio al final. Cree que por tener 50 años puede hacer lo que quiere en su vida y a nadie le importa. Y lo peor de todo es que en estos últimos meses le ha dicho a mi novia que quiere vivir con nosotros. Sí. Le dijo que quiere irse a vivir a la casa de nosotros. Y la verdad yo no estoy de acuerdo porque no es una señora buena. Mi novia es completamente diferente a ella. Y creo que ella también lo sabe, pero al final es su mamá y tengo un conflicto de intereses con ella. Yo no quiero vivir con una persona así. La respeto porque es su madre. No sé si yo estoy mal, pero de verdad, es una señora insoportable. Ella tiene su casa, pero al no tener tanto ingreso económico, pues habrá visto que a nosotros no nos va tan mal y dice que quiere vivir con nosotros en nuestra propia casa. Y más cuando nos casemos. Ay. Yo solamente quiero que me digas, o de una vez le canto el tiro a mi esposa y le digo que no, o qué hago. Es bastante complicado. En La Comadre 105.5, puros éxitos y en iHeart Radio. ¿Tú qué harías, papi? Con la suegra, Dios santo.
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Yo sé que andas en el tráfico, papuchón, pero por eso te pongo unas rolas buenísimas. Escuchamos a Julián Álvarez, un norteño banda, se llama Ojos Verdes, dedicada para mi querida Lili hasta Querétaro, mi comadre, ahí anda conmigo. Gracias por andar al 100 en la comadre 105.5, puros éxitos. Y en la aplicación iHeartRadio. 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Oye, ¿qué harías si te dicen que tu suegra se quiere ir a vivir contigo? ¡No, Dios me libre, señor!

0: Los poderosísimos Acosta con el tema Como una novela en La Comadre 105.5, puros éxitos. Descarga la aplicación de iHeartRadio y escucha el coquito en todos lados, corazón de melón, pero ¿sabes qué? Vámonos con despechados. Mira, platicando aquí con Gustavo y acerca de esta situación en que su suegra se quiere ir a vivir con su pareja cuando estén casados, pues él lo dice que es más por el tema económico. Que es que la señora pues está interesada en que pues llegara a una casa donde no va a gastar nada, ¿verdad? Pues ¿quién no quisiera hacer eso, hijo? La verdad. Pero mira, te voy a decir algo. Recuerda la premisa. Junta dos. Uní dos. Casa dos. Sí, entiendo que es la mamá de tu pareja, pero para que puedan iniciar una buena familia desde cero se necesitan dos. No tres, ni más, ni cuatro, ni cinco. Dos. Por eso el matrimonio dice casa dos. Además, te voy a decir algo, bro. Suena fuerte, pero es la verdad. Mantener económicamente a la madre de tu novia es una carga financiera y emocional que a ti no te pertenece, papito. Ya que no existe ningún vínculo legal ni una obligación familiar directa de tu parte. Y esta situación suele generar un desgaste profundo en la relación de pareja si no se maneja a tiempo. ¿Qué te recomiendo yo? Sin conocer a tu suegra, ¿eh? Ni no sé si sea bueno o sea mala. Eso ya es percepción tuya. Pero yo creo que sí tienes que hablarlo con tu esposa, con tu pareja. Y ponerle las condiciones de que tú no estás de acuerdo. Entiendo que sea su mamá. Pero volvemos al inicio. Casados, unidos, junta dos. Dos. Y de ahí partimos. ¿Qué podrás arreglar? No lo sé, se molestará tal vez, pero si el amor existe, creo que van a solventar estas cosas. Porque algo que empieza mal, obviamente va a terminar mal. Es lo que yo pienso. ¿Qué piensan ustedes? En La Comadre 105.5, puros éxitos. Y en la aplicación, iHeartRadio. Despechados, 15 y las 9.
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1: 5 minutos nos separan de las 9 de la noche. Gracias por acompañarme en Despechados. En La Comadre 105.5, puros éxitos. Y en la aplicación iHeartRadio. Oye, corazón de melón, te digo algo. La verdad es que es un tema muy complicado, sobre todo cuando una de las partes quiere convivir más con su papá o su mamá, pero quiere iniciar también a la par una nueva familia. Ay, ahí los conflictos de intereses chocan. ¿Pero qué dice la banda, hombre? Adelante, los escucho. Que se escuche ese
2: Hola,
1: comentario.
2: Hola, Luisito, buenas noches. Por supuesto que te estoy siguiendo aquí desde Querétaro Rock.
1: ¡Eso!
2: Buenas noches a todos los compadres.
1: Buenas noches.
2: Buenas noches a la Comadre 105.5 Puebla.
1: Puros
2: Saludos,
1: éxitos.
2: Coquito.
1: Gracias, hermosa.
2: Hay? Bueno, sobre el tema, prefiero, ¿sabes qué?
1: ¿Qué?
2: Reservarme mi opinión.
1: ¡No!
2: Es un tema bastante delicado. Ahí sí, no le entro.
1: Es lo que te digo, hija. ¡Safo!, dice. No. Es bien complicado. Es que, digamos, se trata de su mamá. Pues sí, pero se trata de la familia que vas a crear tú. Y sobre todo, no se trata solamente de la mamá, sino de mantener a la mamá. Es complicada la cosa, ¿eh? Pero de eso se trata, Despechados, aquí en La Comadre 105.5, puros éxitos. Y en iHeartRadio, tu papi, ¿dejarías que tu suegra se fuera a vivir contigo para que la mantuvieras?

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Ya son las 9:14 y vas manejando con precaución, abróchate bien el cinturón. Estás en Despechados, aquí en La Comadre, 105.5, puros éxitos. Cuando compita Coco Baez. Buenas noches.

0: 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Y en la aplicación de iHeartRadio escuchamos historias de vida que parecen tan sencillas, pero que nos complican la existencia verdaderamente. Ni no le den tantos ánimos a mi querido Gus. Oye, Gustavo, chécate nomás lo que dice mi compa el zombie. ¿Te pasa, zombie? Mira, solamente tengo dos palabras para tu bro. Hermano, estás acabado. ¿Por qué? Fácil, porque tu novia siempre va a elegir a su madre. Sí. Así que es una guerra que ya perdiste. Y esto es ahora que tienes 50 años, que tienes 50, es autónoma, que ella puede estar bien. Imagínate dentro de 20 cuando no se pueda mover la señora. La única ayuda que yo te puedo dar, dice el zombie, es como un vaso de agua. ¿Vaso de agua? Sí. Es como un vaso de agua intentando apagar un incendio. Y es que canceles esa cuenta conjunta, sí. Olvídate en que administren el dinero ambas partes, tu novia y tú, porque vas a acabar sin dinero. Que tu novia se gaste su sueldo con su madre, está bien. Pero que se gaste el sueldo de los dos en cosas que va a ocupar su mamá, no tienes por qué estar arrastrando tú con eso. Solamente te lo digo y te lo repito. Ya valiste, te jodiste. Siempre será su mamá. Y es ley de la vida. Uno siempre prefiere a los padres antes que a otra persona. Viéndolo desde esa perspectiva, zombie, creo que tienes razón. 9:20.
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Escuchamos de los clásicos de la música norteña, Te Quiero Mucho, con Los Rieleros, en La Comadre, 105.5, puros éxitos. Descarga la aplicación iHeartRadio y escucha el Coquito en todos lados, corazón de melón. Oye, gracias por acompañarme, mi vida, pero ¿sabes qué? 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

0: Inolvidable, la diva de la banda Jenny Rivera en La Comadre 105.5. Puros éxitos también a través de la aplicación iCard Radio. En esta noche, martes, no te cases ni te embarques. Te acompaña tu compa Coco Baez.
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0: Unforgettable, baby. Oye, ¿qué crees? Yo ya me voy. Pero antes de irme, quiero decirte algo, mi querido Gus. Gracias por compartir tu historia. Ya estuve platicando contigo un buen ratito. Y he llegado a la conclusión de que sí, no le tengas miedo al que va a pasar. Más vale detener un problema cuando inicia que cuando ya andamos encarrerados. Creo que antes de casarte es el momento ideal de decirle a tu novia que no estás de acuerdo en lo que piensa hacer con su mamá y llegar a un acuerdo. Y por más que la ames, hermano, la paz mental no tiene precio. Hoy lo que te digo. Y al final de todo, lo más importante eres tú y tu bienestar. Cuídate y valórate, princeso. En La Comadre 105.5, puros éxitos y en iHeart Radio. Comadre, yo me voy. Regreso contigo el día de mañana en punto de las 4 de la tarde. Antes, Dianita Sáenz, La Cazadora, a las 10 con el Morning Show. En La Comadre 105.5, puros éxitos y en la aplicación iHeart Radio. Sígueme en Instagram, @ Coco Baez. Adiós.
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2: Damas y caballeros, recuerden que el estrés y la tristeza son nocivos para la salud. 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

0: 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Yo soy Alejandro Villalbazo en X, en TikTok, arroba Villalbazo 13. Es miércoles 26 de agosto, Iñaki Manero. ¿Cómo estás, Iñaki?
1: ¿Cómo estás, Alex Villalbazo? Arturo Sanguino, amigos de la República Mexicana y de todas partes por iHeart Radio. Muchas gracias por despertar en Panorama.
0: No se ve lluvia hoy, por lo menos en el pronóstico. No se ve lluvia, o yo no le estoy viendo, Iñaki.
1: Está, digo, nublado y así va a permanecer en el transcurso del día. Hoy tenemos menos probabilidad de lluvia que ayer. Ayer teníamos más del 50%, hoy ya bajó al 40% con nublados y medio nublados. No se ve lluvia como hasta, más o menos el pronóstico, hasta las 5 o 6 de la tarde. Pero ayer por la tarde estuvo muy tranquilo, ¿eh?
0: Sí, estuvo tranquilo ayer. Ojalá que hoy esté igual. Hoy juegan los Diablos, entonces ojalá que esté igual, que sí, que no vaya a llover para que el partido se pueda desarrollar en Santa Paz. Y ojalá y no llueva, porque ya sabemos también todas las broncas y el caos que genera la lluvia en ciudades como la nuestra, complicada, de mal drenaje, de mala planeación. Y entonces ya sabemos lo que... la bronca en la que nos mete cuando llueve fuerte. Ahorita hacemos el recorrido, Iñaki, por la República Mexicana, el clima y la de 8 para saber cómo van a estar las cosas por el país. Tráfico y clima cada 15 minutos. Mónica Villalobos.
2: Alejandro, gracias. Muy buenos días. Hay reducción de carriles en la autopista México-Cuernavaca a la altura del kilómetro 36 con dirección a la Ciudad de México debido a un choque. En unos minutos, más información.
1: Muchas gracias, Moni. Por favor, a manejar con toda la precaución del mundo. La calidad del aire en el Valle de México es buena. Si quieren salir a hacer ejercicio, a correr, pónganse ropa reflejante. Son tan amables. Gracias. Si van a andar en bicicleta, si van a correr, si van a caminar y a hacer ejercicio. Vámonos a la información. Sinaloa ya tiene un nuevo gobierno interino, ayer lo platicábamos, ayer te lo damos a conocer. Graciela Domínguez queda al frente del estado hasta terminar el mandato. Pedro López.
3: Comenzó una nueva etapa en Sinaloa. Por mayoría, el Congreso de Sinaloa designó a la socióloga Graciela Domínguez Nava como gobernadora interina de Sinaloa hasta 2027. En su primer discurso como mandataria estatal, Graciela Domínguez señaló que la tarea prioritaria será recuperar la paz y la tranquilidad para los sinaloenses.
4: Nuestra prioridad será la paz, no de discurso, sino una paz que se sienta en las calles y en las comunidades, en las escuelas, en los negocios, en los campos y en nuestras costas, en los caminos y en los hogares. Una paz que nos permita vivir sin miedo, que permita a las familias recuperar su vida cotidiana.
3: Reconoció que Sinaloa requiere toda la fuerza del Estado mexicano para que la gente pueda vivir en tranquilidad y se den condiciones propicias para crecer.
4: La confianza no se decreta ni se exige, se construye. Y este gobierno tendrá que ganarse todos los días con honestidad, trabajo, cercanía, resultados y transparencia.
3: Dejó claro que Sinaloa exige unidad de toda su gente sin que esto signifique silenciar las diferencias. Para 88.9 Noticias, Pedro López Martínez.
1: Recuerda que en nuestra página www.889noticias.mx encuentras más sobre este y otros temas de tu interés. Dos sujetos fueron detenidos por hacer negocio con el examen de admisión de la UNAM. Bueno, René Ponce.
5: Policías de investigación de la Fiscalía Capitalina aprendieron a Edgar N. y David N. por su probable participación en un esquema en el que habrían cobrado a aspirantes para responder por ellos el examen en línea de ingreso a licenciatura de la Universidad Nacional Autónoma de México. De acuerdo con la investigación, durante mayo y junio de 2026, ambos habrían utilizado instalaciones y equipos de cómputo de la Academia Más Preparación, de la cual eran operadores, para contestar los exámenes en lugar de los aspirantes. La investigación inició a partir de denuncias sobre estas prácticas. Posteriormente, la UNAM proporcionó información sobre 9 aspirantes cuyos exámenes presentaban coincidencias en los datos de conexión y otras irregularidades. El análisis de esta información, archivos digitales y entrevistas permitió relacionar las evaluaciones con sedes de la academia e identificar la posible participación de los ahora detenidos. Para 88.9 Noticias, René Ponce Hernández.
1: Hola, de tramposos. Bueno, y vaya giro en Jalisco. Un ex jefe policíaco terminó detenido junto con presuntos integrantes del cártel Jalisco Nueva Generación. Y qué raro, ¿no?, que en este tipo de detenciones aparezca gente supuestamente de los buenos, Martín Beltrán desde Guadalajara.
6: El excomisario de la Policía Municipal de Atotonilco el Alto, Miguel Ángel N., fue detenido durante un operativo federal realizado en los límites de Jalisco y Michoacán. De acuerdo con la información disponible, Miguel Ángel fue capturado cuando circulaba por la carretera Arandas-La Barca y, pese a haber dejado el cargo en abril, portaba ropa táctica y una insignia de la corporación municipal. El exmando forma parte de un grupo de 20 presuntos integrantes del cártel Jalisco Nueva Generación, detenidos durante acciones coordinadas por fuerzas federales. Para Panorama Informativo desde Jalisco, Martín Beltrán.
1: Ahora sí van a quitar el sueldo en San Lázaro, Isaac Castañeda.
7: Durante el próximo periodo ordinario de sesiones, que dará inicio el próximo 1 de septiembre, se contempla la discusión de más de 30 iniciativas, entre las que se incluye la nueva propuesta de reforma de la presidenta Claudia Sheinbaum para prohibir a personas con doble nacionalidad contender por la presidencia o gubernaturas. Así lo dijo el presidente de la Junta de Coordinación Política de la Cámara de Diputados, Ricardo Monreal, quien destacó que pronto prevén el envío de la iniciativa de reforma constitucional.
8: La presidenta dijo que estaba pensando en enviar una iniciativa que prohibiera a las personas que tienen doble ciudadanía aspirar a la presidencia de la República y a los gobiernos estatales. Conociéndola ella, es probable que tengamos esta iniciativa de modificación constitucional.
7: 88.9 Noticias, Isaac Castañeda.
1: Ya son las 6 de la mañana con 8 minutos, que no se te haga tarde, vamos a los deportes, don Arturo Sanguino, muy buenos días.
9: Hola, hola, Iñaki, Alex, amigos de Panorama, muy buenos días para todos, qué gusto saludarlos en esta mitad de semana, y arrancamos el día con lo mejor del mundo deportivo, y atención afición de Pumas, porque César el Chino Huerta ya es un hecho que regresa al equipo tras su paso por el Anderlecht. Huerta al final, ante la falta de minutos en el equipo de Bélgica, decidió volver al fútbol mexicano, y aunque había interés por parte de Toluca, Cruz Azul e incluso de América, Huerta le dio el sí a los del Pedregal. Incluso se reporta que será este miércoles cuando Huerta llegue a la Ciudad de México para volver a vestir los colores de Pumas. En el Anderlecht realmente no cumplió lo que se esperaba, apenas disputó 38 partidos, anotó 5 goles y solo acumuló 2.162 minutos desde su llegada en enero de 2025 hasta mayo de 2026, cuando disputó su último partido en aquella liga. A ver cómo le va en esta segunda etapa con los Pumas. No se despeguen de Panorama, regreso más adelante con todo lo que deben de saber de Eric Lira. Así que sí, señor Villalbazo, prepare las golondrinas.
1: Gracias, Arturo. Alex Villalbazo, Arturo Sanguino en los deportes, servidor Iñaki Manero, contigo hasta las 10 de la mañana en Panorama Informativo por 88.9 Noticias, información que sirve por iHeartRadio. Moni Villalobos te tiene el ABC, te tiene todo el panorama del tráfico y el clima cada 15 minutos. ¿Por dónde sí, por dónde no? Otra vez, muy buenos días, Moni.
2: Hola, Iñaki, gracias. Muy buenos días. Hoy no circulan autos con holograma 1 y 2 de verificación engomado rojo. Terminación de placas 3 y 4. En unos minutos, más información.

0: 6:10, panorama informativo 88.9 Noticias, información que sirve por iHeartRadio, Alex Villalbazo, Arturo Sanguino, Iñaki Manero. ¿Qué nos dice el Servicio Meteorológico Nacional? Antes te recuerdo el WhatsApp 5580-255-889. Recuérdalo con mensajes de voz, lo que tú nos quieras platicar desde mañanitas, felicitaciones de todo tipo, denuncia ciudadana que es muy importante, y cómo te va en tu día, desde dónde nos estás escuchando y cómo empieza tu día en donde nos estás escuchando. Aquí son las 6:11, hora del centro de México, Alex.
1: Y vámonos al recorrido por la República Mexicana para saber cómo vamos a andar en este día que las lluvias intensas, nos dice el meteorológico, van a caer en Nayarit, Jalisco y Colima, y que el infierno del calor arriba de los 45 grados en Baja California y Sonora. El recorrido lo empezamos en el bello y devastado puerto de Acapulco. Adriana Covarrubias, 26 grados. Adriana, buenos días.
2: Buenos días. Buenos días a la altura. La máxima será de 33 grados. Se tendrá cielo parcialmente nublado. Hay un 45% de probabilidad de lluvias en Acapulco.
1: La de 8, Adriana.
2: Te comento que un total de 27 cuerpos fueron entregados a sus familias.
1: Adriana, se nos cortó la comunicación con Adriana Covarrubias desde el bello y devastado puerto de Acapulco. 27 cuerpos nos iba a contar Adriana, que fueron entregados a sus familiares durante julio y agosto, en estos dos meses, prácticamente agosto ya se acabó. Los cuerpos los entregó la Fiscalía General de Guerrero. Cuerpos, escuchen por favor, cuerpos que permanecieron cerca de una década sin ser identificados, que estuvieron en un CEMEFO, que estuvieron en un refrigerador, y que ahora se los han entregado a sus familiares. Imagínense nada más el nivel de burocracia que se vive en nuestro triste México. Ahí estaban los cuerpos. Ahí estaban los cuerpos. Y no se los entregaban. Gracias, Adriana Covarrubias, desde el bello y devastado puerto de Acapulco. En Tuxtla Gutiérrez, en Chiapas, 21 grados. Fernando Cantón, ¿cómo estás, Fer?
3: ¿Qué tal, Alex? Muy buenos días. Hoy en Chiapas habrá lluvias puntuales muy fuertes y temperaturas de hasta 40 grados. En Tuxtla Gutiérrez, cielo nublado y una temperatura máxima de 34 grados. Así el clima en Chiapas.
1: La de 8, Fer.
3: Un integrante de la caravana Sueños Sin Fronteras de origen guatemalteco murió la mañana de ayer martes luego de registrarse una riña entre quienes descansaban en las instalaciones de la unidad deportiva del municipio de Escuintla. Enfrentamiento que también dejó varios detenidos para su investigación. Trascendió que el hecho ocurrió alrededor de las 3 de la mañana y diversas corporaciones acudieron al lugar donde se originó este enfrentamiento entre migrantes. Aunque el migrante herido fue trasladado al hospital, posteriormente murió. Y bueno, continúan las investigaciones y no se ha aclarado qué provocó precisamente este enfrentamiento entre migrantes que terminó con una persona muerta. Así el panorama de Chiapas.
1: Y ya lo aclaras y lo subrayas, un enfrentamiento entre migrantes. ¿No se sabe el muerto de qué nacionalidad, Fer?
3: Guatemalteco.
1: Desde
3: Guatemala.
1: Gracias, Fer Cantón, desde Tuxtla Gutiérrez, allá en Chiapas. ¿Qué nos dice el meteorológico para hoy? Además de las lluvias intensas, lluvias muy fuertes, que estarán afectando Michoacán, Veracruz, Guerrero, Oaxaca, Chiapas. Lluvias fuertes cayendo en Baja California Sur, Sinaloa, Guanajuato, Puebla, Tabasco, Campeche, Yucatán y Quintana Roo. El infierno de los 45 grados, golpeando Baja California Sur, Chihuahua, Sinaloa, Coahuila, Nuevo León, Tamaulipas, hasta los 40 grados, Durango, Zacatecas, San Luis Potosí, Nayarit, Jalisco, Colima, Morelos, Puebla, Veracruz, Guerrero, Oaxaca, Chiapas, Tabasco, Campeche, Yucatán y Quintana Roo.
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0: desde Querétaro sobre esta obra que nos dice que está terminada, funciona al 100% de acuerdo con lo reportado por el gobierno de Querétaro. ¿Cerramos el Monterrey Nuevo León? No, ¿verdad? No está Jorge Maldonado desde Monterrey Nuevo León, prácticamente así, ahí en Querétaro. Con esta noticia terminamos el recorrido por la República Mexicana, el clima y la de ocho. ¿Qué más vamos a tener hoy en cuanto al viento? Rachas de hasta 70 kilómetros por hora, afectando la región del Istmo de Tehuantepec. Serán los vientos más fuertes que soplarán en la República Mexicana. Son las 6:25. Hacemos una pausa. Panorama Informativo 88.9, información que sirve. Yo soy Alejandro Villalbazo en X, en TikTok, @Villalbazo13.
1: @Inaki Manero.
0: Y los invito a que se suscriban, ahí está mi canal de YouTube, Villalbazo 13.
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0: 6:30, panorama informativo 88.9, información que sirve. Yo soy Alejandro Villalbazo en X, en TikTok, @Villalbazo13. Los mensajitos son en el WhatsApp 5580-255-889. Los buenos días ya saben que son especiales para ustedes, que se despiertan 6:30 de la mañana con nuestra dulce y tierna voz, que está sonando su despertador en este momento, que tiene 50 segundos que sonó y que dijeron, ¡ay, otra vez! Pues sí, otra vez, a darle, como todos los días, y a darle de buena cara y de buen ánimo, que la vida es bien bonita. Son las 6:31, tráfico y clima cada 15 minutos. Mónica Villalobos.
1: Alejandro, gracias. Les comento que está cerrada la circulación de calle Teotihuacán entre Avenida Insurgentes y Avenida México en la colonia Hipódromo, Alcaldía Cuauhtémoc, debido a obras de reencarpetamiento. La alternativa es Avenida Sonora. En unos minutos, más información.
2: Gracias, Moni. Vámonos al panorama con el regreso a clase. Ya es este próximo lunes, ya está a la vuelta de la esquina. También pondrá la lupa sobre los precios de los útiles escolares. Pepe Toño Morales.
3: Piden reforzar vigilancia en precios. La Comisión Permanente exhortó a la Procuraduría Federal del Consumidor, Profeco, a intensificar durante el regreso a clases 2026 el monitoreo, verificación y atención de denuncias por la venta de útiles, uniformes y artículos escolares. Los legisladores advirtieron que la alta demanda puede propiciar incrementos injustificados, publicidad engañosa, precios no visibles o cobros distintos a los anunciados. El exhorto busca proteger la economía familiar y garantizar que los proveedores respeten los precios, garantías y condiciones ofrecidas a los consumidores. El ciclo escolar 2026-2027 iniciará el próximo 31 de agosto en escuelas públicas y privadas de educación básica incorporadas al Sistema Educativo Nacional. Para 88.9 Noticias, José Antonio Morales Díaz.
2: Ya viene también una de las fechas importantes para las finanzas en el país, porque Hacienda ya está preparando el paquete económico del año entrante. María Inés Camacho.
4: A 15 días de que el gobierno federal entregue al Congreso de la Unión el proyecto de presupuesto económico 2027, la Secretaría de Hacienda afina los últimos detalles. Al respecto habla María del Carmen Bonilla, subsecretaria de la dependencia.
5: Estamos trabajando en él y como saben ya tenemos una fecha específica para poderlo entregar. Ahorita no puedo comentar más al respecto. Estamos trabajando en él, no puedo adelantar nada. Hay unos tiempos específicos para presentar al Congreso y el Congreso es el primero que tiene que saber.
4: Por su parte, Alberto Gómez Alcalá, presidente de la Comisión de Empoderamiento del Cliente en la ABM, consideró.
6: Creo que sí va a ser importante reafirmar la consolidación fiscal que el gobierno ha anunciado, que se va a mantener en su tiempo, en su forma.
4: 88.9 Noticias, María Inés Camacho Romero.
2: Y el tema, el problema de los despojos en Ciudad de México, esto es que tú pues sales de tu casa o tienes un predio, tienes un terrenito, tienes algo construido y de repente cuando llegas a verlo, ya se te metió ahí el séptimo de caballería, pues también alcanzan los funcionarios, ¿eh? René Ponce.
7: La Fiscalía Capitalina informa que al momento ha recibido 8 denuncias por presuntas omisiones o actos de corrupción contra 14 funcionarios de esa dependencia que participaban en investigaciones relacionadas con el delito de despojo. Es la titular de la dependencia, Berta Alcalde Luján.
8: Nos han denunciado por omisiones. En algunos casos dicen existe la posibilidad de corrupción. En esos casos también estamos derivando a la Fiscalía de delitos de corrupción. Es una fiscalía como tal que tiene cierta autonomía, pero muy importante, muchos de estos casos nos han pedido se abra por la vía de asuntos internos.
7: Finalmente detalló que grupos delictivos como la Unión Tepito, el Cártel de Tláhuac y los Rodolfos están involucrados en casos de despojos en la Ciudad de México. Para 88.9 Noticias, René Ponce Hernández.
2: Y ayer al mediodía te dábamos a conocer el detalle, la información muy triste de la muerte de una de las grandes cantautoras y también filántropas de la época actual, con más de 70 años de trayectoria, pero poco a poco se están conociendo más detalles sobre los últimos días de la vida de la gran Dolly Parton. Lalo González.
9: Entre el luto y las condolencias, se confirmó que Dolly Parton murió tras una batalla contra el cáncer y que pasó sus últimos días en un centro oncológico de Nashville, Tennessee. Allí fue internada el viernes 21 de agosto, apenas 2 días después de que envió un agradecimiento en video por el premio de poetas que le otorgó la Academia de Música Country. Los representantes de la actriz y cantante, quien además fue reconocida por su espíritu altruista, confirmaron la enfermedad y que en sus últimos momentos estuvo rodeada por sus seres queridos. A través de un comunicado se recordó que Parton financió investigaciones que ayudaron a crear una vacuna contra el COVID-19. Para 88.9 Noticias, Lalo González.
2: Y además la partida de su esposo, que llevan más de 50 años de casados, que le había fallecido el año anterior. 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Vamos a los deportes, don Arturo Sanguino.
10: Gracias amigos de Panorama, ya estoy de vuelta y para platicar de todo menos fútbol, porque por un lado, en el Campeonato Mundial Juvenil de Clavados que se realiza en Croacia, las gemelas Mía y Lía Cueva subieron a lo alto del podio al ganar la medalla de oro en la prueba de clavados sincronizados desde el trampolín de 3 metros. Las mexicanas Mía y Lía tuvieron una calificación de 283.02 unidades, con lo cual se hicieron acreedoras al metal dorado, superando a las duplas de Rusia y Canadá, que se quedaron con el segundo y tercer puesto respectivamente. Mientras Isaac del Toro, al parecer ya tiene definido las competencias que afrontará en septiembre, a falta de que el ciclista mexicano lo confirme y el propio equipo afrontará el Grand Prix de Canadá a disputarse el 11 y 13 de septiembre, y posteriormente dejará los colores del Team Emirates para representar a la selección mexicana. El Torito disputará el Campeonato Mundial de Ciclismo de Ruta de la UCI, que se disputará del 20 al 27 de septiembre. Sigan en Panorama, soy Arturo Sanguino, regreso en unos minutos.
2: Muchas gracias Arturo, Alex Villalbazo, Arturo Sanguino, Iñaki Manero en Panorama Informativo en 88.9 Noticias, información que sirve y por iHeartRadio. Es Moni Villalobos, el tráfico y clima cada 15 minutos. ¿Qué hay, Moni?
1: Hola Iñaki, gracias. Les comento que el horario de atención para realizar la verificación vehicular en la Ciudad de México es de lunes a sábado de 8 de la mañana a 8 de la noche. En unos minutos, más información.
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2: Muchas gracias Alex, si me permiten con mucho gusto la trivia de ayer. ¿Qué invento fue el pasado y hoy es el presente y el futuro? Fue descartado por inviable. Hoy, pues muchos aspiramos a tenerlo y es tendencia mundial por cuestiones también de medio ambiente incluso. Y aunque usted no lo crea, a finales del siglo XIX y principios del XX, la novedad así tecnológica, lo que todo el mundo quería era tener un automóvil eléctrico. Esto estábamos hablando de principios probablemente del siglo XIX, empezaron los primeros prototipos y después se convirtió en algo, en un objeto del deseo. Con el tiempo, el consumidor se fue sobre los de motor a gasolina. ¿Por qué? Porque eran más baratos y era un gran negocio para los petroleros. Y es que empezaron a aparecer nuevos yacimientos de petróleo y ¿qué creen? Pues hay que hacer negocio. Por la facilidad de producción en serie incluso de estos motores y de estos automóviles y mayor autonomía que los vehículos eléctricos, todavía sigue siendo así, no el problema de la autonomía en los vehículos eléctricos. Esto fue lo que hizo más baratos y más accesibles a los motores de combustión interna. Y hoy nos hemos dado cuenta del daño acumulado de más de un siglo de utilizar esta tecnología. Estamos de regreso buscando formas más eficientes de tener automóviles con motores eléctricos. Y también otra de las cosas que ayer platicábamos aquí en Panorama, ¿de dónde está saliendo la electricidad para esos automóviles? Pues de la quema de combustibles fósiles, pues estamos exactamente en las mismas. Esa es la trivia de ayer. Y la trivia de hoy, hablando de tecnología, hablando de cosas curiosas. ¿En qué lugar? A lo mejor tiene varias respuestas, pero esta tiene que ver también con tecnología y con un invento. ¿En qué lugar del mundo, y ahí les va, mucha atención, ¿en qué lugar del mundo puedes ver dos atardeceres, o sea, dos puestas de sol en un mismo día? ¿En qué lugar del mundo? Gracias a un invento, gracias a una tecnología. ¿De qué estamos hablando? Ayúdanos con esta trivia en www.889noticias.mx, WhatsApp 5580-255-889 y el TalkBack a través de iHeartRadio. La respuesta con muchísimo gusto en 2 horas.
0: ¿En qué lugar del mundo podemos ver dos puestas del sol en un mismo día?
2: El mismo día. Y todo gracias a un un invento.
0: Un invento.
2: ¿Sí? Que cada vez es más eficiente. Hablando de eficiencia.
0: ¿Qué invento será?
2: Ajá. ¿Y en dónde?
0: ¿Solo es en un lugar del mundo?
2: Hasta donde yo sé, sí. Probablemente se dé el fenómeno por alguna causa natural en otro lado, pero por cuestiones de un invento, solamente en este lugar del mundo, hasta donde sabe.
0: Ahora, ¿ese invento provoca que se vea...?
2: Ese invento te puede ayudar a hacerlo.
0: Ok. ¿O utilizamos ese invento para...?
2: Sí, ese invento te ayuda. Es como dicen los políticos, coadyuvante.
0: Coadyuvante. ¿Ese invento más o menos cuánto tiempo tiene?
2: Pues tiene, ya tiene sus años, tiene más de 100 años.
0: Ah, yo creí que más.
2: ¿Pensabas que más? Es... Más de 100 años sí tiene, eso sí.
0: Ok.
2: No es un invento tan reciente, estamos hablando de épocas contemporáneas, no es tan reciente.
0: ¿Ese invento está al alcance de todos?
2: ¿Ese invento está al alcance de todos? Sí, sí. Prácticamente sí. O de casi todos.
0: De casi todos. Bueno, le voy a pensar.
2: ¿Y por qué, no? ¿Qué es lo curioso? O sea, ¿qué tiene este invento para que puedas ver dos puestas de sol el mismo?
0: Tengo una idea.
2: Ajá. No es el avión. ¿Qué será?
0: Tiraste mi idea.
2: Ay, perdón.
0: No, no te preocupes, buscaré otro.
2: Pero bueno, vamos eliminando, ¿no? Bueno. Vamos eliminando factores. La respuesta en 2 horas.
0: Ok.
2: Y en 1 hora pistas para esta trivia.
0: Qué manchado.
2: Que perdón, no creía yo que iba a ser así.
0: Ok.
2: Ok, también, disculpa. 6:42. Yes, go!

0: ¿Qué pasó en la madrugada? ¿Qué nos cuenta René Ponce? Adelante, René.
1: ¿Qué tal, Alejandro Iñaki? Pues la noche de ayer se registró una volcadura de un tráiler que transportaba un contenedor con varias toneladas de piso de porcelana. Circulaba sobre la calle Oriente 157, casi con Norte 72. Es la colonia Salvador Díaz Mirón, perímetro de la Gustavo Madero. Según versiones del chofer, no observó que había un hundimiento de consideración en el pavimento, lo que provocó que el pesado vehículo perdiera su centro de equilibrio y terminara sobre su costado derecho. La mercancía que llevaba cayó sobre un auto estacionado. Sin que se reportaran personas lesionadas, fue necesaria la presencia de una grúa de alto tonelaje que debió esperar a que la mercancía fuera retirada de la plataforma para finalmente pues poner sobre sus ruedas este pesado vehículo. En el lugar aún continúan los trabajos para el retiro del contenedor y de toda la mercancía. Por otra parte, durante la madrugada, dos vehículos que estaban estacionados en la calle de Amores, es la colonia del Valle en Benito Juárez, resultan con daños importantes luego de que un enorme árbol se desprendiera de raíz y cayera sobre ellos. En el lugar laboraron por varias horas para seccionar este enorme tronco bomberos de la Ciudad de México y lograron liberar los vehículos afectados. No se reportaron afortunadamente personas lesionadas. En tanto, cerca de las 2 de la mañana, un motociclista pierde la vida luego de chocar contra un auto que se encontraba detenido en lo que es el cruce de Pedro Ureña y Acacahuita. Esto es la colonia Pedregal de Santo Domingo, es perímetro de la alcaldía Coyoacán. Según versiones policíacas, el motociclista, 35 años, conducía a gran velocidad, pierde el control y termina impactándose. Por otra parte, esta mañana ya en la calle de Cuesta y Centro Comercial en la colonia Insurgentes Cuicuilco, esto es perímetro de Coyoacán, se registra una importante fuga de agua, se está yendo por el drenaje esta agua potable. Se espera la llegada de personal de la Secretaría de Gestión Integral del Agua para el cierre de válvulas y la reparación de esta fuga. Y finalmente señalar esta mañana elementos de la Policía de Investigación encabezan en coordinación con la Guardia Nacional y también la Secretaría de Seguridad Ciudadana Capitalina un operativo contra narcomenudeo en el número 47 de la calle Doctor Salvador García Diego en la colonia Doctores. Y bueno, no se encuentra en este momento afectada la circulación, sin embargo, sí hay presencia de varios cuerpos policíacos en este punto. Es el panorama, Alejandro.
0: ¿Se sabe a quién busca la Guardia Nacional en este operativo mañanero, René?
1: Al momento no, Alejandro, de hecho comenzó alrededor de las 6:10 de la mañana y aún no se ha dado a conocer si ya hay personas detenidas, así como tampoco si ya también se ha asegurado pues algún tipo de droga, Alejandro.
0: Oye, y la otra, la de la que es muy común, pero es que hay que destacarla porque son cosas que se podrían evitar. El árbol que cae y que destroza dos coches ahora en la colonia del Valle, alcaldía Benito Juárez. Ayer hablábamos, alcaldía Miguel Hidalgo, pero la historia es muy común en las grandes ciudades donde las autoridades no hacen caso de esos árboles viejos y enfermos. Y hoy otra vez tenemos una tragedia para dos familias que salieron de casa, que vieron el resultado y estaban sus coches aplastados por el árbol. Son 7:15.
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0: 10 para las 7, panorama informativo, 88.9, información que sirve. Yo soy Alejandro Villalbazo, en X, en TikTok, arroba Villalbazo 13. Los mensajitos en el WhatsApp 5580-255-889. Hay cosas que no logro entender. ¿Cómo es posible que no sepamos en dónde está el cuerpo de una persona que estaba presa? Y es que lo platicamos hace algunas semanas. En el penal de mujeres de Santa Marta, Catitla, en la Ciudad de México, en lo que iba del año, se habían registrado 6 muertes. No estaban claras las condiciones de las 6 reclusas muertas. Hoy, más o menos nos dicen con alguna claridad qué pasó. Pero con esa misma información, aceptan, reconocen que no tienen la menor idea de la sexta víctima. Que no tienen la menor idea. Que de 5 tienen los datos y la información, pero que de la sexta, pues quién sabe. Joana Flores, buenos días, Joana.
1: Alejandro, buenos días. Efectivamente, esa es la información que proporcionan desde el sistema penitenciario. Déjame decirte que ante este registro de muertes, principalmente en Santa Marta, Catitla, la jefa de gobierno, Clara Brugada, pues se comprometió a implementar un plan integral para transformar y dignificar estos espacios del sistema penitenciario. Vamos a escuchar.
2: Quiero informarles que en el gobierno de la ciudad estamos entrando a la discusión de la situación de los reclusorios y tenemos un conjunto de propuestas de mejoría que van desde amnistía hasta mejoría fundamental de la situación de las personas privadas de su libertad, pero en especial las mujeres.
1: Y bueno, detalló que este proceso de mejoría, comenzando por las instalaciones, va a iniciar en septiembre, Alejandro, y también destacó que para esta transformación ha solicitado el acompañamiento de la Comisión de Derechos Humanos Capitalina. Vamos a escuchar.
2: Lo propuse a la Comisión de Derechos Humanos, que incluso pudiera acompañarnos en este proceso para mejorar, dignificar a las personas privadas de su libertad bajo una gran concepción de transformación.
1: Y justamente sobre estas 6 muertes en lo que van del año de mujeres reclusas en el penal de Santa Marta, habló el subsecretario del sistema penitenciario, Andrés Ponce. Él ofreció detalles, Alejandro, pero únicamente de 5 decesos. Vamos a escuchar.
3: Con respecto a los 5 casos que tenemos registrados, nada más quería ser puntual en que tenemos la lectura de los siguientes diagnósticos: 2 por suicidio, 1 por broncoaspiración, 1 por acidosis metabólica y 1 por falla renal.
1: Pues nunca habló de un sexto deceso, Alejandro, se quedó en el detalle de estas 5 lamentables muertes. Eso sí, el subsecretario aseguró que en todos los casos, pues han brindado todas las facilidades a las autoridades encargadas de investigar a fondo estas muertes. Vamos a escuchar.
3: Tenemos la colaboración estrecha con la Fiscalía General de Justicia de la Ciudad de México a través del Ministerio Público, quien tomó conocimiento de estos casos, y también hemos aportado toda la información que nos han requerido para la integración de estas carpetas de investigación.
1: Y lo mismo, él afirma que pues tienen la voluntad para mejorar estos espacios, tal como lo afirmó la jefa de gobierno. Vamos a escuchar.
3: Y obviamente pues reiterar la disposición de enfoque, como lo dijo nuestra jefa de gobierno, de mejorar las condiciones de los reclusores de forma integral y de garantizar el mínimo vital para todas nuestras personas privadas de la libertad.
1: Y bueno, Alejandro, pues estas declaraciones se dan después de meses de estas denuncias que pues los mismos familiares dieron también a conocer, incluso desde el Congreso local, de decesos que están ocurriendo en el penal de Santa Marta, Catitla, Alejandro.
0: Sí, porque la verdad es que la declaracionitis está muy buena, ¿no? No, vamos a mejorar la situación de las personas privadas de su libertad, en especial de las mujeres, y va a venir un gran concepto de transformación en las cárceles, Y sí, la disposición del enfoque, como lo dice la jefa, ya basta, ¿no? La realidad es que el infierno de las cárceles, que finalmente, bueno, es un infierno porque tampoco están de premio, ¿verdad? El infierno de las cárceles tiene otra cara, y la otra cara es la de la anarquía, la del autogobierno, la de que puede morir alguien sin que quede un registro. Esa es la cara de los penales. Lo demás es rollo, ¿eh? Y si quieren, guardamos el mensaje. Este informe de que el gobierno de la ciudad se está adentrando a la discusión de la situación de los reclusorios, y lo ponemos en 10 años. Y vamos a encontrar la misma situación que actualmente existe. Porque mientras no se acabe y ataquen algo que se llama corrupción, y que si algo mueve a los penales es la corrupción, difícilmente podremos tener otra realidad en las cárceles.
4: El autogobierno, donde mandan los delincuentes, no mandan las autoridades. Y eso lo sabemos desde hace muchos años.
0: Sí, pero llama la atención que en estos informes pues nunca escuchas ese tipo de realidades. Lo podrás escuchar de organizaciones no gubernamentales, incluso por ahí perdido, ¿no?, de Desechos Inhumanos, que en algún momento menciona y hace hasta un ranking de la situación en las cárceles.
4: Cuando cumplían su función como derechos humanos.
0: De acuerdo. Pero que la autoridad acepte lo que se vive en esas cárceles. ¿Cuándo han escuchado un gobierno? Por ejemplo, ¿a poco no hubiera estado bien ayer, no? Escuchar de la jefa de gobierno decir: quiero informarles que en el gobierno de la Ciudad de México estamos adentrando a la discusión de la situación en los reclusorios. Tenemos un conjunto de propuestas de mejoría porque fíjense que nos encontramos con que a los familiares de los reclusos les cobran de todo, por entrar, por salir, por caminar, por respirar. Fíjense que los reclusos les cobran por todo, sí. Otros reos que tienen el control de las cárcel, la que se trate, les cobran por estar en una celda. Fíjense que los patios tienen dueño, y los dueños son los malos de las cárceles. Y ellos son los que desde ahí extorsionan. Digo, no, pues para empezar a hablar de cuál es la situación en los penales, porque si no, pues quién sabe cuál sea, y según quién la esté viendo. Son 5 para las 7.
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4: 7:00, panorama informativo 88.9, información que sirve. Yo soy Alejandro Villalbazo, en X, en TikTok, arroba Villalbazo 13. Es miércoles 26 de agosto, Iñaki Manero. ¿Cómo estás, Iñaki?
5: ¿Cómo estás, Alex Villalbazo? Arturo Sanguino, amigos de la República Mexicana, de todas partes, por Eje Radio. Gracias por seguir en Panorama.
4: Los mensajitos en el WhatsApp 5580-255-8889. Tráfico y clima cada 15 minutos. Sí tengo mañanitas, déjenme ver, porque... A ver. Porque yo no las encuentro. Las mañanitas. Ya están las mañanitas, ya se refrescó el WhatsApp. Judith, mañanitas, cumple 51, nos escucha ya en mi tierra, en Naucalpan, en el Estado de México. Abrazo, beso y apapacho para Judith. Beatriz Cadena, de la Ciudad de México, igual autofelicitación, 45 años. Dice que su papá Oscar Cadena no mandó mensaje para que el potrillo cantara las mañanitas.
5: Oscar Cadena como...
4: Pues como aquel.
5: Nuestro amigo Oscar Cadena, que en paz descanse.
4: Sí, sí, sí. Sandra, felicitando a su hijo Mateo Israel Olvera Reyes. Cumple Mateo Israel 12 años. Dice Sandra, y pues sí, orgullosísima. Dice, un privilegio ser los papás de Mateo Israel. Chamaco lleno de sueños, de aventuras, de aprendizaje, de sonrisas. Pues sí. Ah, es que además los 12 años. Uy, pero espérame, Sandra, ¿eh? Espérame, te tengo una mala. Es que va a entrar a la edad.
5: ¿Ya empieza a oler o qué?
4: Complicada. Sí, con los olores también, sí, llegan las complicaciones. Claro, no, no, no.
5: La efervescencia.
4: Luego se ponen de un pesados. Digo, espero no sea el caso, pero... Pero es que sí, de pronto.
5: Todos pasamos por la adolescencia.
4: Todos pasamos por ahí. Cuando los brazos son más largos que las piernas, incluso.
5: Tampoco. Sí, estamos bien chistosos.
4: Bueno, esa edad. Volteas a ver a los chamacos y todos, y como bien dice Iñaki, todos pasamos por ahí. De pronto los brazos salen larguísimos. Te cuelgan hasta las pantorrillas los brazos.
5: Sí, así un neandertal, así como.
4: Alejandra. Felicitando a su hija Natalia. Natalia ya está en los 16. Ya agarró forma, Natalia. ¿No? ¿Por qué?
5: Sí, ya.
4: Das como el brinco de los 14, 15 y ya los brazos se vuelven a su lugar. Ya no los arrastras, ¿no?
5: Pero las mujeres se desarrollan más rápido que los hombres, eso es cierto.
4: De acuerdo. El mensaje para ti, Natalia, es de tu hermano Andrés, de tu mamá Alejandra, de tu papá Oscar. Eres la alegría de la casa desde que llegaste. Es el mensaje de tu cumpleaños. Aarón Barrera, felicitando a su esposa Saraí Zamora. Para ti el mensaje, Saraí, es de amor, que celebra la vida y la dicha de tenerte a su lado. Felicitación especial para Daniel Quintanar, fiel radioescucha de Panorama Informativo. Daniel está cumpliendo 56 añitos. Son las 7:03, tráfico clima cada 15 minutos. Mónica Villalobos.
6: Alejandro, gracias. Les comento que se implementan carriles reversibles en Doctor Río de la Loza y su continuación Fray Servando Teresa de Mier de Topacio a Doctor Vértiz, así como en circuito interior de la raza Leibniz y de Alfonso Reyes a Benjamín Franklin hasta las 9 de la mañana. En unos minutos, más información.
5: Gracias, Moni. Vámonos con el panorama. En el panorama nacional, Graciela Domínguez Nava asumió como gobernadora interina de Sinaloa hasta 2027, y anunció que la próxima semana va a presentar un plan integral de gobernabilidad y seguridad. Además, dijo que recorrerá las tres regiones del estado para atender de cerca la crisis de violencia y las necesidades de cada zona. En Juchipila, Zacatecas, fue detenido el director de Seguridad Pública Municipal, Pedro Humberto de la Cruz Balvanera, junto con otro policía de la corporación, ambos por su presunta participación en un secuestro agravado. Tras las detenciones, autoridades estatales y federales mantienen presencia en el municipio para reforzar la seguridad. Dos hombres fueron detenidos en Ciudad de México acusados de cobrar para responder el examen de ingreso a la UNAM en lugar de 9 aspirantes. Edgar N. y David N. habrían utilizado computadoras de la academia más preparación para realizar las pruebas. La investigación sigue para determinar si hay más personas involucradas. La industria mexicana pide voltear a ver lo que se produce en casa. Asegura que hay capacidad para abastecer al sector salud. María Inés Camacho.
7: La Concamín, junto con la industria confederada de los sectores textil, farmacéutico y de dispositivos médicos, hizo un llamado a las autoridades responsables de la compra consolidada de medicamentos, material de curación, auxiliares de diagnóstico, pruebas reactivas y textiles para las instituciones públicas del Sistema Nacional de Salud 2027-2028 para que se aproveche la capacidad productiva existente en México. Destacó que nuestro país cuenta con empresas de las industrias textil, farmacéutica y de dispositivos médicos con capacidad instalada, experiencia, inversión y cumplimiento de los estándares de calidad requeridos por el sector salud. La industria establecida en el país cuenta además con capacidad productiva suficiente para abastecer el 100% de las necesidades nacionales de los productos comprendidos en las partidas en las que existe la producción nacional. Para 88.9 Noticias, María Inés Camacho Romero.
5: Y ojo con lo que pagamos al comprar un videojuego, porque están buscando que quede claro si es nuestro o solamente nos prestan el acceso. Joana Flores.
8: Ante posibles abusos de las plataformas digitales, el Congreso capitalino pidió actualizar las leyes y protección al consumidor. La propuesta del diputado de Morena, Ángel Tamariz, busca que las empresas informen claramente si venden un videojuego o únicamente una licencia temporal irrevocable. El exhorto aprobado fue dirigido al Congreso de la Unión, la Secretaría de Economía y la Profeco. También plantea establecer compensaciones ante el cierre de servidores o la pérdida de contenidos. En México existen más de 72 millones de jugadores, de los cuales 5.5 millones viven en la capital. Para 88.9 Noticias, Joana Flores.
5: Vamos al panorama internacional. Al menos 17 personas murieron, cientos permanecen desaparecidas tras una violenta inundación repentina en el norte de Nepal, cerca de la frontera con China. Entre los desaparecidos hay 60 trabajadores de un proyecto hidroeléctrico y cerca de 400 turistas, incluidos casi 300 extranjeros. Equipos de rescate, el ejército, helicópteros buscan a las víctimas, aunque el alto nivel del agua dificulta las operaciones. El desastre también provocó afectaciones en el Tíbet, donde China desplegó personal y suministros de emergencia. Al menos 15 bebés recién nacidos murieron tras un incendio en un hospital de Islamabad, en Pakistán. De acuerdo con medios locales, el fuego se habría originado por la explosión de un compresor de aire acondicionado en el área de ginecología. Equipos de emergencia lograron controlar las llamas. Canadá anunció aranceles de represalia sobre productos estadounidenses que oscilan entre el 15 y el 50%. Los gravámenes van a entrar en vigor el 8 de septiembre, después de que el presidente de los Estados Unidos, Donald Trump, impusiera el sábado aranceles del 50% a productos de Canadá. Ottawa detalló que las tarifas canadienses igualarán los niveles de las de Estados Unidos, que afectan a industrias como la del acero, los productos lácteos y la electrónica. Vamos a los deportes. Arturo Sanguino.
9: Gracias y saludos para todos, Iñaki, Alex, amigos de Panorama. Y ahora sí, señor Villalbazo y todos los amigos celestes, preparen sus pañuelos y que el mariachi toque las golondrinas, porque Eric Lira se va de Cruz Azul. Tras varios días de negociación, el Mónaco mejoró la oferta por el futbolista mexicano y parece que la máquina ya aceptó, porque se acercaron a las cifras que pretendían. Se habla de que el Mónaco pagará 10 millones de euros por Lira, 7 millones serán fijos y otros 3 serán en variables. Además, Cruz Azul se quedará con el 20% de la carta de Eric por si existe una futura venta. El siguiente paso será que el Mónaco libere una plaza de extranjero para que pueda ser utilizado por Lira, y parece que el sacrificado será Balogun. Ahí lo tienen, amigos de Panorama. Mientras el Chino Huerta regresa a la Liga MX, quien tomará vuelo rumbo al fútbol francés será Eric Lira, que ya lo dijo, fue rehecho en la Noria. No se vayan de Panorama Informativo, soy Arturo Sanguino, vuelvo en unos minutos.
5: Muchas gracias, Arturo. Alex Villalbazo, Arturo Sanguino en los deportes, Iñaki Manero en Panorama Informativo, 88.9 Noticias, información que sirve y por iHeartRadio. Moni Villalobos, con el tráfico y el clima, cada 15 minutos. Cuéntanos, Moni.
6: Hola, Iñaki, gracias. Les comento que el horario de atención para realizar la verificación vehicular en la Ciudad de México es de lunes a sábado de 8 de la mañana a 8 de la noche. En unos minutos, más información.
4: Siete y diez, Panorama Informativo 88.9, información que sirve. Yo soy Alejandro Villalbazo en X, en TikTok, @Villalbazo13, los mensajitos en el WhatsApp 5580-255-889. Solo una cosa se les pidió. Solo una cosa se les pidió. Que no fuera de Rochamoya, cercana, uña y mugre, de su equipo, de sus aplaudidores, quien quedara como gobernador interino. ¿Y qué creen? Que eligieron como gobernadora interina a Graciela Domínguez, quien fue secretaria de Educación con Rochamoya, como gobernadora interina. Una mujer que a lo largo de estos meses de crisis para Sinaloa, para Rochamoya y en general para Morena, la cuarta transformación y todo provocado por el efecto Rocha, una mujer que una y otra vez dijo que pobrecito Rocha, que eran puros inventos en su contra. Fue de las que por ahí en la calle se aventó el grito de no, está solo, apoyando a Rochamoya. Ella, a partir de ayer, se quedó como gobernadora allá en Sinaloa. Eso sí dijo, que el trabajo es de todos. Que el trabajo es de todos, porque ahora sí, ¿cómo le va a hacer para regresar la paz a Sinaloa?
10: Trabajemos juntas y juntos para devolverle a nuestro estado la certeza, la paz y la esperanza que merece. Una paz que nos permita vivir sin miedo, que permita a las familias recuperar su vida cotidiana y a quienes trabajan, producen, emprenden, cultivan la tierra o viven del mar, hacerlo con seguridad.
4: Lo dice la gente, que es lo más importante. Lo dicen también los políticos, que lo que ocurrió ayer en Sinaloa representa la continuidad de Rochamoya en el gobierno de Sinaloa.
11: No representa un cambio, representa continuidad, representa complicidad, representa impunidad. Una continuidad no representa un cambio.
4: Todo el mundo lo está viendo así, ¿eh? Cuando lo único que se pedía es que quien se quede no sea empleado de Rochamoya, pues terminó siendo empleado de Rochamoya. Por cierto, que Morena no descarta que la Comisión de Honestidad y Justicia del partido expulse, imagínense a dónde llegó el caso, expulse a Rochamoya de sus filas, a ese Rochamoya que abrazó, que apapachó, que cuidó, a ese Rochamoya. Ya lo malmiran de tal manera que podrían expulsarlo de Morena.
12: Hay una actuación unilateral que él realizó y que hemos manifestado que no estamos de acuerdo. Se está investigando, ¿no?, de cualquier delito que se le acuse. Creo que una cosa es lo que le toca a la autoridad, en tanto a lo del partido, pues nosotros no compartimos esa decisión que en su momento tomó de regresar, pero pues ya los órganos internos decidirán.
4: Se echó encima medio mundo. También que estaba, hombre. Andaba pero nadando de a muertito Rocha Moya. Tenía el apoyo, el respaldo, lo defendían. Y de pronto, ¿alguien le aconsejó algo?
5: Sí, es como cuando adoptas un perrito, uh-huh, y lo apapachas y lo cuidas, le das de comer y tal, lo tienes ahí todo lleno de amor. Pero un día el perrito se le ocurre mearse ahí en la sábana, ¿no?, en la cama. Y en todas horas hacía patadas, no, y para afuera.
4: Pues,
5: y...
4: No, pues.
5: ¿Eh? ¿Así?
4: Así. Ahora, voy a volver al mismo cuento. Todo esto sigue siendo dichos hasta el momento, ¿eh? Solamente dichos. Si no ocurre algo, si no hay todas estas consecuencias que nos han comentado, será un montaje de los Morenos 7 y 4.
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13: Mis queridos compadritos, buen camino, ¿qué tal? Directos, vámonos hacia los diferentes puntos.
0: Fluido.
13: En calle 15 Norte, desde avenida 80 Poniente hacia el Boulevard Norte. Tenemos excelente avance en avenida 3 Poniente, desde calle 9 Sur hacia calle 27 Sur. La circulación es rápida y constante en camino Real a Cholula. Es entre el Boulevard Atlixco y Calzada Zabaleta. Sin ningún contratiempo presenta avenida 72 Poniente. Esto desde calle 29 Norte hacia calle 13 Norte.
0: Clima.
13: Y en estos momentos el termómetro nos marca 13 grados. Soy Rocío, quédate en la 105.5.

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0: 7:20, panorama informativo 88.9, información que sirve. Yo soy Alejandro Villalbazo, en X, en TikTok, arroba Villalbazo 13. Desde hace una hora no dejo de pensar en esta historia de terror que nos contó Adriana Covarrubias, nuestra corresponsal en el bello y devastado puerto de Acapulco. ¿Saben qué nos contó? Que entregaron 27 cuerpos a sus familiares tan solo entre julio y agosto. Cuerpos que entregó la Fiscalía General de Justicia de Guerrero, pero que algunos de ellos estuvieron hasta 10 años sin ser identificados. Es de las historias de terror, de las peores historias de terror que vivimos en nuestro país. Estamos hablando de familias que han pasado años, rascando la tierra, que han pasado años poniendo una ficha de búsqueda, recorriendo hospitales, calles, preguntando. Familias muertas en vida. Y 10 años después, te dice tu autoridad, tu fiscalía: aquí lo teníamos. Aquí estuvo 10 años. Imagínense. En un país donde hay 130,000 personas en una lista de desaparecidos. A ver, que entonces me disculpen mi preguntita, pero ¿cuántas personas más que alguien busca desde hace años, o desde hace meses, o desde hace días, o desde hace unas horas, no están ya en manos de la autoridad, en el resguardo de la autoridad, no están ya en un CEMEFO, y son incapaces de identificar a los cuerpos que tienen? Porque para esa autoridad, ay, es tema burocrático, hombre. Pues no lo habíamos identificado y ya.
1: ¿Y cómo se ponen por eso, no?
0: Qué exigentes estos, ¿no? A ver, vamos a ponernos en
1: el lado humano.
0: ¡Claro! En los zapatos de la mamá, del papá, de los hermanos, de los tíos, de los abuelos, de los hijos, de los esposos, de las esposas, que nunca más vieron al suyo, nunca más, pero que hoy les entregaron los cuerpos. De los 27 cuerpos que entregó la Fiscalía General de Justicia de Guerrero, 24 eran hombres, 3 mujeres. Y escuchen, ¿eh? No todos eran de Guerrero.
1: Uh-huh.
0: Había cuerpos de personas de Morelos, del Estado de México, de Tlaxcala, de Colima, que tenían desde el 2015 en ese CEMEFO de Chilpancingo. 10, 11 años ahí, y no habían sido capaces de identificarlos. No lo lograban, no podían. Inútiles, ineptos. Y ahí tenían apilados los cuerpos. Que ese es otro tema. ¿Cuántas veces hemos hablado de esa crisis en Guerrero? Porque tienen apilados los cuerpos, echándose a perder en Acapulco, en las cercanías de la oficina del CEMEFO de Acapulco. ¿Cuántas veces la gente no dijo: aquí lo único que huele es a muerto?
1: Y la gente que vive ahí, alrededor, no puede ni salir a la calle del olor.
0: Del olor. Todo
1: en los días más calurosos, donde aprieta más el sol, pues el olor es mucho más evidente.
0: Y luego salieron con que no, por eso vamos a hacer un CEMEFO más grande. En lugar de identificar cuerpos, en lugar de combatir la violencia para que no lleguen más cuerpos al CEMEFO. Eso no, pues vamos a hacer un... Como ya no caben los muertos, hagamos un CEMEFO más grande.
1: En el centro de convenciones, ¿no? ¿Dónde era el centro de convenciones antes?
0: Allá lo llevaron. Dicen que ahora lograron la identificación de estos cuerpos gracias a un micrositio de identificación humana, que incluso colaboró el Fondo de Población de Naciones Unidas.

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4: Fluido.
5: Excelente la circulación en Camino Real a Cholula entre el Boulevard Atlixco y Calzada Zabaleta. Hay buen avance en Avenida 72 Poniente. Esto desde calle 29 Norte hacia calle 13 Norte. La circulación rápida en calle 29 Sur es entre Avenida 31 Poniente hacia Avenida 23 Poniente. Sin tráfico registra Avenida 9 Poniente desde calle Chipilo hacia calle 13 Sur.
4: Clima.
5: Toma en cuenta, ya el termómetro nos está marcando los 13 grados. 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
1: Nos dice esto, ¿no? A ver, sí se puede. Claro que se puede. Y sería lo deseable que se incluya, no que se excluya. Y también hizo el llamado que destacábamos. ¿En dónde está el secreto? En la educación en casa. Ahí es donde haces tu relación con el teléfono celular.
2: La orientación del uso en las familias. Necesitamos educar también a las familias en lo que es una estrategia de higiene digital, es decir, las repercusiones que tiene no tener horarios, no limitar la frecuencia de uso.
1: También se dieron propuestas, ¿eh?, en estas mesas de análisis. Y una de ellas está interesante, son 6 puntos que compartió la doctora Sandra Montes de Oca, directora del Departamento de Psicología de la Ibero. Propuesta para regular el uso de celulares en las escuelas. 6 puntos que ahorita les comparto. Son 7:45. Hacemos una pausa. 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Yo soy

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2: Mis queridos amigos de la Comadre, ¿qué tal? Feliz miércoles.
1: Fluido.
2: En Avenida 72 Poniente, desde calle 29 Norte hacia calle 13 Norte. Sin nada, pero nada de tráfico registra calle 29 Sur. Es entre Avenida 31 Poniente hacia Avenida 23 Poniente. El avance es constante en la diagonal de la 19 Poniente. Es entre Circuito Juan Pablo II hacia Avenida 27 Poniente. Y tenemos un avance rápido y constante en Avenida 9 Poniente. Es a partir de calle Chipilo hacia calle 13 Sur.
1: Clima.
2: El termómetro ya marca 13 grados, así es que por favor hidrátate muy bien. Conducir en vialidades sin tanto tráfico es posible. Síguenos en nuestro @tráficopuebla. Te brindamos alternativas para llegar más rápido a tu destino. Soy Rocío, no le cambies.
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6: Diez para las 8, panorama informativo 88.9, información que sirve. Yo soy Alejandro Villalbazo, en X, en TikTok, @Villalbazo13. ¿Cómo hacerle? ¿Cómo incluir a la tecnología y sus aparatitos, el celular, la tableta? ¿Cómo incluirlo en la escuela y no excluirlo y no decirle a los chavos, en cuanto entres, vas a esa gaveta y ahí pones tu teléfono? Porque esa es la idea que tiene el gobierno de la Ciudad de México. Poner gavetas en las escuelas, gavetas que además van a ser en las cárceles, los reos. Eso anunció el gobierno. Y las van a poner en las escuelas para que cuando entren los chavos en esas gavetas pongan su celular. Y estaba pensando, y al rato que alguien le meta mano a la gaveta no suya, empezarán otros problemas, pero bueno. El tema es que de esa forma el gobierno de la ciudad quiere quitar el distractor que para muchos es el teléfono celular, con lo cual estamos de acuerdo. Claro que te distrae, claro que te lleva a otro lado, te saca de concentración, pero pues debemos buscarle otra solución y no la prohibitiva, ¿no? Y ayer nosotros decíamos, abríamos el debate este tema, ¿por qué no incluir el teléfono de alguna u otra manera en las clases? ¿Por qué no hay cada rato decirles a los chavos, cada 5 minutos de descanso a la hora, o órale, puedes agarrar tu teléfono y checa tus redes? O sea, de alguna manera, ¿no? Pero así lo decíamos nosotros, así de rústicos. Hubo una mesa de análisis, de discusión entre expertos de la Ibero, y entonces ya lo plantearon pues de manera como debe de ser, ¿no? Que haya una planeación estratégica del uso de la tecnología y que esa planeación sea con fines pedagógicos. No excluyamos a la tecnología del proceso de escolarización, nos dicen expertos de la Ibero. Y una de ellas, la doctora Sandra Montes de Oca, directora del Departamento de Psicología, lanzó 6 puntos clave que podrían ayudar a todo esto. 1, definir cuándo el teléfono debe de estar apagado o guardado. Estamos hablando de las horas de clase. 2, permitir su uso por razones educativas, médicas o de seguridad. Pues sí, incluso médicas, ¿no?
7: Sí.
6: Qué interesante agregado ahí. 3, establecer canales institucionales para que estudiantes y familias puedan comunicarse sin depender del celular durante la jornada escolar, porque ese es uno de los argumentos familiares. No le pueden quitar el teléfono porque necesitamos estar comunicados por si algo pasa. ¿Qué otra cosa se puede hacer? ¿De qué manera institucional puedes aportar para que se dé una comunicación entre los estudiantes y sus familias? 4. Aplicar medidas proporcionales ante incumplimientos, evitando confiscaciones prolongadas o sanciones que excluyan el aprendizaje. Esto de las confiscaciones prolongadas, me acordé de alguien que cuando iba, creo que en la prepa, sí, en la prepa, no, pues 2-3 veces le quitaron el teléfono. Y además la confiscación era de una semana. Ajá. Lo cual yo aplaudía. Porque se lo quitaban a mi hija en la escuela. Entonces yo aplaudía cuando llega, papá, es que pues te lo quitaron, pues ¿para qué lo sacas? Una semana, pues te fregaste, ¿no? Sí. Pero es una confiscación prolongada. Estamos de acuerdo.
7: Pero es una consecuencia de, ¿no?
6: De fallar también. De fallar,
7: claro. Que no sé lo que te piden.
6: 5. Si se restringe el celular también en recreos, hay que ofrecer alternativas. Yo creo que el recreo puedes hacer lo que quieras. Para eso es tu tiempo de recreo. Uh-huh. Si quieres jugar a la pelota o si quieres estar en el teléfono, si quieres desayunar o si quieres pasar al baño. O sea, es tu tiempo de recreo. Si quieres platicar o no, es tu momento. Y 6, medir si la política mejora atención, bienestar, desempeño y relaciones dentro de la comunidad escolar. Me parecen chulada de puntos a discutir.
7: Sí, pues de una manera ordenada, ¿no? Científica,
6: pues sí.
7: Con gente que sabe y no con especulaciones de diputados que no tienen la más remota idea.
6: De acuerdo.
7: Así es como deben de discutirse todas las leyes que nos afectan a todos.
6: Fíjate, ¿no? Sandra Montes de Oca, que sí. Acabamos de escuchar su propuesta, directora del Departamento de Psicología de la Ibero, lo pone bien clarito. Prohibir el celular de tajo puede que no sea la respuesta al rezago educativo que hoy se vive.
8: Quitar el celular puede reducir la oportunidad de distraerse, pero no crea automáticamente concentración. Puede liberar tiempo para conversar, pero no crea automáticamente vínculos. Puede interrumpir durante horas el acceso a las redes, pero no enseña por sí solo regulación emocional. No se trata de satanizar la tecnología, se trata de establecer límites razonables.
6: ¿Ya? De aplauso. No satanicemos las cosas. Pero somos muy dados a eso, ¿no? ¡Ay, quiten ese teléfono que es sinónimo de distracción! Y por culpa del teléfono, estamos como estamos. No, no es por culpa del teléfono. Estamos por culpa de un mal sistema, mal aplicado, mal diseñado. Por eso estamos reprobados. 5 para las 8.
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10: Mis queridos compadritos, ¿qué tal? Feliz mañana.
9: A vuelta de rueda.
10: En Avenida 31 Oriente, entre calle 20 Sur y el Boulevard 14 Sur, tenemos ya tráfico en la diagonal Defensores de la República. Es entre la China Poblana y Avenida 40 Poniente. Otro punto lentísimo es el Boulevard Atlixco entre Avenida 19 Poniente y la Diagonal Benito Juárez.
9: Carga que avanza.
10: En calle 7 Sur, toma nota desde Avenida 24 Poniente hacia Avenida Reforma.
9: Clima.
10: Y en estos momentos tenemos una temperatura en 14 grados y esperamos una máxima en 24. Soy Rocío, no le cambies, quédate en la 105.5.
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0: así de cuates, habría que pedirle que lo lea bien, que se entere bien, para que al momento de exponerlo ante sus compañeros ministros no se vaya a equivocar, ni a leer de otra cosa, ni a hablar de otro tema. Ojalá y eso ocurra. Porque además en el tiempo apremia, se nos estaba olvidando algo. Diciembre ya no cuenta, hombre. Pues llegan las vacaciones. Y los ministros, ellos se van, ¿eh? Ellos se van. Entonces, en realidad, son 15, 20 días menos los que se tienen para que la Suprema fije una postura. Y el otro punto, al contrario, decirte, Rocío, que los agradecidos somos nosotros por la confianza, por acercarte, por el mensaje que pones, por compartir tu historia, por permitirnos compartir además esta intimidad de lo que estás viviendo. Entonces, al contrario, Rocío, gracias a ti, y ya sabes que aquí estamos cualquier cosa que se ofrezca. Son las 8:15.
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2: Mis queridos compadritos, ¿qué tal? Buen camino.
1: A vuelta de rueda.
2: En Avenida 18 Poniente, entre la Gran Avenida y el Boulevard Norte, sigue pesada la circulación en el periférico ecológico. Esto desde la prolongación 14 Sur hacia el Boulevard Carmelitas, que no te tome por sorpresa.
1: Carga que avanza.
2: En calle 7 Sur, desde Avenida 24 Poniente hacia Avenida Reforma.
1: Urgente.
2: Lamentablemente se registra un accidente en Avenida 11 Sur. Esto es a la altura de Circuito Juan Pablo II. Mucho cuidado en este punto.
1: Clima.
2: Tenemos en estos momentos una temperatura en 14 grados y esperamos una máxima en 24. Soy Rocío, quédate en la 105.5.
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0: Sur y el Boulevard 14 Sur. Otro punto complicado es el Boulevard Atlixco entre Avenida 19 Poniente hasta la Diagonal Benito Juárez.
1: Aviso.
0: Sigue un accidente en Avenida 11 Sur, esto es a la altura del circuito Juan Pablo II.
1: Clima.
0: El termómetro nos está marcando los 14 grados. 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

8:30, panorama informativo 88.9, información que sirve. Yo soy Alejandro Villalbazo en X, en TikTok, arroba Villalbazo 13. Los mensajitos en el WhatsApp 5580-255-889. Uy, les tengo una de esas historias. Uy. Sabrosas, sabrosas. De esas historias como la que ayer empezábamos a platicar. Y que yo no he dejado de pensar en el taxista que le aplastó el árbol su coche en la San Miguel Chapultepec, en la madrugada de lunes para martes. Porque ¿qué habrá comido ayer la familia del taxista? Ayer no salió a trabajar. El carro destrozado, despedazado. Y a lo que se va a enfrentar, a la burocracia que se va a enfrentar. Y tengo una historia similar, muy similar, de una persona afectada.

0: por la inútil autoridad y que al momento de decir, oigan, ¿me pagan? Sí, claro. Nada más que decía mi papá, pues sí te dije cuándo, sí te dije que sí, pero no te dije cuándo, ¿no? Uh-huh. Y así traen a vuelta y a vuelta, entre burocracia y burocracia, a alguien que el gobierno le tiene que pagar. Por eso no dejo de pensar en el taxista. ¿Cuántos años se va a llevar el taxista para que le paguen su taxi? ¿Serán los mismos años que lleva este otro caso para que le paguen los daños? Ahorita lo compartimos. Son las 8:32, tráfico y clima cada 15 minutos. Mónica Villalobos.
1: Alejandro, gracias. Les comento que hoy la zona Ecopark Polanco tiene horario habitual de 8 de la mañana a 8 de la noche y horario extendido de 8 de la noche a 1 de la mañana. En unos minutos, más información.
2: Gracias, Moni. Vámonos al panorama. En Guerrero fue vinculado a proceso el jefe de plaza de un grupo criminal acusado de homicidio de los rusos, Adriana Covarrubias.
3: La Fiscalía General del Estado de Guerrero obtuvo la vinculación a proceso de Jorge Luis N., alias El Choco, identificado como jefe de plaza de los rusos, por su probable responsabilidad en el delito de homicidio calificado en agravio de una víctima del sexo masculino. Durante la audiencia inicial, el Ministerio Público presentó los datos de prueba recabados durante la investigación, los cuales fueron considerados suficientes por la autoridad judicial para dictar auto de vinculación a proceso en contra del imputado. Asimismo, a solicitud de esa fiscalía, la jueza impuso la medida cautelar de prisión preventiva oficiosa, misma que se deberá cumplir en el Cerezo de Chilpancingo, y fijó un plazo de 3 meses para el cierre de la investigación complementaria. Panorama informativo desde Acapulco, Guerrero, Adriana Covarrubias.
2: Los rusos son, por cierto, el brazo armado de la Maguisa, es parte de la escisión del cártel de Sinaloa. Y advierten que la digitalización tiene su parte oscura debido a que implica riesgo de fraudes. María Inés Camacho.
4: La digitalización de los servicios financieros, así como el uso de herramientas como la inteligencia artificial, si bien son una solución, también representan un riesgo, ya que puede llevarnos a un fraude, advirtió Oscar Rosado, presidente de Condusef.
5: Si te piden dinero para prestarte dinero, es fraude. Ni le den vueltas, ¿eh? No necesitan revisar el CIPRES, que si está registrado. No, no, directito. Eso es jugar con la necesidad. Ahí entra el mundo digital, los montadeudas, estos señores que te van a dar un crédito de 3,000 pesos, pero a la semana ya les debe 10,000. Y además, algo peor que eso, ya tienen tus datos a través de una aplicación.
4: Advirtió que otro riesgo son las inversiones milagro, además de que la inteligencia artificial podría excluir a los adultos mayores, ya que carecen de las habilidades o los medios para desenvolverse en entornos digitales. 88.9 Noticias, María Inés Camacho Romero.
2: Expertos de la salud llaman a estar pendientes del desarrollo motriz y muscular de los bebés. Moni Barrera.
6: Si un bebé a los 10 meses de edad no puede sostener su cabeza o a los 4 años de edad no logra caminar, cuidado, puede presentar atrofia muscular espinal, enfermedad hereditaria.
7: Hay 3 tratamientos disponibles aprobados en México. Hay de administración intravenosa, vía oral y un tratamiento que se administra en la espalda. Lo que buscan es producir la proteína que permite que la neurona motora siga viva. Y si la neurona motora sigue viva, el músculo va a continuar con su función.
6: Así lo dijo la doctora Miriam Jiménez, neuróloga pediatra. En 88.9 Noticias, Mónica Barrera.
2: La captura, que es una serie que habla sobre el Chapo Guzmán, bueno, más bien una película, es la más vista en una plataforma de streaming. Lalo González tiene los números.
8: El filme que recuerda la captura definitiva de Joaquín El Chapo Guzmán en enero del 2016 en Los Mochis, Sinaloa, fue tan del agrado del público que debutó como el título número 1 del Top 10 global entre las películas de habla no inglesa de la plataforma Netflix. La producción mexicana dirigida por Chava Cartas sumó 18 millones de vistas en su primera semana y entró al Top 10 en 90 países. Con esto se cumple el objetivo del cineasta, que contó así en entrevista para 88.9 Noticias.
9: Tenemos que recordarle a nuestro público, a nuestra audiencia, que en México hay gente buena haciendo cosas buenas. Tan fácil que se dice, pero tan difícil de comprender y que se nos olvida.
8: Para 88.9 Noticias, Lalo González.
2: Vámonos a los deportes, Arturo Sanguino.
10: Gracias Iñaki, Alex, ya estoy de vuelta y para platicar de la selección mexicana, que exactamente en un mes enfrentará a Colombia en Baltimore y será el debut de Rafa Márquez como técnico del tricolor. De acuerdo con el periodista David Medrano, se mantendrá una base mundialista, aunque hay cinco elementos que Rafa y su cuerpo técnico están analizando llamar. Por parte de América se trata de Alan Cervantes e Isaías Violante. De Chivas son Hugo Camberos y Santiago Sandoval, mientras que de Xolos aparecería Iván Tona. Evidentemente no hay nada oficial porque hay que recordar que para el juego en específico ante Colombia, Márquez solo puede llamar a dos jugadores como máximo por equipo porque coincide con la fecha 10 de la apertura 2026, así que hay que esperar a ver cuál será la sorpresa en esa primera lista por parte de Rafa Márquez. Sigan en las frecuencias de 88.9 Noticias, soy Arturo Sanguino, vuelvo en unos minutos.
2: Muchas gracias, Arturo. Alex Villalbazo, Arturo Sanguino, Iñaki Manero, en Panorama Informativo en 88.9 Noticias, información que sirve, y por iHeartRadio. Moni Villalobos, tráfico y clima, cada 15 minutos, Moni.
1: Hola Iñaki, gracias. Les comento que sigue la reducción de carriles en la autopista México-Querétaro, a la altura del kilómetro 72 hacia la Ciudad de México, luego de un accidente. En unos minutos, más información.
11: La respuesta de la trivia, Iñaki.
2: Vámonos, Alex, platicamos hace una hora o hace dos horas, depende a qué hora amablemente nos has estado escuchando aquí en Panorama. ¿En qué lugar del mundo puedes ver dos puestas de sol usando un invento de la era moderna sin desplazarte? Y es un lugar único en el mundo, hasta donde yo sé. ¿Por qué? Pues por esta maravilla de la tecnología y por este invento de la era moderna, señor Villalbazo. Sáquela del parque.
11: Y híjole, me costó trabajo porque es que diste una despistadota fenomenal. Oh. Pero bueno, la respuesta de la trivia, ¿en qué lugar del mundo puedes ver dos puestas del sol en un mismo día? Uh-huh. En Dubái. Uh-huh. Ese es el lugar del mundo.
2: Sí, señor.
11: Dubái. Uh-huh. Y ya de manera particular en el imponente edificio Burj Khalifa. Uh-huh. En el, y de manera más particular, uh-huh, en el elevador de esos que recorre esos 828 metros del Burj Khalifa.
2: Casi un kilómetro, imagínate.
11: De ese tamaño.
2: A su mecha. Sí, porque el primer atardecer lo ves desde la planta baja, ¿no? Uh-huh. Ah, mira qué bonito. Pero si quieres ver el segundo, te tienes que apurar. En el elevador, que es un elevador rápido, uh-huh, en los miradores de la planta 124, 125 o 148, uh-huh, ¿no? Porque a esa altura puedes ver mejor la curvatura de la Tierra y vuelves a ver al Sol por encima del horizonte. Tú estás viendo dos puestas. Qué maravilla, ¿no?
11: Una joya.
2: Es una locura.
11: Se tarda 2-3 minutos, ¿sí?, en hacer ese desplazamiento.
2: 3 minutos, justo.
11: Entonces, en 3 minutos viste en un piso un atardecer y en otros pisos otro atardecer.
2: Y es que efectivamente esos 3 minutos, yo creo que estaba hecho, ¿no?, de esa manera. Esos 3 minutos es la diferencia, uh-huh, entre ver el atardecer, ver el ocaso en la planta baja y verlo en los pisos de arriba. Es lo que tarda, el tiempo que tienes, uh-huh, ¿no?, para poder llegar a tener la cita con la otra puesta de sol. Y es lo que cubre, el tiempo que cubre ese elevador.
11: Y decías que esto tiene que ver con las zonas urbanas. Ajá. Y porque en las zonas rurales,
2: No, pues olvídate.
11: No hay elevadores.
2: Olvida.
11: Bueno, incluso en zonas urbanas, sí, el elevador no llega.
2: No llegan. Hay veces en que no, o se queda parado.
11: Hay ciudades de México, no, donde ni lo conocen. Ciudades, ¿eh? No estamos hablando otra vez de la sierra.
2: Sí.
11: Ciudades. Sí. Digo, es similar, ¿no? Pero no se acuerdan la pachanga que hicieron hace poco, y si no me falla la memoria, porque lo diré de memoria, en Tlaxcala, porque les llegó la escalera eléctrica.
2: Sí, una capital de estado, ¿eh?
11: O sea,
2: la ciudad de Tlaxcala hace 5 o 6 años.
11: Estaban de pachanga.
2: En un edificio.
11: Sí. Creo que en un centro comercial.
2: No habían tenido en toda la historia de Tlaxcala una escalera eléctrica.
11: Ajá.
2: Entonces, bueno, pues imagínate un elevador, ¿no?
11: Sí.
2: Finalmente. Pero sí, el elevador, que ya hemos platicado muchas veces, ya hemos hecho muchas trivias de elevadores, ha sido uno de los grandes inventos para desplazarte, un gran medio de transporte, ¿no? Uh-huh. Para desplazarte de manera vertical. Y en este caso, pues bueno, esta genialidad del Burj Khalifa que es el edificio, actualmente es el más alto del mundo, digo, casi un kilómetro de altura, y ya los chinos ya están pensando en hacer el siguiente también más alto. Estaba revisando cuánto te cuesta una nochecita en un sencillito, en una habitación sencillita, entre 10,000 y 12,000 pesos. O sea, unos 550, 700 dólares.
11: Háblele a Andy.
2: No, Andy, bueno, se la avienta, pero en la presidencial, bueno, en la del jeque.
11: Háblenle a Andy y a esa banda, porque sí, nada más ahí hay con qué. Nada más ahí hay 200 pesos que alcanzan para todo eso.
2: Fíjate, en la suite de lujo, como la Armani Signature o presidencial, 30,000 hasta 80,000 pesos por noche, o depende de la fecha de demanda.
11: Ah, no, entonces José Ramón.
2: Sí, porque ese ya es otro.
11: Tiene dinero la...
2: La señora. Tengo entendido que sí.
11: ¿No? ¿Del elevador?
2: Sí.
11: Dicen que es el transporte más seguro.
2: El elevador. Sí, tiene pocos accidentes.
11: Si lo ves como medio de transporte, que sí lo es, porque sí te transporta. O sea, en este caso estás hablando casi un kilómetro el que te lleva, pues nada más que te lleva hacia arriba, ¿no?
2: Sí. Sí, de hecho, Arthur C. Clarke, que era uno de los grandes visionarios, escritor, novelista, y era un hombre que, pues, te contaba en historias de ciencia ficción cómo podía ser el futuro, y latinó en muchas cosas, entre ellos viajes espaciales y demás. Él dice que uno de los futuros probables es que el mundo se vaya hacia arriba, no en edificios, que puedan llegar casi hasta la estratosfera, y conectados todos con un círculo alrededor del mundo, edificios muy, muy grandes, y que todos empecemos a vivir hacia arriba y no de forma plana en el mundo, para poder dejar de acabar con los recursos naturales de la Tierra.
11: No sé si les ha pasado, pero hoy incluso con la tecnología, ¿cómo han cambiado los elevadores? Los elevadores han les voy a contar un chisme, me pasó ayer, fui a uno de estos edificios corporativos modernos, ¿no? Entonces, pues ya entro, llego a recepción, me registro, me dan mi pase, con una tarjetita se abren unas puertitas que antes eran el seguro para entrar, ¿no?
2: Seguro para entrar.
11: Y entonces me dice el policía, en el elevador D, está bien, entonces veo A, B, C, D, ok, ¿no? A, B, C, D, ok, ese me toca. Y entonces llego y quiero picarle para pedir el elevador, claro, ¿no? Porque yo iba al piso, no sé, creo que era el 6. Pues ya no hay botones. Y de pronto, pum, se abre el elevador. Bueno, pues me meto, ¿no?
2: Okay.
11: Y entro al elevador y quiero picarle el piso 6. No, y ya no hay menú de pisos en el elevador. Y en eso se me cierran las puertas, ¿no? Y yo, como en el pueblo, dije, ¿a dónde me lleva esto?
2: Sí, no, ya me cerraron.
11: Es que la tarjetita que me habían dado en recepción ya tiene en su código de barras
2: ¿dónde vas a ir?
11: ¿A dónde vas a ir?
2: Wow.
11: Y entonces, en el momento en el que tú lo pones donde antes había un torniquete, que hoy hay un lector del código, ahí ya hace el llamado al elevador, te indica qué elevador y a qué piso vas.
2: O sea, no tienes ni que meter las manos.
11: Ni que meter las manos. Y neta, yo como en el pueblo dije... yo quería correr y ponerle la bolsa para que no se me cerraran las puertas.
2: ¡Oiga! ¡Espéreme!
11: No, han cambiado cañón los elevadores. Neta, me sorprendí ayer con ese edificio inteligente.
2: Sí. Y si no te metes en el elevador adecuado, te va a llevar a otro lado del edificio que no es donde tú quieres ir.
11: O no te lleva, porque ya las puertas no se te van a abrir, porque pues no es el elevador que te corresponde.
2: Sí.
11: Está cañón. Son de esas cosas que sorprenden.
2: Pero sigue siendo uno de los grandes inventos de la era moderna.
11: Totalmente. Totalmente. Y pero sigue siendo, por muy moderno, ese espacio donde entras y dices, ¿y ahora dónde veo? ¿No? Sí. ¿Y ahora dónde veo?
2: Es para arriba.
11: Cuarto para las 9.
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14: Continuamos con mucho gusto. ¿Qué tal, comadrita, compadrito? Buen camino.
13: A vuelta de rueda.
14: Muy lenta la circulación si tu destino es la Diagonal Defensores de la República. Salte con tiempo. Es entre la China Poblana y Avenida 40 Poniente. Otro punto complicado es Avenida 31 Oriente entre Calle 20 Sur y el Boulevard 14 Sur. Seguimos hacia el Boulevard Atlixco. No te conviene este punto porque hay bastante carga desde Avenida 19 Poniente hasta la Diagonal Benito Juárez.
13: Aviso.
14: Lamentablemente hay un accidente en Avenida 11 Sur, es a la altura del circuito Juan Pablo II.
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14: En estos momentos el termómetro nos marca 14 grados y esperamos una temperatura máxima en 24. Soy Rocío, no le cambies. 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

0: 10 para las 9, panorama informativo 88.9, información que sirve. Yo soy Alejandro Villalbazo en X, en TikTok, arroba Villalbazo 13, mensajitos en el WhatsApp 5580-255-889. Ayer agarraron a dos de los que hicieron fraude para ayudarle a varios a entrar a la universidad. Que al final no entraron, ¿eh? Bueno, o quién sabe. Y les digo quién sabe, y hago el paréntesis porque, pues tal vez hayan repetido el examen y tal vez en ese examen presencial otra cosa haya sido. El chiste es que a los tramposos, a los que les ayudaron, los agarraron a dos que se hacían pasar por los que estaban en línea presentando el examen de mayo y de junio. La Fiscalía General de la República dio a conocer la detención de estos tipos que bajo un esquema en el cual habrían cobrado para responder por los aspirantes el examen en línea. Detuvieron a Edgar y a David. Las investigaciones que se hicieron revelaron que en mayo y junio de este año, el pasado mayo y junio, o los pasados mayo y junio, utilizaron instalaciones y equipos de cómputo de la Academia Más Preparación, de la cual eran operadores, para contestar los exámenes en lugar de los aspirantes y simular que los aspirantes estaban personalmente en la evaluación. La investigación inició a partir de denuncias sobre eso. La UNAM proporcionó información sobre 9 aspirantes cuyos exámenes presentaban coincidencias en los datos de conexión y otras irregularidades. El análisis de la información, archivos digitales y entrevistas relacionó las evaluaciones con sedes de la academia e identificó la posible participación de los detenidos. Hubo cateos, les cayeron, agarraron esos dos, aseguraron dispositivos electrónicos de ese lugar. Esta Academia Más Preparación tiene 7 sucursales distribuidas en Ciudad de México y Estado de México. Y desde ahí se hacía la trampa.
1: Qué barro.
0: Ahora aquí, qué bueno que le cayeron estos dos tramposos. Y yo preguntaría, ¿y qué pasó con los 9? Por lo menos. Uh-huh. Esos 9 a los que les ayudaron. Porque también hay responsabilidad, ¿no?
1: Debería, ¿o cómo? De...
0: Sí. O sea, si... este es un acto... A ver, es que no sé si sea la palabra, porque igual lo reduzco, pero bueno, vamos a ponerla. Es un acto de corrupción. Uh-huh. Hubo alguien que llegó y le dijo, oye, yo te ayudo. ¿Cuánto? ¿Tanto? Te doy. Ayúdame. O sea...
1: De responsabilidad. El otro es cómplice también.
0: Claro. Hay un tramposo y hay otro. ¿Qué pasó con los 9 tramposos? ¿Es de los que ya no quedaron en la UNAM? Porque si alguno de ellos en la segunda chance quedó, pues qué tramposo. Era para que ya no le hubieran dado chance en la segunda vuelta. De eso ya estoy hablando sin conocimiento porque no se dio el detalle.
1: Pero...
0: Pero el mensaje es interesante, Iñaki. Y el mensaje es abusado. Porque parece que no. Pero cuando el fraude fue de este tamaño, entonces hay señales de alerta. Y claro que va a brincar cuando 9 tienen las coincidencias, pues si el mismo está contestando el examen, uh-huh, pues ni modo que lo conteste distinto, ¿verdad? Y entonces es donde brinca la liebre. Y es donde en el detalle se esconde el diablo. A ver, ¿cómo que estos 9 salieron tan bien? A ver, coincidencias.
1: Y no es tan difícil.
0: Oye, ¿podemos investigar direcciones IP? ¿Dónde se hicieron estos exámenes? Miren, en el mismo lugar. ¿Cómo en el mismo lugar? Si Chana tuvo que estar en un lugar y Juan en otro. ¿Cómo que en el mismo lugar? Y van al mismo lugar y pues resulta que sí. De ahí salió todo.
1: ¿Y luego qué va a pasar?
0: ¿Qué va a pasar con el estudiante, ese que aspiraba a ingresar a la universidad?
1: Que estaba beneficiando de esa trampa.
0: Que es parte de ese fraude.
1: Claro. Y que pagó dinero por eso.
0: No solo estos dos, ¿eh? Hay otros 9 a los cuales creo deberían de estar buscando. Más datos sobre el examen, ya el de control, el presencial. Dice la Universidad Nacional Autónoma de México, el 60% de los que presentaron ese examen, que fueron más o menos 45,000, el 60% de esos 45,000 serán aceptados, lo dice el rector.
2: Pasaron por 2 exámenes, uno en línea y uno de control, que sin duda merecen estar en las aulas en las que van a estar. Aproximadamente 6 de cada 10 alumnos que presentaron el examen de control va a estar en ese servicio.
0: Pues suerte, ¿no? Suerte. Otra vez, insistir. Aprovechen, ¿no? Aprovechen. Al ratito vamos a platicar una de estas historias distintas, porque tiene que ver con un chavo que fue captado en las calles. Va en su moto y va circulando y lleva un letrero. Y en ese letrero va anunciando que va a su fiesta de graduación, ingeniero civil.
1: Qué padre.
0: Y es la otra parte de la historia, ¿eh? La que se tiene que
1: presumir
0: en el muy buen sentido.
1: Claro.
0: Lo comentamos en un ratito. Y a los tramposos, pues que les caigan. 5 para las 9.

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2: Aquí seguimos con mucho gusto, comadrita, compadrito, buen camino.
1: A vuelta de rueda.
2: En Avenida 11 Norte, entre Avenida 18 Poniente hacia Avenida 2 Poniente. Sigue el tráfico en Avenida 18 Poniente entre la Gran Avenida y el Boulevard Norte, que no te tome por sorpresa. Tenemos otro punto lentísimo, Avenida 14 Oriente. Esto es entre calle 14 Norte hacia el Boulevard 5 de Mayo.
1: ¡Urgente!
2: Hay un accidente en el periférico ecológico a la altura del Boulevard Carmelitas. Tenemos un accidente más en el Boulevard Municipio Libre a la altura de la 13B Sur. Así es que, por favor, trata de evitar estos puntos.
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2: Y en estos momentos, 18 grados está marcando el termómetro. Soy Rocío, quédate en la 105.5.
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0: 9 en punto, panorama informativo 88.9, información que sirve. Yo soy Alejandro Villalbazo en X, en TikTok, @Villalbazo13. Mensajitos en el WhatsApp 5582-55889. Miércoles 26 de agosto, Iñaki Manero. ¿Cómo estás, Iñaki?
1: ¿Cómo estás, Alex Villalbazo? Arturo Sanguino, amigos de la República Mexicana y todas partes por IG Radio. Una hora más de panorama.
0: Los mensajitos en el WhatsApp 5582-55889. Tengo un mensajito de esos especiales, lo estoy guardando. Ahorita a las 9:15 platicamos de esos mensajes que ustedes nos mandan para hacer noticia, para compartirla, para denunciar, para darle seguimiento además. Es una de esas joyitas que nos regalan ustedes a través de nuestro WhatsApp 5582-55889. De qué facilidad es la tecnología ahora, ¿no? Que mira, el mensaje, la denuncia.
1: De volada.
0: Y de aquí para allá, oye, regálame una foto, te la mandan, check. No, una cosa. No, van a ver ahorita. Y van a decir, uy, yo también. Tráfico y clima cada 15 minutos. Mónica Villalobos.
2: Alejandro, gracias. Por obras, está afectada la circulación de Calzada de las Armas, de Macario Gaxiola hasta Sempoaltecas, Alcaldía Azcapotzalco. Las alternativas son Manuel Salazar y Avenida Aquiles Cerdán. En unos minutos, más información.
1: Muchas gracias, Moni. Vámonos al panorama, el panorama nacional. El canciller Roberto Velasco anunció que ya se encuentra en Washington, la capital de los Estados Unidos, para reunirse con el secretario de Estado de los Estados Unidos, Marco Rubio, tras su gira por Corea del Sur, donde dijo hubo dos días muy productivos. También adelantó que sostendrá diversas reuniones sobre temas prioritarios de la agenda bilateral, además de su reunión con Rubio, con quien sostuvo su más reciente comunicación vía telefónica en junio pasado. Un fuerte incendio en una bodega en la colonia Ávalos, en la ciudad de Chihuahua, provocó el desalojo de 166 pacientes y trabajadores de la Unidad Médica Familiar número 4 del Instituto Mexicano del Seguro Social, además de 197 habitantes de zonas habitacionales, y esto debido a que las llamas alcanzaron 3 viviendas. Los pacientes fueron canalizados para recibir atención en la clínica correspondiente con apoyo y coordinación de Protección Civil del Estado. Policías municipales de Tapachula, Chiapas, detuvieron a un funcionario del ayuntamiento identificado como Edgar N., luego de que fue denunciado de manera anónima por utilizar su domicilio como bodega de combustible, el cual presuntamente robaba de unidades de Protección Civil. El secretario de Protección Civil Municipal, Demetrio Martínez, informó en una carta pública su decisión de separarse temporalmente del cargo para facilitar las investigaciones. El Instituto Nacional de Estadística y Geografía dio a conocer los resultados de su encuesta de satisfacción. María Inés Camacho.
3: El INEGI presentó los resultados del módulo de bienestar autorreportado 2026, en donde informa que en una escala de 0 a 10, las personas de 12 años y más calificaron con 8.75 en promedio la satisfacción con su vida actual. Dicha calificación fue superior a la que se registró en 2025, cuando fue de 8.65. Según el sexo, el promedio fue de 8.68 para las mujeres y de 8.83 para los hombres. Entre los datos más importantes destaca que las personas adolescentes de 12 a 17 años tuvieron el promedio de satisfacción más alto, con 9.39. En contraste, las personas de 75 años y más presentaron el más bajo, con 8.38. Para 88.9 Noticias, María Inés Camacho Romero.
1: Recuerda, en nuestra página www.889noticias.mx encuentras más sobre este y otros temas de tu interés. Más elementos del ejército mexicano fueron enviados a Sinaloa. René Ponce.
4: La Secretaría de la Defensa Nacional informó que este martes un contingente de 300 efectivos del Ejército Mexicano despegó a bordo de 2 aeronaves Boeing 737 de la Fuerza Aérea Mexicana con destino al Aeropuerto Internacional de Mazatlán, Sinaloa. Detalla que estos 300 elementos se suman al despliegue que mantiene la novena zona militar y tendrán como misión realizar patrullajes, reconocimientos terrestres y acciones disuasivas en áreas prioritarias. La Sedena añade que con este refuerzo se continuará contribuyendo a la desarticulación de las organizaciones delictivas mediante la detención de sus líderes en el estado de Sinaloa a través de acciones y operaciones precisas en estrecha coordinación con las autoridades municipales, estatales y federales. Para 88.9 Noticias, René Ponce Hernández.
1: Alfonso Cuarón va a producir una nueva película sobre, sí, Caperucita Roja, Lalo González.
5: Dicen que mientras Caperucita cuente la historia, el lobo siempre será feroz. Quizá por eso Alfonso Cuarón alista una nueva versión del cuento clásico de Caperucita Roja, solo que en esta ocasión será una versión reimaginada. Se trata de la adaptación de la novela gráfica Wolf's Belly, donde el cineasta ganador de múltiples premios Oscar fungirá como productor con Sony Pictures. Wolf's Belly reimagina la historia al explorar lo que ocurre con Caperucita y su abuelita en la panza del lobo. Allí ambas se encuentran en un vacío mágico junto con otros personajes de cuentos que se ha comido el lobo. Para 88.9 Noticias, Lalo González.
1: Y es que en el cuento original de Charles Perrault, al final, no hay cazador ni nada. El lobo se come a Caperucita, la abuelita, y tan tan, se acabó. Oigan, se solicita su valiosa colaboración. Ustedes siempre están bien pendientes para ayudar, para localizar al señor Miguel Marín Martínez, 93 años. Él fue visto por última vez el pasado 24 de agosto en Lomas de San Lorenzo, en la alcaldía Iztapalapa, aquí en Ciudad de México, en el exterior de la estación del Metro Periférico Oriente. Don Miguel mide 1.70 metros y, como señas particulares, presenta manchas por la edad, además de ausencia de piezas dentales frontales superiores, o sea, los dientes de arriba, pues. Al momento de su desaparición vestía pantalón azul marino, camisa azul cielo, chaleco verde color pastel, zapatos negros de tela y sombrero blanco. Si cuentas con información, si has visto a don Miguel Marín Martínez, de 93 años de edad, si cuentas con información, por favor comunícate a Locatel 55-56-58-11-11, 55-56-58-11-11, o marca al 0311, para aportar información sobre don Miguel Marín Martínez, que está extraviado. Vamos a los deportes, Arturo Sanguino.
6: Gracias, amigos de Panorama, ya estamos cerca de despedirnos, no sin antes volver a la sección de todo menos fútbol, porque en el deporte blanco se vivió un hecho histórico. Roger Federer volvió a la acción en el US Open con dos partidos de exhibición, donde ese revés de su majestad que encanta a todo el mundo reapareció, acompañado de esa elegancia que lo caracterizó en sus mejores años. Sin duda, mucha nostalgia en el cuarto Grand Slam de la temporada en esos dos partidos de exhibición, en los cuales Roger Federer salió con la victoria. Y en la tribuna estuvieron Serena Williams y Carlos Alcaraz, que ganaron su juego de dobles mixto en los octavos de final, pero esta curiosa pareja perdieron su juego en los cuartos de final ante Vencic y Flavio Cobolli. Hoy están agendados la semifinal y la final de esta modalidad. Con esto me despido por hoy, amigos de Panorama, fue un placer acompañarlos, que tengan un excelente miércoles. Recuerden que me encuentran en redes como @ArturoSanguinoGem. Regreso con ustedes Iñaki, Alex, muchas gracias, excelente miércoles para todos.
1: Igualmente, Arturo, muchísimas gracias. Alex Villalbazo, Arturo Sanguino, los deportes, Iñaki Manero, contigo hasta las 10 de la mañana en Panorama Informativo por 88.9 Noticias, información que sirve, y por iHeartRadio. Moni Villalobos, tráfico y clima cada 15 minutos. ¿Por dónde sí, por dónde no, Moni?
2: Hola, Iñaki, gracias. Por obras están afectados carriles laterales de Calzada Ignacio Zaragoza, a la altura de calle Agua Caliente. Las alternativas son los carriles centrales y el eje 1 Norte. En unos minutos, más información.

0: 9:10, panorama informativo 88.9, información que sirve. Yo soy Alejandro Villalbazo en X, en TikTok, arroba Villalbazo 13. Los mensajitos en el WhatsApp 5580255889. Creo que ya lo planteábamos, ¿no? En otro escenario, pero lo planteábamos. Para que haya una trampa, se necesitan tramposos.
1: Pues sí.
0: De un lado y del otro. Porque por mucho que tú quieras, si no encuentras cómplice, pues...
1: Sí, no, pues puede ser si nadie te pela. ¿No? Es ley de oferta y demanda.
0: ¿Verdad?
1: ¿No? Bueno.
0: Y es un tema tan delicado como el despojo. Si el despojo es... Llegas a tu casa, ya no hay casa. Llegas a tu terreno, ya no hay terreno. Ya está ocupado por alguien. Incluso ya está fincó. Te vas un fin de semana, vuelves y ya no puedes abrir la puerta de tu casa porque ya le cambiaron la chapa. ¿Quién? Alguien que llegó a ocuparla. Todo eso necesita un cómplice. Un cómplice en gobierno. No es gratis. No es gratis, por Dios. Hay investigación contra 14 funcionarios en la Fiscalía Capitalina por actos de corrupción o por omisiones con el delito del despojo. René Ponce, buenos días, René.
2: ¿Qué tal? Muy buen día, Alejandro. Efectivamente, pues la Fiscalía Capitalina está informando que al momento ha recibido 8 denuncias por presuntas omisiones o actos de corrupción contra 14 funcionarios de esta dependencia que participaban en investigaciones relacionadas con este delito de despojo. En conferencia de prensa, la titular de la dependencia, Berta Alcalde Luján, dijo lo siguiente.
3: 8 expedientes en asuntos internos de casos que como tal nos han denunciado por omisiones. En algunos casos dicen existe la posibilidad de corrupción. En esos casos también estamos derivando a la Fiscalía de Delitos de Corrupción. Es una fiscalía como tal que tiene cierta autonomía, pero muy importante, muchos de estos casos nos han pedido se abra por la vía de asuntos internos.
2: Y bueno, alcalde Luján detalló a Alejandro que no solo se investigan estas denuncias, sino que se analizan patrones o comportamientos que pudieran haberse presentado en el pasado. Escuchemos.
3: Y estamos haciendo una evaluación muy clara de todos los casos denunciados y también de posibles patrones de denuncias en el pasado en determinadas agencias del Ministerio Público.
2: Y bueno, en este marco, la funcionaria capitalina aseguró que no se va a permitir ningún acto de corrupción entre el personal que integra a la dependencia que ella está encabezando. Escuchamos.
3: No se va de ninguna manera a solapar ningún acto ni de corrupción ni de omisiones de nuestros equipos, ¿no? Afortunadamente hay mucha gente también muy comprometida tanto con este tema como en general con la Procuración de Justicia y vamos, ¿no?, a atender los casos particulares en donde está habiendo denuncias de posibles irregularidades en este caso.
2: Y bueno, en este marco de hablando de este tema, la Fiscalía Capitalina detalla que al 23 de agosto de este año se contabilizan ya 214 denuncias que han sido interpuestas ante el Ministerio Público, de las cuales detallaron 5 de ellas ocurrieron con violencia, este delito de despojo, 29 sin violencia, 130 se encuentran en revisión y 50 se ha corroborado que no constituyen un despojo, siendo las alcaldías donde más se reporta este delito, la Cuauhtémoc, Gustavo Madero y Venustiano Carranza. Berta Alcalde Luján, fiscal capitalina, detalló que varios grupos delictivos se encuentran inmiscuidos en este delito de despojo. Escuchemos.
3: Organizaciones criminales que entiendo que estén involucradas en el tema de despojo, la Unión Tepito que está involucrada también en temas de despojo, Cártel de Tláhuac con distintas células que también sabemos han estado involucrados no por tiempo al tema de despojos, los Rodolfos, entre algunos grupos que tenemos en seguimiento.
0: Qué bueno que saben tanto. ¿Y ahora qué hacemos con todo eso que sabemos? Porque si nada más lo damos como reporte de gobierno, pues a todo dar, ¿no? El informe ya quedó. No, ¿qué vamos a hacer? Porque algo hay que hacer para evitar que esto siga ocurriendo. Son las 9:04.
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5: Mis queridos compadritos, ¿qué tal? Vámonos directos hacia los diferentes puntos.
4: A vuelta de rueda.
5: En Avenida 18 Poniente, entre la Gran Avenida y el Boulevard Norte. Sigue el tráfico en Avenida 11 Norte, entre Avenida 18 Poniente hacia Avenida 2 Poniente. Se complica el avance en Avenida 14 Oriente. Es entre calle 14 Norte hacia el Boulevard 5 de Mayo.
4: Aviso.
5: Siguen los cierres intermitentes en Avenida 16 de Septiembre, entre las calles Ferrocarril e Ignacio Allende.
4: Urgente.
5: Hay un accidente, cuidado, en el periférico ecológico a la altura del Boulevard Carmelitas.
4: Clima.
5: Tenemos ya en estos momentos una temperatura en 18 grados. Soy Rocío, quédate en la 105.5.
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0: 9:20, panorama informativo 88.9, información que sirve. Yo soy Alejandro Villalbazo en X, en TikTok, arroba Villalbazo 13, los mensajitos en el WhatsApp 5580-255-889. Lo que le pasó a una joven, caramba, le puede pasar a cualquiera de nosotros, ¿eh? Una chavita, 16 años, la tuvieron que ir a rescatar en la noche del martes, porque cayó a un boquete que dejaron allá en la alcaldía Venustiano Carranza, colonia Jardín Balbuena. Ahí por el velódromo iba caminando esta chava, 16 años. Iba caminando por la banqueta y de pronto desapareció, porque ese boquete era de 3 metros de profundidad. Y ahí se fue la niña. Quedó semi-inconsciente, dolor de cabeza. Fueron las amigas las que reportaron, oigan, ¿qué creen? Pues que se cayó. Llegó la policía, llegaron los de Protección Civil, llegaron los bomberos. Los bomberos que sacaron un arnés para hacer la maniobra y rescatar a la niña de lo profundo de ese boquete. La revisaron, tenía golpes por todos lados, se la llevaron al hospital y en el tema de la salud, hasta ahí sabemos. Estaban revisando sobre todo una lesión en la cadera. Era lo que estaban revisando. Pobrecita. Se la llevaron en el peor de los mundos, al Magdalena de las Salinas. No. Dios la bendiga. Dios la bendiga. Dicen los testigos, ese boquete que dejaron abierto ahí, los de la alcaldía, no estaba acordonado, no contaba con señalización, y está en una zona donde caminan y caminan y caminan las personas. Dicen que incluso hace unos días también un perrito cayó. Ya lo habían reportado. Pero los sordos de la Venustiano Carranza no hicieron nada. Dios mío. Dios mío. Es para demandar, ¿no?
1: Sí, pues como las alcantarillas abiertas en toda la vida, como, ¿no?
0: Porque
1: ya lo hemos visto.
0: Una cuadrilla de inútiles no hizo su trabajo de tapar el boquete que abrió. Hoy hay una chavita de 16 años, muy lastimada, en un hospital. Ay, no seas exagerado, ¿no? Muy lastimada.
1: ¿Sí?
0: ¿Saben cuál es la palabra que utilizan los servicios de emergencia? No, hombre, muy lastimada. Policontundida. Uh-huh.
1: O sea, madras por todos lados.
0: Sí, bueno, y hay que revisar la cadera, la cabeza. Porque puede terminar en algo delicado. Uh-huh. Delicado. Hace algún tiempo me encontré una vecina. Y la vecina traía yeso en brazo y en pierna. Y le pregunté, ¿qué te pasó, vecina? Oh, me caí en el centro de la Ciudad de México. ¿Cómo? Sí, en una callecita, caminando, me caí. Hasta le grabé un TikTok a la vecina contando la denuncia. Ahí está en mi cuenta de TikTok, ahí debe quedar en el archivo. La vecina a la fecha, y esto ya tiene años, la vecina, aquella, que también terminó policontundida por esa caída por un boquete en el piso, a la fecha, no recuperó al 100% la movilidad de la pierna. Sí, sí hay consecuencias, ¿eh?
1: Claro. Y depende en dónde te atiendan al llegar, ¿no? En el momento del... Si te atienden mal, es muy probable que tengas secuelas toda tu vida.
0: Bueno, y pensando en el Magdalena de las Salinas...
1: Por eso te digo.
0: Imagínate llegar a urgencias del Magdalena de las Salinas... Es que ahorita se me ocurrió una de esas. E imagínate llegar a urgencias del Magdalena de las Sardinas. Es que las áreas de urgencias,
1: sí, están...
0: de esos hospitales, el paciente está como sardina.
1: Uh-huh.
0: Uno prácticamente encima del otro. Y el que tuvo la suerte de obtener una camilla, porque el que no está en el piso. Y sí, sí están así.
1: Sí, incluso hasta los mejores, el de los más verdes, que es lo mejorcito que tenemos en el área.
0: Está, sí. Uy, abusados, ¿eh?
1: Sí, sí, sí. Y es de lo mejor que hay, ¿eh?
0: Abusados.
1: En lesiones y cosas así.
0: Y todo porque alguien no hizo su trabajo. Y gracias a que las amigas vieron que la niña cayó a ese boquete. Porque vámonos al extremo, y si nadie ve...
1: Sí, porque iba de noche caminando sola, ¿no?
0: ¿Cómo sale una niña de 16 años?
1: Sí.
0: Vamos a ponerle... 1.60, no, que es estatura promedio,
1: un promedio
0: de una mujer, uh-huh, en México, 1.60. ¿Cómo sale de un boquete de 3 metros? ¿Cómo?
1: Pero además estaba semi-inconsciente cuando llegaron los bomberos.
0: ¡Claro!
1: O sea, no tienes forma, o sea, no coordinas, ¿no?
0: Y ya saben que yo siempre me voy a los extremos.
1: Uh-huh.
0: Y si cae una tormenta de esas que en un minuto te inunda todo,
1: sí,
0: inunda ese boquete la tormenta. Ah, pero la cuadrilla de inútiles no hizo su chamba. La alcaldía gastándose el dinero en todo menos en lo que tiene que hacer y reparar.
1: No es ni acordonado estaba.
0: De ese tamaño.
1: ¿Sí?
0: 9.25. Ay, todavía no les conté el que tengo que...

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9:30, panorama informativo 88.9, información que sirve. Yo soy Alejandro Villalbazo en X, en TikTok, @Villalbazo. 13 mensajitos en el WhatsApp 5580-255-889. Y ahora sí ya se les hice muy cansada. 9:40 platicamos la historia de

0: También una joven que cayó con su coche a una zanja. Hace 2 años. 2 años después, ¿en qué va la cosa? Tráfico y clima cada 15 minutos. Mónica Villalobos.
1: Alejandro, gracias. Les comento que hay cierres intermitentes en la autopista México-Querétaro, a la altura del kilómetro 84 hacia la Ciudad de México, por labores de servicios de emergencia. En unos minutos, más información.
2: Muchas gracias, Moni. Vámonos al piso de remate, a la Bolsa Mexicana de Valores, porque ya empezó la pachanga. Además, el dólar y el euro en las casas de cambio de Ciudad de México y el gasolinazo nuestro de cada día. ¿Cómo anda el precio de los combustibles en las estaciones de servicio de la República Mexicana, el precio de referencia y la mezcla mexicana, cómo se está tasando en dólares? María Inés Camacho, nuevamente, muy buenos días.
3: Gracias, Iñaki, buenos días. La Bolsa Mexicana de Valores registra tendencia positiva, gana 0.38%, avanza 253.13 puntos y lleva el IPC a las 66.536.86 unidades. El dólar en bancos, comprándose en 16 pesos 39 centavos y se vende en 17 pesos con 35 centavos, mientras que el euro, 19.47 pesos a la compra, 20 pesos 6 centavos a la venta. Y ya por último, el precio promedio del litro de la gasolina Magna a nivel nacional, 23 pesos 69 centavos, la premium 28 pesos 54 centavos y el litro del diésel 27 pesos 2 centavos y la mezcla mexicana de exportación se ubica en 79.57 dólares por barril. Iñaki, son los números esta mañana. Buenos días.
2: Gracias, Marínez Camacho. 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Cada vez que abras iHeartRadio nos vas a encontrar y nos puedes seguir en tiempo real todo lo que hacemos a las 2:30 de la tarde. ¿Cómo cierra la Bolsa Mexicana de Valores? ¿Cómo queda las cosas para el resto de la jornada? Grupos afines al exgobernador de Baja California, Ernesto Rufo Apple, están buscando sacarlo de la cárcel. Isaac Castañeda.
4: El PAN y Somos México cerraron filas en torno a la defensa del exgobernador de Baja California, Ernesto Rufo, para exigir que su proceso por las acusaciones de huachicol fiscal lo enfrente en su domicilio, como parte de un cambio de la medida cautelar, pues actualmente permanece en el penal del Altiplano bajo prisión preventiva oficiosa. Durante un acto a las afueras de la Fiscalía General de la República, donde participó el expresidente Vicente Fox, el dirigente del PAN Jorge Romero y el líder de Somos México, Guadalupe Acosta Naranjo, su hija Verónica Rufo indicó que ampliarán la defensa legal de su padre.
5: Hoy estamos frente a la Fiscalía General de la República, no para confrontar, no para atacar y mucho menos para dividir. Estamos aquí para defender algo mucho más grande que una persona: la verdad, la justicia y el Estado de Derecho en México.
4: 88.9 Noticias, Isaac Castañeda.
2: Y ha estado lloviendo mucho, sobre todo en esta zona, en el Estado de México. ¿Cómo va el nivel de llenado del sistema Cutzamala, Alemau Luna?
6: La Comisión Nacional del Agua informó este martes que actualmente, de las 210 principales presas del país, 19 están al 100% de su almacenamiento, mientras que 72 están por debajo de la mitad. El sistema Cutzamala, que abastece una parte del Valle de México, registra el 78.9% de llenado en sus 3 presas. Sin embargo, mucho de este recurso que llega a la capital se sigue desperdiciando, de acuerdo con Delia Montero, investigadora de la red de agua de la UAM.
7: En la Ciudad de México se pierde el 40% del agua, porque hay muchas fugas, ya sea de agua de la red hidráulica de distribución o del drenaje. Seguido se hacen socavones.
6: 88.9 Noticias, Alemao Luna.
2: 11 de las 16 alcaldías de Ciudad de México dependen de este sistema Cutzamala. Ya hay fecha para el tour de cine francés, Lalo González.
8: Liberté d'expression. El cine puede hacernos reír, llorar y reflexionar, porque siempre muestra una parte de nuestra realidad. Por eso el tour de cine francés ha funcionado tanto que ya cumplió 30 años. La próxima edición se extenderá del 10 de septiembre al 14 de octubre en 75 ciudades del país. Entre los 7 títulos elegidos están El desconocido del gran arco, Solo una ilusión, El camino y Abandonado. Este último habla de la libertad de expresión, ya que recuerda el caso real del asesinato de un profesor en Francia. Sobre esto comparte lo siguiente Sofía Llorente, vocera del tour.
9: Corresponde a seleccionar historias, ¿no?, que nos parecen interesantes, que queremos acercar al público.
8: Para 88.9 Noticias, Lalo González.
2: Vamos al comentario deportivo con Toño de Valdés. Hola, Toño.
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11: ¿Qué tal, amigos de Panorama? Un placer saludarles. Estamos llegando ya a la parte decisiva en el calendario de las grandes ligas. Están muy, pero muy atractivos, muy interesantes los duelos para conseguir boleto a playoff, sobre todo en el tema de los comodines. Y en la Liga Americana es una auténtica locura porque hay muchos equipos que están involucrados. Pero bueno, el oeste de la Liga Americana, de llamar la atención, porque un día puedes estar adentro y otro día puedes estar fuera. Esto es lo que le está ocurriendo a Houston y también a Texas. El día de ayer, los Astros de Houston consiguieron una muy importante victoria. Logró concretar el triunfo el equipo de los Astros 9-7 en Yankee Stadium en contra de los bombarderos del Bronx, y con ello, combinado con la derrota que sufrieron los Rangers de Texas, los Astros recuperaron el primer lugar en su división. Por cierto, el mexicano Isaac Paredes se fue de 3-1 con una carrera impulsada, colaboró el de Hermosillo en la victoria de los Astros. Mientras esto ocurría, los Rangers de Texas caían en Chicago frente a los Medias Blancas 11-7. Jacob deGrom fue víctima de pues un inicio muy malo. Le hicieron 6 carreras a una de las grandes estrellas del pitcheo actual en las mayores, deGrom. Le hicieron 6 carreras en el primer episodio y ya obviamente Texas, aunque lo intentó, no se pudo levantar. 11-7 el resultado. Los Rangers entonces en este momento, segundo lugar de su división, están colocados en este instante a medio juego del primer lugar, que son los Astros de Houston, pero están fuera de playoff porque están también en el tema del comodín. Están detrás de 3 equipos en este instante. Los calificados son Yankees, Boston y Cleveland, y Texas está un juego atrás. Y bueno, el tercero en discordia en el oeste de la Liga Americana es Seattle. Y ayer los Marineros ganaron 4-1 a los Phillies de Filadelfia con el rescate 24 de la temporada del mexicano Andrés Muñoz. Otra vez un muy buen noveno episodio para Andrés, y con ello ahora Seattle se encuentra colocado en el oeste de la Liga Americana a 2.5 juegos de los Astros de Houston, y tampoco, por supuesto, los podemos descartar. ¿Cómo está este cierre de temporada? Va a estar espectacular, un mes más de campaña regular en las mayores. Un saludo para todos ustedes, amigos de Panorama.
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2: Muchas gracias, Toño. Bueno, ayer te platicábamos sobre la lamentable partida de Dolly Parton a los 80 años. Bueno, hoy también fallece, se nos informa, fallece a los 80 también Tim Curry, un gran actor inglés inolvidable del show del terror de Rocky, y la primera persona en hacer del payaso Pennywise, ¿se acuerdan? En la primera adaptación cinematográfica de It, de eso. Tim Curry, gran actor, además de doblaje y actor de teatro, un actor muy, muy, muy completo. Falleció a los 80 años el gran actor británico. Las causas de la muerte no han sido reveladas, pero él desde el 2012 había tenido un accidente cerebrovascular que había sufrido y le había provocado pérdida de la movilidad. Descanse en paz, Tim Curry. Alex Villalbazo, Arturo Sanguino, Iñaki Manero en Panorama Informativo en 88.9 Noticias. 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Moni Villalobos, tráfico y clima cada 15 minutos. Muchas gracias, Moni. Hasta mañana.
1: Iñaki, muchísimas gracias. Hasta mañana. El horario de atención para realizar la verificación vehicular en la Ciudad de México es de lunes a sábado de 8 de la mañana a 8 de la noche. En unos minutos, más información

0: 20 para las 10, panorama informativo 88.9, información que sirve. Yo soy Alejandro Villalbazo, en X, en TikTok, arroba Villalbazo 13. Otra historia de terror. ¿Cuántas historias de terror hemos platicado hoy? Historias que vivimos ciudadanos por culpa de una autoridad que no hace su trabajo, que no quiere, que no sabe, que es corrupta, que se roba el dinero, que argumenta que no tiene un peso, por lo que quieran, ¿eh? Por lo que quieran. Pero por culpa de autoridades que no hacen su trabajo, el ciudadano la paga. Esta otra historia nos la manda Antonia a través del WhatsApp 5580-255-889. Antonia se animó por el caso que hemos estado platicando del taxista que le destrozó un árbol en mal estado su coche hace dos días y que decimos, pues pobre hombre, ¿no? Pobre hombre, ¿y ahora qué? ¿Quién le va a pagar? ¿Y cuánto tiempo se va a tardar el gobierno en pagarle? Y Antonia nos cuenta que ella cayó a un socavón. Esto fue hace prácticamente dos años. 7 de septiembre es su aniversario. 7 de septiembre de 2024. Cayó un socavón, hubo daños, ocurrió en la alcaldía Iztapalapa. Le dijeron que en 90 días, 3 meses, le pagaban los daños al vehículo provocados por ese socavón al que cayó, un socavón que se abre porque hay una autoridad inútil que no ha hecho su chamba. Dos años han pasado y a Antonia no le han pagado un peso. Vuelta y vuelta y vuelta y vuelta. Oficio tras oficio. El más reciente que nos manda es del 1 de junio 2026, el más reciente oficio. Con fecha de recibido 5 de junio 2026. Miren, les voy a leer el cargo completo del presente en ese oficio. Nada más para que entendamos la burocracia que tenemos incluso al designar a alguien. Licenciado Jesús Jiménez Olín. Y agárrense que ahí les va el cargo. Tomen aire. Director Ejecutivo de Aseguramiento y Servicios de la Dirección General de Servicios Generales en la Subsecretaría de Administración de Recursos y Modernización Administrativa de la Secretaría de Administración y Finanzas del Gobierno de la Ciudad de México.
1: No, pa' su madre. Ya con eso ya se gastó todo el presupuesto en tinta, ya se lo gastó en eso. El nombramiento.
0: Ese es el que tiene que ayudar a resolver las cosas de Antonia.
1: Qué bárbaro.
0: Con relación al siniestro tal, le envió copia del oficio tal, de fecha 4 de diciembre del 24, mediante el cual esta alcaldía, se refiere Iztapalapa, solicitó tramitar ante la aseguradora el pago especial de 26.300 pesos por los daños ocasionados al vehículo propiedad de la ciudadana Antonia, derivados por la caída en un bache el 7 de septiembre del 2024. Y luego, solicito su valioso apoyo para que gire sus apreciables instrucciones ante quien corresponda a fin de que esta a mi cargo sea informada del estatus que guarde el siniestro de referencia y poder estar en condiciones de informar a la ciudadana afectada. Dios mío, entre los cargos y sus redacciones y el incumplimiento de pago, es para morirse. Es para morirse. Todo esto lo firma Berta Marbella Flores Telles, directora general de administración. Lo que Antonia quiere es que le resuelvan, que le paguen. Lo que entiendo, si ya hay oficios, si ya se aceptó, lo que entiendo aceptaron. ¡Fue su culpa! Los daños a un vehículo provocados por un boquete en nuestras calles que ustedes no arreglan, autoridades. Mientras tanto, Antonia, ¿qué? ¿Verdad? 2 años, no le han pagado. Le dijeron que eran 90 días. Ahora imagínense. ¿Esto por cuántos casos? Lo que provocan es que la gente se canse y diga, ¡ay, ya, para qué! No, Antonia, le damos con gusto.
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4: Con muchísimo gusto, ¿qué tal, comadrita, compadrito? Feliz camino.
3: A vuelta de rueda.
4: Muy lenta la circulación en Avenida 14 Oriente, entre calle 14 Norte hacia el Boulevard 5 de Mayo. Sigue el tráfico en Avenida 11 Norte, entre Avenida 18 Poniente hacia Avenida 2 Poniente. Se complica el avance en el Boulevard del Niño Poblano, entre Avenida Central hacia Avenida 11 Sur. Tenemos circulación muy, pero muy lenta en Avenida 15 de Mayo, entre calle 35 Norte hacia el Boulevard San Felipe.
3: Carga que avanza.
4: Esto es en Avenida 30 Poniente, entre calle 21 Norte y el Boulevard Norte.
3: Clima.
4: 19 grados, ya marca el termómetro y esperamos una temperatura máxima para esta tarde en 24. Soy Rocío, no le cambies.
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4: Diez para las 10, recta final, Panorama Informativo 88.9, información que sirve. Yo soy Alejandro Villalbazo en X, en TikTok, arroba Villalbazo. 13 mensajitos en el WhatsApp, 5580-255-889. Vamos, Antonia, a preguntarles a estos incumplidos, al que le toque, gobierno central, alcaldía de Iztapalapa, al que sea, ¿por qué no te han pagado? Fíjense, la valoración de los mecánicos y de los ojalateros.
5: Ojalateros.
4: De los daños al coche, al camioneta, una camioneta tipo Eurovan de Antonia. ¿Qué daños tuvo? En la llanta derecha, en la fascia delantera derecha, el brazo del amortiguador delantero derecho,
5: uy,
4: la horquilla rótula, los soportes de transición del tren motriz. Se fracturó la caja direccional y el puente delantero y dos brazos de la suspensión del lado izquierdo.
5: No, pues también quedó policontundido.
4: ¿La verdad?
5: Sí, pues
4: sí. Sí. Y no le han pagado. Y está el documento y escuchen la descripción. Descripción y evaluación de daños. Esto es del gobierno de la Ciudad de México. Consejería Jurídica y de Servicios Legales. Dirección Ejecutiva de Justicia Cívica. ¡Uta, cuánta justicia! 2 años y no han pagado. Se tuvo a la vista. Dentro, frente a las instalaciones de la Coordinación Territorial Iztapalapa 8, el vehículo de la marca tal, tipo tal, modelo tal, color tal, placas tales, con su carrocería y pintura en buen estado de conservación hasta antes del hecho que me ocupa, el cual presenta daños recientes producidos al contacto con un cuerpo duro en el costado delantero derecho. O sea que caer a un boquete, un socavón, es tener contacto con un cuerpo duro.
5: Aquí le llamarán cuerpo duro.
4: Paguen. 2 años, no puede ser. Prometieron en 90 días. Y yo reitero, por el caso que hemos traído de antier, ¿por qué tendrías que esperarte 90 días? Ya sea el coche particular, ya sea de trabajo. En todas pierdes como ciudadano. Porque tu coche particular se va a quedar ahí parado. Lo vas a dejar ahí y no lo vas a mandar a arreglar. Y entre tanto que te mueves, ¿cómo vas? ¿Cómo vienes? Y si es coche de trabajo, peor tantito. Y digo peor tantito porque pues de ahí sale la comida.
5: Claro. Pues sí. ¿Sí, no?
4: Y el otro te representa gastos. Dejar el particular en el taller ¿cuánto tiempo? O parado en lo que te lo arreglan. Pues te va a costar cómo me muevo ahora en el transporte, cómo voy, cómo vengo, sí, cómo subo, cómo bajo.
5: También es una herramienta de trabajo. Pues sí.
4: El tiempo invertido.
5: Sí.
4: y te prometen 90 días y van 2 años y no te han pagado. No sé por qué esa parte de la historia no la conozco, pero seguro que mañana, cuando tengamos los detalles y nos cuente Antonia todo, el carro, ya, la camioneta, ¿ya la arreglaron? ¿Ya la arregló Antonia? Porque 2 años un carro parado por culpa de un gobierno que no responde a sus ciudadanos.
5: No, terminas reparándolo tú con cargo a tu pecunio.
4: Pues sí.
5: ¿No? A tu lana.
4: Pues sí.
5: Es una injusticia por donde lo quieras ver.
4: Así es.
5: Qué bárbaros.
4: Está muy cañones.
5: No tienen vergüenza.
4: Muy cañón. Y cuando te debería de responder esa autoridad.
5: Exacto.
4: A ver, de volada al taller, manden al taller. Y deberían, fíjense, me voy a ir todavía un poquito más lejos, ¿no? Lo que tal vez te gustaría como ciudadano. Primera, que no hubiera hoyos. ¿Eso es posible? Sí, sí es posible. Sí, sí es posible. ¿Cómo? Invirtiendo en la infraestructura de nuestras calles. Se acabó, ¿eh? Claro que es posible. ¿Y es posible que no exista un solo hoyo? Sí, sí es posible. Hay ejemplos, ahí sí hay ejemplos. Y volteen a ver ciudades del primer mundo. No tienen hoyos. Ok, pero bueno, vivimos en estas. Y ya que vivimos en estas, ¿a poco no lo deseable sería? Ya caí al boquete, ya mi coche se reventó. Ya aceptó la autoridad que me tiene que pagar. Pues mientras me arreglan mi coche de inmediato, no me van a pagar en 3 meses, no. De inmediato, me lo arreglan, me lo mandan a una agencia, y que ahí en la agencia lo arreglen, no importa el modelo.
5: Sí.
4: Mientras tanto, gobierno, ¿qué coche me vas a prestar? Para seguir trabajando, me das uno de las mismas características del que a mí me dañó tu falta de trabajo. Y si es particular, igual, me vas a prestar uno de las mismas características del mío. ¿A poco no sería?
5: No, sería el mundo ideal.
4: Bueno.
5: Sería el país ideal.
4: Antes que no hubiera hoyos, ¿no?
5: Ahí sí seríamos Dinamarca, para que veas. Ahí sí. Pero pues estamos muy lejos.
4: No conozco Dinamarca, no tengo el gusto de estar, no sé, en Copenhague, nunca he estado. Pero seguro estoy que hoyos no hay en Copenhague. De eso sé, eso bueno. Seguro estoy.
5: Si primero no caerías, cosa de esas, ¿no? Pero si llegaras a caer.
4: ¿Cómo te responde esa autoridad?
5: ¿Cómo te responde esa autoridad? ¿Por qué? Porque allá en estos países escandinavos sí toman muy en serio el tema de la quién te está sosteniendo. Que es el que paga los impuestos.
4: Pues sí, ¿verdad?
5: Eso sí es una socialdemocracia, ¿no? Pues sí. Ahí tú pagas impuestos y esos impuestos te olvidas de problemas cuando llegues a viejo, de enfermedades y demás, porque pagas tus cuotas además. Pagas tus impuestos. Y eso se ven reflejados.
4: En calidad de vida.
5: Y nadie se los está robando, los está desviando, pues para cuestiones electorales, ¿verdad?
4: Uh-huh. O para el apoyo, porque hay que comprar el voto, ¿no? Ah, sí, disfrazado, sí, de apoyo social.
5: Exactamente.
4: ¡Qué historias! ¿No? ¡Qué historias! Me acordé de Cristina Pacheco. Aquí nos tocó vivir. Nos vamos, Iñaki.
5: Hasta mañana, si os quiere. Gracias.
4: 5 para las 10.
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7: Mis queridos compadritos, ¿qué tal? ¡Feliz camino!
6: Aviso.
7: Hay cierres intermitentes en Avenida 16 de Septiembre entre calles Ferrocarril e Ignacio Allende.
6: A vuelta de rueda.
7: En Calzada Zabaleta, a la altura de Camino Real a Cholula. Continuamos en Avenida 14 Oriente. Hay tráfico desde calle 14 Norte hacia el Boulevard 5 de Mayo. Es lento el avance en Avenida 11 Norte. Es entre Avenida 18 Poniente hacia Avenida 2 Poniente. Seguimos hacia el Boulevard del Niño Poblano y es que no te conviene este punto. Está parada la circulación desde Avenida Central hacia Avenida 11 Sur.
6: Carga que avanza.
7: Hay rezagos vehiculares en Avenida 30 Poniente entre Calle 21 Norte y el Boulevard Norte.
6: Clima.
7: 19 grados, marca el termómetro.
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con 11 minutos en la Comadre 105.5, puros éxitos, y en la de iHeartRadio. Oye, feliz de acompañarte y sobre todo de recibirte en este miércoles, mitad de semana. Soy Diana Sáenz de La Cazadora. Prepárate porque hoy cazamos la nota.

0: Ya en las 10 de la mañana con 17 minutos en el Morning Show de la Comadre 105.5, puros éxitos y en iHeartRadio. Mitad de semana. No sé cómo está pasando el tiempo en tu vida, si sientes que está eterna la semana, si dices, Dianita, es que ya tenemos un piecito en el jueves y otro en el viernes, ya siento el fin de semana, cuéntamelo todo a través del micrófono de la Comadre en la app de iHeartRadio. Contenta de andar por acá contigo, de poder despertar una mañana más juntos y sobre todo de poder acompañarte en lo que sea que andes haciendo. Recuerda reportarte conmigo a través del micrófono de la Comadre, porque ¿qué crees? Hay dinámica para que puedas llevarte tu acceso doble y disfrutar del festival en la CDMX, comadre, compadre. Y también quiero contarte todos los detalles acerca de nuestro especial musical de Juan Gabriel y sus amigos el día viernes. Y además, chismecito al término de la canción de Javi y Grupo Frontera No Capea a través de la Comadre 105.5, puros éxitos y en la aplicación de iHeartRadio. Soy Diana Sáenz, la cazadora. Buenos días.
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2: Muy buenos días, ¿qué tal, comadrita, compadrito? Excelente camino.
1: Aviso.
2: Cuidado, yesca y cierres intermitentes, que no te tome por sorpresa en Avenida 16 de Septiembre entre las calles Ferrocarril e Ignacio Allende.
1: A vuelta de rueda.
2: En Calzada Zabaleta, a la altura del Camino Real a Cholula. Seguimos hacia Avenida 14 Oriente, hay tráfico desde calle 14 Norte hacia el Boulevard 5 de Mayo. Otro punto lento es Avenida 11 Norte. Es entre Avenida 18 Poniente hacia Avenida 2 Poniente.
1: Clima.
2: Déjame comentarte, el termómetro en estos momentos está marcando los 19 grados centígrados. Hidrátate muy bien. Conducir en vialidades sin tanto tráfico es posible. Síguenos en nuestro X arroba tráfico Puebla. Te brindamos alternativas para llegar más rápido a tu destino. Soy Rocío, no le cambies.
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0: 10:37 en la Comadre 105.5 Puros Éxitos y en la aplicación de iHeartRadio, comadre, compadre. Oye, pues hay chismecita. Porque se vienen colaboraciones. Ya te había platicado acerca de Kenia, Oz y Javi, pero también hay una nueva colaboración que se anda por ahí rumorando. Yo no sé si sea verdad o si únicamente lo están haciendo como para generar vistas, pero aseguran que este nuevo álbum de Javi viene lleno de puras colaboraciones. Entre ellas, no solamente Kenia O, sino también Belinda, supuestamente. Y yo, ¿qué? Pero bueno, sabemos que por ahí traen riña entre fandoms, entre Kenia, Dana Paola y Belinda. Y ahora acaba de surgir un audio que supuestamente está filtrado, pero yo la verdad siento que es más IA que otra cosa. Entonces, vamos a ver qué pasa. Hasta el momento no se ha confirmado nada, únicamente se le está dando el foco a justo la colaboración que va a tener y que próximamente se va a lanzar entre Javi y Kenia Oz. Soy Diana Sáenz, la cazadora, y te acompaño en el Morning Show de La Comadre, 105.5 Puros Éxitos y en la app de iHeartRadio. A mí la verdad me gustaría escuchar a Javi, pero ya en una faceta como diferente, no sé, una colaboración por ahí con Los Ángeles Azules, un cumbión loco, o como Grupo Firme que colaboró con Los Ángeles de Charlie, algo así se me antojaría escuchar en Javi. Soy Diana Sáenz, la cazadora, buenos días.
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2: Seguimos, ¿qué tal? Con mucho gusto, feliz camino.
1: A vuelta de rueda.
2: Esto es en Avenida 15 de Mayo, entre calle 35 Norte hacia el Boulevard San Felipe. Otra zona complicada es Calzada Zabaleta, a la altura de Camino Real a Cholula. Seguimos hacia Avenida 14 Oriente. Hay rezagos vehiculares entre calle 14 Norte hacia el Boulevard 5 de Mayo.
1: ¡Urgente!
2: Continúan los cierres intermitentes en Avenida 16 de Septiembre desde calle Ferrocarril e Ignacio Allende.
1: Clima.
2: Déjame comentarte que el termómetro nos está marcando justo los 19 grados, así es que hidrátate muy bien. ¿No sabes dónde revisar cómo anda el tráfico? Encuéntranos en X como @tráficopuebla. Tendrás a la mano el mejor contenido vial para llegar a tiempo a tu destino. Soy Rocío, quédate en la 105.5.
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Luz Mierla coloreteada en la Comadre 105.5, puros éxitos, y en la BI Hard Radio, ya a las 10 de la mañana con 53 minutos. Oye, por acá tengo ya saludos para todos los que están formaditos en la ruta, comadre. Salud en la ruta, en la ruleta, perdón, y también en la ruta, por cierto. Saludos por acá para Manolo, que justo nos va escuchando en la ruta, también para Víctor, Marco Villalba, Luis Ángel Rodríguez, para Braulio Méndez, Zule, también por acá me deja su mensaje a través de Facebook, me encuentras como Diana, la cazadora, el locutor en 105.5 en la comadre, para Javier Corona, Joe Martínez, Víctor, para El Suri y también para Liz, que andan a la escucha. Muchísimas gracias por sus mensajitos. Recuerden que en la siguiente hora, comadre, compadre, te cuento qué onda con el clima poblano, porque ahora sí salió el solecito después de estos días tan nublados. El bochornito, el calorcito nos acompaña, pero ¿hay probabilidad de lluvia? Te enteras en punto de las 11 de la mañana con 20 minutos aquí en La Comadre, 105.5 puros éxitos y en iHeartRadio.

0: seguimos, ¿qué tal? Con mucho gusto, feliz camino.
1: A vuelta de rueda.
0: Esto es en Avenida 15 de Mayo, entre calle 35 Norte hacia el Boulevard San Felipe. Otra zona complicada es Calzada Zabaleta, a la altura de Camino Real a Cholula. Seguimos hacia Avenida 14 Oriente. Hay rezagos vehiculares entre calle 14 Norte hacia el Boulevard 5 de Mayo.
1: ¡Urgente!
0: Continúan los cierres intermitentes en Avenida 16 de Septiembre desde calle Ferrocarril e Ignacio Allende.
1: Clima.
0: Déjame comentarte que el termómetro nos está marcando justo los 19 grados, así es que hidrátate muy bien. ¿No sabes dónde revisar cómo anda el tráfico? Encuéntranos en X como @tráficopuebla. Tendrás a la mano el mejor contenido vial para llegar a tiempo a tu destino. Soy Rocío, quédate en la 105.5.
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0: Los rojos, etapa migajera. Ay, yo conozco varias. Conozco varias y varios en los cuales, pues me incluyo. Hemos estado en esa etapa migajera como los rojos. Soy Diana Sáenz de La Cazadora, comadre, compadre. Oye, ¿qué onda con el clima poblano? Ya a las 11 de la mañana, ¿con 18 minutos será que hay probabilidad de lluvia? Bueno, por fin, tras unos días muy nublados, sin la presencia del sol, la verdad, comadre, compadre, es que vuelve a aparecer, ¿eh? 23 grados en estos momentos, una ligera probabilidad de lluvia el día de hoy a partir de las 8 de la noche, muy ligerita, la verdad, del 30%. La temperatura máxima la estaremos viviendo a partir de las 2 de la tarde con 26 grados, parcialmente nuboso. Entonces, a ver, mucho bochorno, pero también en la tarde-noche, pues fresquecito. Temperatura máxima, 27 grados y la mínima de 13. Recomendaciones, yo sé que parezco ya tu tía, pero llévate tu suéter, que no se te olvide. Llévate tu suéter si es que vas a tener alguna actividad por la tarde-noche. También mantén a tus mascotas en un lugar seguro, en un refugio seguro. Identifica cuáles son los horarios correctos para sacarlos a pasear y que no les dé un golpe de calor. Y tú también, comadre, compadre. Y bueno, si te encuentras alguna mascotita sin hogar y puedes obsequiarle un poquito de agua para que se mantenga hidratado y continúe su camino, te lo agradezco muchísimo. Siempre respetando a los seres sintientes. Soy Diana Sáenz, La Cazadora. En el Morning Show de La Comadre, 105.5 puros éxitos y en la app de iHeartRadio. ¡Feliz miércoles!
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2: Seguimos con mucho gusto, comadrita, compadrito, buen camino.
1: A vuelta de rueda.
2: Es en el Boulevard Norte, entre Avenida 18 Poniente hacia Avenida 15 de Mayo. Tenemos tráfico en Avenida José María Lafragua, entre el Periférico Ecológico y el Boulevard Carlos Camacho Espíritu. Lentísima la circulación en Avenida 4 Oriente. Es entre el Boulevard 5 de Mayo y Calle 14 Norte. Otro punto complicado es Calle 31 Sur, entre Avenida 23 Poniente hacia Avenida 35 Poniente.
1: Aviso.
2: Hay cierres intermitentes en Avenida 16 de Septiembre entre las calles Ferrocarril e Ignacio Allende.
1: Clima.
2: Toma en cuenta, y el termómetro nos marca 22 grados y esperamos una máxima en 24. Soy Rocío, no le cambies.
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1: 11 de la mañana con 36 minutos en La Comadre 105.5. Puros éxitos y en la aplicación de iHeartRadio. 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Soy Diana Sáenz, la cazadora en La Comadre. 105.5 puros éxitos y en la app de iHeartRadio.
2: Sigue disfrutando tu camino. ¿Qué tal, directos? Vámonos con más.
0: A vuelta de rueda.
2: Mucho cuidado en Avenida José María La Fragua, entre el Periférico Ecológico y el Boulevard Carlos Camacho Espíritu. Sigue lento el avance en el Boulevard Norte, entre Avenida 18 Poniente hacia Avenida 15 de Mayo. Se complica el avance en el Boulevard Circunvalación, es entre el Boulevard 18 Sur y el Boulevard 14 Sur. Otra zona que no te conviene es calle 31 Sur, es entre Avenida 23 Poniente hacia Avenida 35 Poniente.
0: Aviso.
2: Continúan los cierres intermitentes en Avenida 16 de Septiembre entre las calles Ferrocarril e Ignacio Allende.
0: Clima.
2: Te platico, tenemos una temperatura en 22 grados. Soy Rocío, no le cambies.
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Ya en las 11 de la mañana con 57 minutos nos despedimos del Morning Show, comadre, compadre, pero sabes que a las 12 del día regreso para saltar la hora de los Tigres del Norte en este miércoles. ¿Por qué tan elegante, muchacha? Pues porque hoy hay trivia tigre, comadre, compadre, ¿cómo no? Vamos a descubrir qué tan fan eres de los Jefes de Jefes. Y además te voy a contar todos los detalles de nuestro especial musical, Juan Gabriel y sus amigos. ¿De qué se trata? Te cuento todos los detalles en punto de las 12 del día a través de La Comadre, 105.5 puros éxitos y en la aplicación de iHeartRadio. Soy Diana Sáenz, la cazadora, y me aviento este último buenos días solamente por el día de hoy. Espera.

0: Aquí seguimos con mucho gusto, no le cambies, vámonos directos con más.
1: A vuelta de rueda.
0: Mucho, pero mucho cuidado, y es que en estos momentos hay tráfico en calle 23 Sur, desde avenida 41 Poniente hacia avenida 31 Poniente.
1: Carga que avanza.
0: Asentamiento registra avenida José María Lafragua entre calle Fray Andrés Tomás de Casillas hacia el Boulevard Municipio Libre. Ligera carga en la diagonal Defensores de la República. Esto desde avenida 12 Poniente hacia avenida 2 Poniente. Un poquito de carga presenta avenida 4 Poniente desde calle 19 Norte hacia avenida 11 Norte.
1: Clima.
0: Toma en cuenta, el termómetro marca 22 grados y esperamos una máxima en 24. Soy Rocío, no le cambies.
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12 del día con 11 minutos. ¿Qué onda, comadre y compadre? Bienvenida, bienvenido a la hora de los Tigres del Norte. Oye, en este recorrido musical yo te acompaño. Si es la primera vez que me escuchas, pásale. Soy Diana Sáenz, la cazadora, y me quedo contigo hasta las 3 de la tarde. Pero en esta hora, puros éxitos de los Tigres del Norte. Y además que es miércoles de Trivia Tigre, vamos a descubrir qué tan fan eres de los Tigres del Norte.

0: 12 del día con 17 minutos en la Comadre 105.5 Puros Éxitos y en la app de iHeartRadio, comadre, compadre. Oye, contenta de andar por acá contigo, de soltar los éxitos y sobre todo de compartirte que se viene algo increíble. 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Soy Diana Sáenz, la cazadora.
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1: A vuelta de rueda.
2: Muy complicada la circulación si tu destino es calle 23 Sur desde avenida 41 Poniente hacia avenida 31 Poniente.
1: Carga que avanza.
2: En avenida José María Lafragua entre calle Fray Andrés Tomás de Casillas hacia el Boulevard Municipio Libre. Un poquito de carga presenta la diagonal Defensores de la República. Esto desde avenida 12 Poniente hacia avenida 2 Poniente.
1: Clima.
2: Te platico, tenemos una temperatura en 22 grados centígrados. 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

0: 12 del día con 38 minutos en La Comadre 105.5, puros éxitos, y en la app de iHeartRadio. Oye, en este miércoles de Trivia Tigre vamos a descubrir qué tan fan eres de los jefes de jefes, ¿eh? Ahí te va la pregunta, porque tiene que ver con esta canción, Entre el amor y yo, de los jefes de jefes. Hemos platicado día con día acerca de sus canciones, y principalmente los jueves de TVT hemos platicado la trayectoria y la historia detrás de muchas de estas canciones de los jefes de jefes. Por eso, la pregunta del día de hoy es... ¿En qué año?
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0: Fue lanzada, comadre, compadre, ¿ok? Debes poner muchísima atención porque quiero descubrir qué tan fan eres de Hueso Colorado de los jefes de jefes. ¿En qué año se estrenó Entre el amor y yo? Opción A, en 1978. Opción B, en 1994. Opción C, en 1997. Entre el amor y yo, de los Tigres del Norte, ¿en qué año fue lanzado este éxito de los jefes de jefes? Soy Diana Sáenz, la cazadora presente en La Comadre 105.5, puros éxitos, y en la app de iHeartRadio.
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3: Aquí seguimos con mucho gusto, ¿qué tal? Vámonos directos con más.
2: A vuelta de rueda.
3: Ya en calle 23 Sur, desde avenida 41 Poniente hacia avenida 31 Poniente.
2: Carga que avanza.
3: Hay asentamientos en avenida José María Lafragua, desde calle Fray Andrés Tomás de Casillas hacia el Boulevard Municipio Libre. Te platico, hay rezagos vehiculares en la diagonal Defensores de la República. Esto desde avenida 12 Poniente hacia avenida 2 Poniente. Ligera carga presenta calle 24 Norte, desde avenida 8 Oriente hacia avenida 2 Oriente.
2: Clima.
3: El termómetro nos marca 22 grados y esperamos una máxima en 24. Soy Rocío, quédate en la 105.5.
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0: Ya en las 12 del día con 56 minutos, la trivia tigre, comadre, compadre, ha llegado, ¿eh? Vámonos para descubrir qué tan fan eres de los Tigres del Norte. Yo quiero saber quién me anda escuchando, quién me dice, la neta es que mira, Dianita, yo los conozco de pie a pa, ¿eh? Tú crees que sabes hasta lo que comen los jefes de jefes, pero no. La pregunta, comadre, compadre, fue, ¿en qué año se lanzó la canción Entre el Amor y Yo de los Tigres del Norte, ¿ok? Esa fue la pregunta, comadre, compadre. Vamos a ver quién es fan de Hueso Colorado, quién anda por acá. ¡Holi! ¿Qué onda, comadrita? Hola, hola.
1: Hola, Dianita.
0: ¿Qué onda?
1: La canción Entre el Amor y Yo se estrenó en el año 1994. A ver si estoy bien, corrígeme.
0: Claro que sí, mi Areli. Ahorita le suelto la respuesta correcta. ¿Quién más por acá? Hola, hola. ¿Qué onda?
2: Hola, Dianita.
0: ¿Qué onda, mi Pao?
2: La canción de Entre el Amor y Yo fue lanzada en 1994. Y formo parte del álbum llamado Los Plebes.
0: ¿Será cierto? ¿Será cierto eso? Saludos para ti, mi Pau, que por ahí me pide la canción de Rosita de Olivo. Claro que sí, ahorita la agendamos. ¿Y qué crees, comadre, compadre? ¡Que efectivamente! Saludos también para Saúl, para Humberto, por acá. También para el buen Netón que anda a la escucha. Muchas gracias. Efectivamente, Entre el Amor y Yo fue lanzado en 1994. Si tu respuesta fue esa, correcto. Y sí, fue del álbum Los Dos Plebes. Y es una de las canciones, pues, más queridas por los Tigres del Norte. Porque sabemos que cuenta cosas que a veces, bueno, más bien, se cantan cosas que a veces no contamos, comadre, compadre.
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0: A veces es difícil decir lo que sientes y no sabes cómo expresarlo, pero siempre va a haber una canción de los Tigres del Norte que puede decirlo todo. No hay necesidad de que digas tú nada, solamente escúchala y abraza eso que sientes en tu pechito. Soy Diana Sáenz de La Cazadora y nos despedimos de la hora de los Tigres del Norte. Regreso en punto de la 1 de la tarde para soltar la contienda de Ruquita contra Morrita aquí en La Comadre. 105.5 puros éxitos y en la app de iHeartRadio. Mañana te espero, misma hora, mismo lugar. 12 del día, en la hora de los Tigres del Norte.

0: Me dio muchísimo gusto acompañarte. Que tengas una excelente tarde. Cuídate mucho.
1: Aviso.
0: Toma en cuenta porque en estos momentos continúan los cierres intermitentes en Avenida 16 de Septiembre entre las calles Ferrocarril e Ignacio Allende.
1: A vuelta de rueda.
0: En calle 23 Sur desde Avenida 41 Poniente hacia Avenida 31 Poniente.
1: Carga que avanza.
0: Abundante la circulación si tu destino es Avenida 4 Poniente desde calle 19 Norte hacia Avenida 11 Norte. Hay ligera carga en Avenida Adolfo López Mateos. Esto desde la Avenida del Tecnológico hacia Calzada Zaragoza.
1: Clima.
0: Y en estos momentos el termómetro marca 22 grados y esperamos una máxima en 24. Soy Rocío, sigue escuchando la 105.5.
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en la Comadre 105.5 Puros Éxitos y en la app de iHeartRadio. En la rola número uno llega Chan, Chan, Chan. Chan, Chan, Chan. De esas canciones que nada más abren las heridas, porque a veces no tenemos una, a veces tenemos mil heridas. ¡Cuisillos!

0: votas, comadre y compadre? Corle ya, dejarme tu voto en el micrófono de la comadre Facebook. Me encuentras como Diana la Cazadora Locutora en 105.5 La Comadre, y en Insta como Diana Maza Sainz. ¡A votar se ha dicho! ¡Córrele ya!
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2: ¿Qué tal, comadre, compadre? Para mí es un placer acompañarte en esta mitad de semana con más información vial.
1: Lento.

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0: Grupo Firme, ya supérame en la comadre 105.5, puros éxitos, y en la app de iHeartRadio, comadre, compadre, ¿qué onda? ¿Cómo vamos? Oye, feliz de acompañarte y sobre todo de soltar los éxitos, y además también para que puedas justo participar por tu rola favorita, y sobre todo me digas cuál es tu canción, la que quieres que gane al término de la hora en el micrófono de la comadre, porque en la rola número uno se te advirtió, se te dijo que llega Cuisillos, Mil Heridas.
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0: Y en la rola número 2 llegan los buitres de Culiacán. Tengo novia.

0: Y además, comadre, compadre, feliz de andar por acá contigo echando el chismecito. La platicada y además dinámica, para que puedas llevarte tu acceso doble para el festival Arre en la CDMX. Pero eso te lo cuento en la siguiente hora. Por ahora, a votarse dicho en La Comadre 105.5. Puros éxitos y en la app de iHeartRadio.
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2: Tarde de miércoles, comadre, compadre. Y yo de regreso con más información vial.
1: A vuelta de rueda.
2: Sobre la calzada Zabaleta de la recta Cholula a la avenida Insurgentes.
1: Lento.
2: Asentamientos en Boulevard 14 Sur. De avenida 43 Oriente al Boulevard 2 de Octubre. Y en calle 21 Norte de avenida 48 Poniente al Boulevard Carmen Cerdán.
1: Carga que avanza.
2: Sobre calle 9 Norte de avenida Reforma a la avenida 10 Poniente. Y en circuito Juan Pablo II con ligera carga desde la calle 29A Sur a la diagonal de la 19 Poniente.
1: Fluido.
2: Aproveche la buena circulación que tenemos en avenida 70 Poniente, en el tramo de la calle 15 Norte a la calle 25 Norte.
1: Clima.
2: La temperatura en estos momentos marca 24 grados. 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

0: Ya a la 1:57, comadre, compadre, nos vamos derechito, derechito a la contienda. Berruquita contra Morrita. En esta esquina se te advirtió, se te dijo que llegaban nada más y nada menos que Juicillos.
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0: vamos ya con la votación. Por acá me dicen, Dieguito, nos vamos por 1000 heridas, por favor, saludos para Arturo. Perfecto, ahí está el voto. Hola,
1: Cazadora, voto por la 1, la Ruquita.
0: La Ruquita, perfecto, en este momento Huisillos ya lleva la delantera. ¿Quién más por acá? Hola, hola, ¿qué onda?
2: Dieguito, mi voto es para la Ruquita.
0: Indiscutiblemente, comadre, compadre, yo lo presenté. Es que Huisillos son Huisillos, comadre, compadre. Siempre traen el jale de la banda a través de la Comadre 105.5 Puros Éxitos y en la app de iHeartRadio. Regreso a las 2 de la tarde para cazar la nota. Soy Diana Sáenz.

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0: 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Ya de regreso con más información vial.
1: A vuelta de rueda.
0: Intensa carga en calle 25 Sur de avenida 11.

0: carga que avanza.
1: Sobre Boulevard Municipio Libre desde la calle Pedro Moreno a la avenida 11 Sur.
0: Clima.
1: Al momento 24 grados. 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

Llegamos ya a la recta final, la última hora que te acompaño, 2:11 p.m. Soy Diana Sáenz, la cazadora presente en La Comadre, 105.5, puros éxitos, y en la app de iHeartRadio. Oye, quiero contarte cuál es la dinámica para que puedas llevarte tus accesos dobles y disfrutar del Festival Arre en la CDMX, cortesía de La Comadre.

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1: 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Comadre, compadre, de regreso con más información vial.
0: A vuelta de rueda.
1: Sobre la calle 25 Sur de Avenida 11 Poniente a la Avenida 25 Poniente.
0: Lento.
1: Asentamientos al dirigirte en Calzada Zaragoza desde la calle Popocatépetl a la calle Adolfo López Mateos.
0: Carga que avanza.
1: Al dirigirte por Avenida 31 Poniente desde la calle 23 Sur a la calle 31 Sur y en Boulevard Municipio Libre desde la calle Pedro Moreno a la Avenida 11 Sur.
0: Clima.
1: 24 grados. 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

0: huracanes del norte, nomás por tu culpa, chiquitito. 2:38 PM en la Comadre 105.5 Puros Éxitos y en la iHeartRadio. Oye, comadre, compadre, pues hay chismecito de qué se trata, porque Pedro Fernández y Chuy Lizárraga anuncian sus giras en Estados Unidos, comadre, compadre. Ya por ahí, pues estuvieron como anunciando qué artistas estarán en la Unión Americana, y entre ellos Chuy Lizárraga y Julio Preciado. Hoy nomás. Por otro lado, el Ave Fénix Tour, que es de Pedro Fernández, no Pedrito, de Pedro Fernández, y que justo resalta el cómo nuestra música, que nos identifica, pues llega a todas partes del mundo, y más porque se sabe que incluso en Estados Unidos ellos son muy queridos, ellos son artistas de talla internacional. ¿Quieres checar en qué lugares estarán, pues exactamente, para toda la banda que nos escucha por ahí, iHeartRadio, por allá en Estados Unidos? Bueno, pues les dejo toda la info por allá en mi Facebook, me encuentras como Diana la Cazadora Locutora en 105.5 La Comadre.
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2: Buena tarde, comadre, compadre. De regreso a tu camino con lo más reciente del tráfico y el clima.
1: A vuelta de rueda.
2: Para ti que ya te encuentras conduciendo en calle 25 Sur, con intensa carga desde avenida 11 Poniente a la avenida 25 Poniente.
1: Lento.
2: La circulación en la calzada Zaragoza desde la calle Popocatépetl a la calle Adolfo López Mateo.

0: Sur.
1: Cerrado.
0: De manera intermitente, Avenida 16 de Septiembre, en el tramo de las calles Ferrocarril hasta llegar a Ignacio Allende.
1: Clima.
0: Y en la temperatura tenemos al momento 24 grados. 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

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Ya me despido, en punto de las 3 de la tarde llega Espacio Deportivo a las 4 Coco Baez. Yo soy Diana Sáenz, la cazadora, y mañana tú y yo nos volvemos a encontrar, pero en el jueves de banda, jueves buchón. Cuídate mucho, adiós.

0: camino con madre, compadre, con lo más reciente de la información vial. No te olvides de tomar nota.
1: A vuelta de rueda.
0: En Avenida 11 Sur, de Avenida 11 Poniente a la Avenida 31 Poniente. También al dirigirte en Avenida Las

0: debido a asentamientos. Sé paciente y utiliza vías alternas.
1: Carga que avanza.
0: Al dirigirte por el Boulevard Norte de la Diagonal 10 Poniente a la Avenida 30 Poniente.
1: Fluido.
0: Y comadre y compadre, aprovecha la buena circulación que tenemos en calle 37 Norte, del Boulevard Hermano Cerdán a la prolongación Reforma.
1: Clima.
0: La temperatura en estos momentos marca 25 grados. 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
1: Buenas tardes, pandilla de Espacio Deportivo de la Tarde, el que sí la rifa.
2: Ya se volvió a corrientear el programa. ¿Por qué tienes que llegar, Cervantes, eh? ¿Por qué, Dios mío? ¿Qué hemos hecho?
3: Mira tu chiquito.
4: Súbele, por favor, si eres tan amable, chiquitín, venga de ahí. Tu sudor yo quiero,
5: quiero tu look. ¡Arráncate, imbécil!
4: ¡Ay, espérame! A ver, atrévete de nuevo.
5: ¡Arráncate, imbécil!
4: Una tercera ocasión no te atreves.
5: ¡Arráncate, imbécil!
4: ¿Sí te atrevió? ¡Vámonos,
6: nuevamente tenidos! Las placentas truncas saliendo a relucir su inteligencia.
4: Bueno, mis niños adorados y queridos, buenas tardes, tengan sus mercedes. Aquí estamos, live y en full color, claro que yes. Como acostumbramos en este desmadrito disque deportivo, pero eso sí, ya lo saben, cotidiano, a través de 88.9 Noticias, información que sirve, y también, of course, vale la pena reiterarlo, estamos a través de iHeartRadio, esta aplicación que es una verdadera maravilla, una chulada de chuladas, que no les cuesta un solo centavo, es de agrapa, de agratín, de boina, simplemente la bajan y con ello ingresan a un mundo increíble con toda la programación, los podcasts, etcétera, etcétera, de Grupo Asir, independiente, ¿verdad? Independientemente de que nos pueden sintonizar donde quiera que se encuentren, ya lo saben. Vale madre la lejanía, la ubicación. Pues sí, mijito, es que
7: dilo bien. Estás hablando.
4: Estoy diciendo la ubicación, sí señor, las coordenadas, ahora sí ya me acordé. Incluso, ¿mande? ¿Con que no eres barco? Seas mamuco, güey. Entonces, si andan merodeando la residencia de este ganapán, de este papanatas, barbaján y gañán, que responde al nombre del Judas Iscariote, no es este, el Judas Iscariote, casi el carajo, hasta allá nos pueden escuchar, claro que yes, lo que nos dará un enorme gusto, porque gracias a su preferencia, no te duermas, güey, es que sobrevive esta madrola de programa. Y aquí ya, hombre, lárgate a dormir a tu casa. Estamos en nuestra queridísima cabina ubicada en Pirineo 770, Lomas de Chapultepec, casa. Pero entran tarde, no hay sincronía, babosos. Va de nuevo, toma dos. ¿Qué dices, que el poli es un baboso?
7: ¿Yo?
4: O el otro baboso. No, bueno, sale, va, toma dos, sale. Y nosotros en nuestra queridísima cabina ubicada en Pirineo 770, Lomas de Chapultepec, casa. ¡Ajá! Mira qué bonito suena. Ahora usted no se sumó al coro, poli, carajo, ¿qué es eso? Bueno.
7: No la
4: vio venir. Bueno, aquí estamos con el extraño retorno de Diana Salazar. ¡No!
7: ¡De Diana Salazar!
4: ¡No!
7: ¡Cristi!
4: ¡No, de no. Cristi! ¡No! Que no metió gol ayer el güey.
7: Después de Televisa.
4: ¡Ay, ay, ay! No. ¡Cállese la boca! No diga vamos.
7: Con los amiguis.
4: ¡Cállese! De veras, puro chismarajo. Aquí está, the one and only, el señor Cervantes, el Alex. ¡Que regresa! ¡Vinchitori el malvado!
7: ¡Claro! ¡Mi jefe, claro! ¡Ya está aquí!
8: Ya vine de donde andaba.
4: ¡Híjole!
8: ¡Se me concedió
4: volver! ¡Órale!
9: ¡Ah, qué buen recibimiento!
4: Claro.
9: Así da gusto. Regresar al menos unas semanas a trabajar antes de que me vuelva de vacaciones.
4: ¿Otra vez ya te piensas largar o qué?
9: Bueno, Pepe, bueno, siempre después de unas vacaciones necesitas otras vacaciones para poder descansar.
4: Para el aliviane.
9: Claro.
10: No te la jales.
9: No, fíjate que no, eso lo hace tu hermana, güey.
4: No, ya, cállate. No te proyectes. Hombre.
9: No. Pepe, es que uno viene contento, viene, bueno, hasta cierto punto contento de verlo, ¿verdad? Pero uno tiene que trabajar.
4: Alabamos tu sinceridad. Sí.
9: No, es que de inmediato, Pepe, ayer después de tanto tiempo abrí mi correo electrónico, ¿verdad? Ahora le llaman email.
4: Ah.
9: Y ya tenía ahí una lista de reportes por parte de Ricardo Blancas, que se quedó como encargado.
4: El Richard Chismoso. A poco anduvo de chismoso.
9: Uy, Pepe, no, si yo les contara. Por eso urgía que yo regresara a trabajar.
4: ¿Para poner orden?
9: Así es. Ajá. Así vamos. A partir de hoy, se acabó, ¿eh? A partir de hoy, ya.
4: ¿Qué cosa?
9: Orden.
4: ¿Qué se acabó?
9: Como aquel gobernador de Nueva York. Ajá. Cero tolerancia.
4: Ah,
9: tolerancia cero. Para todos. Para todos.
4: ¿Ah, sí? ¿Por qué te nos quedas viendo? ¿Eh? Está sí. Con una mirada incriminatoria, señor Cervantes.
9: Giuliani,
4: ¿eh?
9: Se llamaba, ¿no? Se llama.
11: Giuliani. Sí.
4: Ajá. Rudolf, ¿verdad? Rudolf Giuliani.
9: ¿Rudolf?
4: Ajá. ¿Eh?
9: Hitler.
4: Cállate, idiota, hombre.
9: Ese era Adolfo Hitler.
4: Sí. No, no, acá el no. Señor Giuliani. Vienes sí. En plan Giuliani.
11: Cero tolerancia.
9: Tolerancia cero. Ajá. A partir de hoy, ¿eh? Claro. ¿Escuchaste, René? Me vale madre tu título, si eres, ¿qué? Este albañil al aire, ¿cómo te dices? Productor al aire. Ah, y realizador de contenidos.
11: Ah, también.
4: Ah, caray.
9: ¿Qué? ¿Por qué me haces esas señas, güey? La tuya.
4: ¿Qué? ¿Cómo?
9: Aquí está, güey. ¿Y por qué la de ayer, güey? Ya es hoy, güey.
11: Pues sí.
9: Aunque aquí diga jueves, ¿eh? 13 de septiembre de 2025. No importa. ¿Eh? Oye, hoy hasta me puse los audífonos, Pepe Poli, ajá, para ver cómo me recibía y me atendía el René. Hoy, no sé, raro. Ajá, raro, sí, en
12: Pepe,
9: él.
12: Ya calla ese güey del Cervantes, puras tonterías, dice.
9: Ahí está. ¿Qué más?
2: Ya apura. Se volvió a corrientear el programa. ¿Por qué tienes que
9: corriente
2: llegar
9: tu mamá, güey?
4: Ya,
2: hemos hecho.
9: Además, yo estoy aquí de regreso porque la neta me aburrí, me dio ya de seguir con la mamá del René. Ya me aburrí, dije, ya me voy a trabajar. Sí. Y sobre todo, René, sabes que te estimo y te quiero, pero gáname, condenado, gáname. También ya le dije a su hermana de René, ya le dije a tu hermana, güey, que lave las toallas.
4: Porque fui el fin está de semana, dando Pepe, a conocer
9: y me estoy
4: ese tipo
9: secando
4: de cosas.
9: Y todo, y nada más escucho en las toallas, papi, no, hay que lavarlas, luego llega gáname. Y no sabes ni qué te estás...
4: ¿Qué te estabas recordando al mostachón, verdad, hijo? ¡Gáname!
11: La ropa se lava en casa, acuérdate eso.
9: ¿Parecía qué? ¿Kinder? Que la toalla parecía kinder en recreo, Pepe, ¿ah, sí? Toda llena de niños, de muchachos, de mocosos.
4: Ah, caray, güey.
9: Sí, Poli. ¿Eh? ¿Qué dice tu hermana? A ver.
13: No manches. La tienes bien chiquita y acabas bien rápido. No.
9: Bueno, pues la lucha se le hace.
4: Ya, hombre, ya.
11: No, ahora, bueno, ya.
9: Bonita, hay que aceptar las cosas como son. Ya, pero también bueno, uno va sí. A verla, a visitarla y parece que uno se mete a periférico en la noche. O sea, también.
4: Ya, por favor, las con intimidades déjenlas guardar.
9: Pero bueno, aquí estoy de regreso. Muy contento de estar con
14: más
9: todos ustedes.
14: Más
9: he vuelto. Aquí estoy, perros, bola de perros. He escuchado algunas
4: Cervantes.
9: Cosas que me atendieron a través
4: Cervantes.
9: Del programa, otras en redes sociales.
4: Cervantes.
9: Pero aquí estamos.
4: Cervantes.
9: ¿Qué quieres, güey?
14: Cada vez era más violento, más borracho y más insoportable.
9: ¿Quién? ¿Yo?
4: Cervantes.
9: ¿Qué quieres?
14: Cada vez era más violento, más borracho y más insoportable.
9: Bueno, ya, saludos a todos.
4: Señor Cervantes, se le está olvidando el oficio. Es miércoles, plan. Es miércoles.
9: Pepe, Cervantes. Me distraen. Ajá. Me distraen, Pepe.
4: Ah, no, pues sí. Sí, ¿verdad? Miércoles, ¿de qué?
9: Hoy, amigas y amigos de Espacio Deportivo, hoy es miércoles ejecutivo, miércoles de Godínez. Es miércoles de saco y corbata. Es de aflojo.
2: Conclusiones.
9: ¿Y qué creen?
4: ¿Qué? ¿Y ahora qué? Se acabó el mundial.
9: Ya no. El todopoderoso Real Madrid.
4: ¡Ah, ganó el Madrid!
9: ¡Ocho columnas! ¡Qué barbaridad! 4-1 en su presentación en el Santiago Bernabéu.
4: ¡Ah, qué joya! ¡No, de verdad! ¡Paren las prensas, Dios mío!
9: Hat-trick, triplete, Poli.
4: Ajá.
9: Del delantero francés.
11: Haaland.
9: No, Poli, no.
4: ¿Cómo?
9: No,
4: ese es
11: luego.
4: Pues sí, es como el bacalao, señor.
11: Kylian Mbappé.
9: Sí. ¡Ganó el Madrid!
4: A ver, ¿a quién le ganó, señor?
9: A la Real Sociedad. 4-1. 4-1, ¿eh? Y lo mejor de todo es que hoy, esta noche,
4: today,
9: diría mi amigo, mi hermano, a la torre, esta noche, ¿eh? Juegan los Aguilácticos.
4: ¡Hoy juega el AME! ¡Payaso, hombre!
9: ¡Vamos por el boleto a semifinales!
15: de la League Cup.
4: ¡Ándale! Ya está ahí el Monterrey y el León. Y
9: sí.
4: ¿Contra el Austin Powers o con quién va?
11: No, el Toluca va contra
4: el Austin, Powers. Sí. Contra el Columbus.
9: Cervantes. Ah, sí, Pepe. Columbus. Bueno, que estés pendiente de los Aguilácticos.
4: No, que me vale más.
9: Líderes generales, ¿eh? Invictos. Ah,
4: y zona de Liguilla. ¡Ay, qué barbaridad!
9: Cervantes. La semana, bueno, el viernes le dimos una repasada a los Bravos allá en Juárez.
4: Cervantes. Apenas les ganaron 2-1.
9: Cervantes.
4: Guarde la hora.
9: Cervantes.
4: Son los líderes generales.
9: Cervantes. Cervantes.
4: ¿Te hablan?
9: Sí, güey.
16: ¿De dónde sacas tantas tarugadas?
9: Pues para que veas, güey. Se ve sencillo, pero estúdiale, mijo, estúdiale, échale ganas.
4: Hijo de Poli, por favor, salude de volada. ¿Cómo le va? Good afternoon.
11: Pepe, Alex, buenas tardes también a todas las Polifan, Poliescuchas y todas las Polilover que siempre nos acompañan desde el 88.9 Noticias, información que sirve. Y también por iHat Radio, la renovadísima, con muchos botones nuevos para que ustedes los conozcan, interactúen y todo.
16: Alias el Cacas.
11: Un saludo, un beso, un abrazo para la jefa Alma Rosa Báez, como todos los días. Miriam Bautista y Mayra López. Claro.
16: Que... Ay, Dios mío, ya va a empezar este güey otra vez.
11: Bueno. No me estoy saludando, gracias.
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18: Y comadre, compadre, para mí un placer acompañarte con lo más reciente del tráfico y el clima. No te olvides de tomar nota.
17: A vuelta de rueda.
18: Al momento complicada la circulación al dirigirte por Avenida 11 Sur, de Avenida 11 Poniente a la Avenida 31 Poniente. También Avenida Las Margaritas. Intensa carga vehicular en el tramo de la calle Miguel Hidalgo a la Avenida 16 de Septiembre.
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18: Si te diriges por calle 10 Sur, de calle 23 Oriente a la Avenida Manuel Espinosa Iglesias y en Boulevard Norte de Diagonal 10 Poniente a la Avenida 30 Poniente. Una más donde casi nada te detiene es el Boulevard Atlixco, en el tramo de Avenida 23 Poniente y hasta llegar a la Diagonal Benito Juárez.
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18: La temperatura en estos momentos ya nos marca 25 grados. 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

0: saludo muy especial para todos ustedes. Se le extraña a los Estorbantes. Arriba los Tiburones Rojos del Veracruz, que en paz descansen. Y aquí en Minatitlán siempre son las 3:15, carajo.
1: En México eso sí es de que son barberos.
2: Buenas tardes, tengan sus mercedes. Alex, Pepe, Poli, manden un saludo hasta Cuicatlán, Oaxaca, para Sandy Naye, que siempre los escuchan en la estación de servicios. Y poner un no sirve para nada y un dilo bien, porque aquí en Cuicatlán y en todos lados siempre son las 3:15, carajo.
3: ¡Vieja sabrosa!
4: ¡No sirve para nada!
3: ¡Dilo bien!
5: Oye, Pepe, mándale un muchacho huevón al buen Armando Ríos, porque nomás se la pasa haciendo güey. Saludos desde Pachuca, donde siempre son las 3:15, carajo.
3: ¡Muchacho huevón!
6: Buenas tardes, hijos de Clara Embrujada. Un hola, te amo, para mi esposa, por favor. Y un le cierras por fuera, güey. Y aquí en Valle de Chalco son las 3:15, carajo. Ah,
7: hola.
6: Y arriba las Águilas del América.
8: Le cierras por fuera, güey.
7: Hola, te amo.
9: Y vaya esposa, una bailarina corriente.
10: Buenas tardes, viejitos guangos. Por favor, las mañanitas para Paulina Cortés, ya que fue su cumpleaños ayer. Y una alerta Caguama, ya que no se mochó ni con las chelas. Y échale gana, chiquitín. Y en Santa Cruz, Miahuatl, son las 3:15, carajo.
7: Caguama, mamá.
11: Alerta alcohólica, alerta alcohólica.
3: Échale más enjundia, chiquitín.

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4: Vámonos, tendidos. ¿Por qué estamos escuchando este temita de María Mercedes, mi Poli? ¡Órale, idiotas!
5: Los obligaste, pero... Pues, no.
4: La verdad, Simón Templar del Santo. Pero bueno, ¿cuál es la causa, Poli?
5: Es que esta canción era la entrada de la novela María, la del barrio.
4: No, María Mercedes, ¿no?
5: Pues, ah, pues es que eran tres Marías.
6: Era entonces, María Mercedes, María, Marimar,
4: hasta aquí antes llegar,
6: y María pues, la del barrio. Fue pues su trilogía.
4: Ándale.
5: De las Marías.
6: Sí, sí, sí. Ajá.
5: Sí, y esta, Pepe, es porque hoy está cumpliendo años Thalía.
4: ¡No me digas!
5: 55 años.
4: Ah, caray.
5: Se ve como de 30, pero... 55.
4: Muy guapa ella.
6: ¿Tú cuánto, Pepe? ¿Cuánto le echas a Thalía?
7: ¡Chulo le echas a tronador!
4: No, no, pensé que era más joven.
6: ¿No? No, no sé, no, Pepe. No,
4: pensé que tenía como un cuarentón.
6: 40 y tu resto.
4: Y mi bonus track.
6: Oiga, se cuida mucho, hace mucho ejercicio,
4: no, pues sí.
6: Come muy bien.
4: Su dieta.
6: ¿Cuál será su dieta? ¿Francesa?
4: Habrá Dios,
6: hijo. Su güey es francés, anda comiendo la del francés, ¿no? Ha de ser tu dieta francesa. Fíjate nada
4: a
6: más.
4: Ver,
6: su
4: ver.
6: Cintura, 54 centímetros.
4: ¡Ay, ay, ay! ¡Ay, Poli, para que haga cabeza, eh!
6: 54 centímetros. Siempre fue muy famosa, ¿no? Por la cintura.
5: Por la cintura de Dios.
4: Muy bonita, muy guapa y además cantando muy bien.
6: Sí, nos dejó y se fue a vivir a Nueva York.
4: Vámonos. New York City.
6: Que ella tenía cuando de niña, de chamaca, vivía aquí en Santa María de la Ribera, ¿no? Muy famosa una casa que le llaman la Casa de los Perros.
4: Mira.
6: Sí.
5: Lo sigue teniendo.
4: ¿Qué pasó?
6: Bueno. Sí, muy guapa.
4: Muy guapa, muy bonita muchachita.
6: ¿De cuándo la recuerdas? Porque ¿desde quinceañera o ya antes ya era?
4: Pues sí, quinceañera y todas las telenovelas.
6: De la Noriega.
5: Timbiriche.
4: Of course.
5: Fue integrante de Timbiriche.
4: Ella una trayectoria dilatada, diría por ahí.
6: La traigo.
4: No, ¿qué pasó?
6: Extensa, es que la traigo a la mesa porque hoy también aquí nos pone nuestro señor productor que es Día Internacional de la Actriz y del Actor.
4: Ajá, de la... Ah, mira.
6: Porque Thalía Poli, pues actriz y también cantante, ¿no?
4: Claro que yes. Claro.
6: Y es que de inmediato me viene a la memoria grandes, Pepe, grandes actores y actrices. Y tuitere.
4: No, sobre todo.
6: Mía Khalifa.
5: Ah, güey.
6: Y luego el Poli.
5: Hasta yo me acuerdo.
6: Luego el Poli se acuerda de Nacho Vidal.
5: No, ¿qué pasó?
4: ¿Qué pasó, Poli? ¿Qué es eso?
6: No, Pepe, ¿conoces a Nacho Vidal? ¿Lo has visto alguna vez?
4: Never in the life.
6: Ese güey sí iba a los escenarios a grabar con todo y su tranca. No.
4: No me digas.
6: Yo me preocupé porque en su casa Poli igual la dejaba abierta, llevaba la tranca, Poli.
4: Pues sí, sí. Tan atrevido el tipo.
6: No, bueno, Poli, no. No.
4: Oye, ¿qué clase de personaje recuerdas, me cae?
6: Bueno, pues es que es Día del Actor y de la actriz, Pepe.
4: El actor y la actriz.
6: Dice Eduardo Cortés, el mátamela, a ver.
4: Mátala. Que hoy, esta. Poli. Hoy es cumpleaños de mi pobre angelito.
5: Mi pobre angelito, el... ¿Cómo? Macula Culkin.
4: No, hombre. Macaulay Culkin. ¿Cuántos años cumple el angelito?
5: 46 años, Pepe.
4: ¡Ándele!
5: El ángel malvado también.
4: Sí.
6: Está bien chavo.
4: ¡Kevin! ¿Se acuerda?
6: Ah, sí.
4: ¡Kevin!
5: Perdido en Nueva York, la segunda parte.
4: Pero la friga que le acomodó a los rateros, precioso, le dio en la madre.
6: Ay, por cierto, y hoy se da a conocer de que murió Tim Curry, que es uno de los actores que sale ahí en Mi Pobre Angelito, el que sale como el encargado del hotel, el gerente.
8: En 88.9 Noticias y en todo el mundo, son las 3 y cuarto, carajo. 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
9: Feliz tarde, comadre, compadre. Ya regresamos con toda la información sobre tráfico y clima.
10: A vuelta de rueda.
9: Tenemos intensa carga si tu camino es en Avenida Las Margaritas, entre calle Miguel Hidalgo y Avenida 16 de Septiembre.
10: Aviso.
9: Continúan los cierres intermitentes en Avenida 16 de Septiembre, entre las calles Ferrocarril e Ignacio Allende.
10: Lento.
9: Con asentamientos calle 24 Sur de Avenida San Ignacio a la Avenida San Claudio.
10: Carga que avanza.
9: Al dirigirte por el Boulevard Atlixco, entre Avenida 23 Poniente y la Diagonal Benito Juárez. Una más es calle 10 Sur, de calle 23 Oriente a la Avenida Manuel Espinosa Iglesias.
10: Fluido.
9: Aprovecha la buena circulación de calle 37 Norte, entre el Boulevard Hermano Cerdán y la Prolongación Reforma.
10: Clima.
9: 25 grados. 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
1: Ser podría salir del Betis. Se rumora que el cuadro español necesita liberar margen salarial y el sacrificado sería el Maguito, quien en los dos primeros partidos de la liga no ha sumado minutos. Ante esta situación, de inmediato surgió el rumor del regreso de Álvaro Fidalgo al América, aunque también se reporta que existe interés de otros clubes españoles, pero no hay nada cerrado. Fidalgo, al salir del entrenamiento del Betis, brindó unas palabras donde manifestó su deseo de seguir en el club verde y blanco.
2: Sí, hombre, sí, espero que sí. Pues sí, obviamente una temporada muy importante para todos.
1: Para Asir Deportes, Arturo Sanguino.
3: Pepe, Alex, Poli, les pediría un saludo para Arturito, pero creo que el inútil ya no va a estar ahí, ¿verdad? Porque ya está el patrón Alex. Una raspadita, saludos de su amigo Pablo.
4: No sirve para nada.
5: Hola, hola, viejos huevones. Buenas tardes. Un saludo para mi hija Leila Danae, que está aquí de gritona y de huevona. Por favor. Y un vieja huevona que no quiere hacer nada. Y aquí en la Benito Juárez son las 3:15. Saludos.
6: Chamaca huevona.
7: Hola Pepe, hola Pepe, hola Pepe. Pepe, un favor, ¿le puedes mandar una felicitación a Rodrigo el Rolling de Luna Roja? Porque primeramente pues ya se nos va para la universidad. Y también en su banda de música para marihuanos, ya va a empezar a abrirle a bandas de renombre. Saludos, y aquí en la CTM siempre son las 3:15, carajo.
8: ¡Felicidades! Marihuano. Marihuano, hierba de la buena, esa que te lleva.
9: Hijos de las 3:15, ya regresó el Alex. Hijo de Dios, ¿no anda crudo o todavía anda en vivo? Ya llegó miércoles, nada más va a trabajar 3 días. ¿De qué se trata? Así quiere un trabajo, porque en Puebla siempre son las 3:15, carajo. Vámonos.
10: Son bien huevones.
11: Buenas tardes, Pepe. Una raspadita para todos los carniceros del Mercado del Paisaje. Y muchas gracias que ya regresó Cervantes. Ya lo extrañábamos. Ay, aparte, ajá, del más guapo, es el más picudo de todos. Dije picudo con C, no con T.
12: En México eso sí dice que son barberos.
13: ¿Qué hubo esos perros de Espacio Deportivo de la tarde? De las 3:15, ese trío de 2:30. Qué bueno que ya regresó el Alex Cervantes. Ya muchos pensaban que le habían aplicado a la feria de Cepillín como el Villalbazo, pero no, regresó como el águila, como el ave fénix de las cenizas, resurgió de las cenizas. Eso es todo, mi Alex, un saludo, y arriba la América, perros.
14: ¡Arriba la
15: Exacto!
16: Ya, no te la jales.
17: Buenas tardes, amigos de Espacio Deportivo, aquí reportándonos la racita de Dolores Hidalgo, Guanajuato. Oye, Pepe, vas a venir acá a Dolores Hidalgo a dar el grito, porque pues ya tiene la frentota de Miguel Hidalgo, Pepe. Saluditos, un saludito para las ratas de Iztapalapa.
16: No te sobregires ni digas idioteces. Me vale madre.
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0: ¿A quién estamos escuchando, Poli?
1: A Laura Branigan, Pepe. Laura Branigan con Gloria.
2: Eso.
3: ¿Y por qué escuchamos a Toño?
2: ¿Qué?
3: La risa de Toño. ¿Se la dedicó?
1: Por la Yoyis.
3: Por la Yoyis. Saludos a la Yoyis.
2: Vámonos, tendido, sí, señor.
3: Pepe, tú que eres el román.
1: Sí, sí, programa.
3: ¿Qué? Dile palabras buenas a la Yoyis, Pepe.
2: Sí,
3: Pepe.
2: ¿A Laura Branigan?
3: No, de precisamente, Gloria. Pero.
2: Ah, caray.
3: Total, ahora que ya van a regresar a estar juntos.
2: Pues sí.
3: O sea, los tres amiguis. Pepe, no lo niegues, Pepe.
2: Puro chisme, de veras.
3: Escuché. Hombre. El podcast donde te marcaron en vivo Toño y Bura.
2: Me marcaron, sí, señor.
3: Entonces, ¿por qué lo desniegas?
2: Marcaron,
3: no lo desniegues,
2: Segarra. Porque no hay nada, Pepe. Oficial. Nada, señor.
1: Si el río suena es porque...
2: Que el río suena, cállese los ojos, hombre.
3: Bueno, por ya Dios está
2: santo,
3: bien.
2: Pero bueno, ya. Saludos afectuosos, Madre Santa. Tal vez no seas perfume, pero sí te estaba dando una olidita. ¡Vieja! ¡Maldita!
3: ¡Pepe!
2: Ahora sí me van a correr.
3: Bueno, todavía no regresas, pero igual sí llegas.
2: Ya mejor ya ni regreso. Pero bueno, lo de Laurita Branigan, aniversario luctuoso. Hoy hace 22 años, peló gallo. Ella sí, no es como Blades, ¿eh? Ella sí, peló gallo. Pero se había quedado algo pendiente.
3: Espérame. ¿Y habrá llegado invicta al altar, Pepe?
2: ¿Qué te importa, ¿no? Hombre?
3: No sé, Pepe.
2: No, lo más seguro es que no, dato,
3: perdón. Oigan, y perdón. Paréntesis otra vez. Es que me impresionó la forma en que en el corte comercial el señor Segarra sacó tremendo chiflido.
2: Ajá.
3: Todavía soplas, Pepe.
2: ¿Qué pasa?
3: No,
2: eso
3: bueno.
2: No quisiera, güey.
3: A ver, Pepe, sorpréndeme otra vez.
1: Dale al pro.
3: Ay, güey. Jamás aprendí. La verdad, yo jamás. ¿Tú, Poli?
1: No, menos.
3: A ver, métete los dedos.
1: No, ni.
3: No, a la boca, Poli, a la boca.
2: Me pasó dos emociones.
3: Sí, el Poli Lolo ya estaba emocionando. No, Poli, no se vaya a despedir.
1: Ni metiéndome el más gordito. No,
2: ¿qué pasó? Ya no, no especifique tanto.
1: Hay unos que chiflan así.
2: A ver, échale por
1: no, pues yo no.
2: Hay estilos de chiflido, efectivamente, sí. Pero bueno, oiga, Poli.
3: Cuando el Poli chifla, ¿cómo se escucha? No, escucha.
1: Esa es música de bien.
3: Perdón, Pepe, ya.
2: Música
3: perdón.
2: De bien. Oiga, por cierto, había quedado pendiente un comentario que usted quería hacer ahora que decíamos de lo de la
1: que estaba,
2: y todo eso, ¿no?
1: Se quedó en que dijo Alex que el día de hoy dijeron que falleció el actor.
3: Tim Curry.
1: Sí, el que hizo eso, la primer película. Eso, el mero.
2: ¿Eso? Mero, ¿el aceite o cuál es? A ver, ¿cuál?
1: El mero, mero payaso, el mero, mero pinigüe.
3: Ahora, sin ofender, ¿eh?
1: Lamentablemente sí. Hoy falleció, ya van dos, ¿eh? Dolly Parton, este.
3: ¿Dos veces que se muere?
1: Falta uno.
3: Ya van dos veces que se muere, Poli.
1: No digo, ya van dos veces que se
3: muere. Ah, ya. Ajá. No, él sufrió un derrame cerebral.
1: Ajá.
3: En julio del 2012. Sí, ya lo dejó prácticamente en silla de ruedas.
2: Entonces soy caminante de
3: Sí, porque Dios nos lo dio.
2: ¡Y Dios nos lo quitó!
1: Sí, señor.
2: Oye, por cierto, ajá. Deja de platicar, animal.
1: No,
2: entonces, sí. Oye, por cierto, ¿qué hiciste a esta cosa de los audífonos que no sirve, güey?
1: Nada más que
3: ver,
1: lo cambió.
3: Ven,
1: a ver.
3: Ven,
2: no, lo descompuse, güey. De veras, no tiene aquí para el plug esta madre.
1: ¿Sabes qué es lo peor?
2: A ver, trata de ponerlo, güey. Trata de ponerlo.
3: Con razón, Pepe, a mí me dio unos audífonos que dijo, mira, ya los arreglé. Y este sí enchufa aquí. Ya no hay que darle ni salivita ni nada.
2: No, ¿yo qué le voy a hacer, hombre? De
1: oye,
2: veras.
1: Pepe, te quería engañar.
2: ¿Cómo?
1: Te quería engañar, pero el ciego soy yo. No te...
3: ¿Quieres que te preste Pepe?
2: No, bueno, ya no nos tienes el tiempo.
3: Ay, sí, yo enchufaba.
2: ¿Ya
3: quedó?
2: ¿Ya quedó? A ver, señor ingeniero, cállate. A ver. No, ya. Se ve. Tuvo de maestro a cabrera. Con razón no sirve. Bueno, gracias, mijo.
3: Mira, dice Uriel Aldama.
2: A ver, ¿qué dice?
3: Exacto. La trilogía de las Marías fue muy buena, ahora que hablábamos de Thalía.
2: Ajá.
3: Pero al Poli le encanta la señora malvada, la trilogía de la señora malvada.
1: ¿Cuál es?
3: La quema Marías.
2: Sí.
4: La quincena. Ajá, pues,
2: pues sí, claro, Pepe, pues, sí. ¿Para qué mamarías?
4: Sí, sí, sí, no, claro. A
2: ver, bueno. Quincena, sí es cierto. Ahí la dejamos. Marco Chávez dice, bienvenido nuevamente, Cervantes.
3: Gracias, hermano.
2: Eres lo mejor que le ha pasado a la radio mexicana. Eres la cebada de la cerveza. Eres el gusano del mezcal. Eres el virus de la corona. Te extrañamos mucho. Arriba, Cervantes, el América. ¡Y Cristi!
1: ¡Machete, seguro!
2: ¡Qué azotada se dio este güey del Marco, me caiga!
1: ¡Machete, no,
3: bueno! César Vázquez, por fin Alex está de vuelta. Regresó el mero relleno de la empanada, la mera salsa de la torta ahogada, el mero queso de la quesadilla. Alex, no es por nada, pero ya andaban orquestando tu salida y te querían cubrir con el zángano. Ese que ya estaba, que ya se estaba sintiendo intocable, dice.
2: Así anda crecidón, anda sí. crecidón.
3: Gracias, Cesare.
2: Chayotero. No, tremendo el Arturillo. Albert Dios 10 dice, una felicitación para mí que ayer cumplí 28 años y un vieja sabrosa para mi mujer Mari que se discutió con la playera del Atlas. Vámonos, sí, tan señor. Barata.
3: Era más valiosa la empanada.
2: Pues no, le acaban de ganar al Cruz Azul.
3: Sí, ah, tómala.
1: Estrenó al...
2: ¡Vieja!
3: Emanuel Vargas, qué bueno que regresaste, Cervantes. Ya estaba hasta la madre del Arturo Zangano. Es como el Romo de los deportes, dice. No sé, así dice, ¿no? Así dice Emanuel, ¿yo qué? No, dice, entre él y el Polito Luco, prefiere escuchar la hora nacional.
2: Híjole, no. No, así es un cambio de 180 grados. Ya terminó ese mensajito, ya lo terminaste.
3: Ya,
2: bueno, Alberto Loza dice lo siguiente. Estorbantes, eres bien, güey. El esposo de Talía es Tommy Motola y es gringo. Y el francés es el marido de Salma Hayek.
3: Para ver si están poniendo atención.
2: Por eso, están en todo menos claro. en mí.
3: Además, a ver, él me puede jurar que Talía no se... Con el Tommy Motó, el otro y el...
2: ¿Qué te importa, hombre?
3: ¿Sabes que luego hay intercambio de parejas?
2: ¿Ah, sí?
3: Swingers.
2: Un change.
3: Luego, bien que saben del otro lado,
1: Luego más, rápido. Pepe.
2: Vámonos. Dice Juan de la Cruz, un saludo a todos. ¿Dónde rayos tengo que depositar para que pasen mis saludos? Le pueden poner las mañanitas con el escombro para mi madre, doña Maricruz Ruiz, ya que el domingo fue su cumpleaños, y para Isabela, su nieta, que igual el domingo cumplió 15 añitos.
1: Saludos,
2: Isabela, qué bonito nombre.
1: A los muchachos guapitos, se las cantamos.
3: 15. Pero 15 uñas.
2: A ver,
3: Salvador Reyes, viejos malditos, ya regresó el reportero vulgar, y qué bueno, porque entre más corriente, más ambiente. Señor Segarra, hoy cumpleaños Mario Lafontaine, y como es miércoles de chichifos, manden al Poli a que lo festeje como se merece.
5: No lo crea.
2: Vámonos, ¿no? De la...
1: Nuestro amigo.
2: De la old school.
3: Sí. Ah,
2: con el Gavito, sí, señor.
3: Que te invitaron, Pepe, porque ya se les andaba cayendo el programa, ¿te acuerdas?
2: No, ¿qué pasó?
3: Los fuiste a recuperar, Pepe.
1: Sí. ¿Ah, sí?
3: Gracias a ti, al menos firmaron otro año.
2: A darle un levantón a la old school.
3: Sí, porque ellos ya no levantan nada.
1: No.
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8: A vuelta de rueda.
7: Complicada la circulación en Camino Real a Cholula, de la calle Constitución Norte a la avenida Zapotecas.
8: Lento.
7: La circulación en diagonal Río Papagayo, entre calle Fray

0: La circulación en calle 18 Sur de avenida 29 Oriente a la avenida 9 Oriente.
1: Clima.
0: 25 grados. 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
4: El Cruz Azul.
5: Que, no, Toluca, qué bueno que no vino.
6: Lo andaban buscando, no te hagas.
4: Bueno, había antes varios. Lo que pasa es que Pumas ahí tenía.
5: Independientemente de la luz
4: que venía. Ajá.
5: Directamente,
4: que no le salió,
5: yo
4: no
5: hablo
4: le
5: del jugador.
7: Si usted está contento,
5: fracaso.
7: Miau.
5: Total.
7: Si la verdad. Usted está contento,
5: ni en la Liga de Expansión este torneo lo deberíamos de ver jugando.
7: Si usted está contento, muy, muy, muy.
6: Ah, pero
5: y anda por acá.
6: No, de Juárez. No, no, porque sabe Pumas, como cualquiera que sea, la verdad.
5: Estamos ahí con el Chaquito también.
8: Otro,
5: Chaquito, ¿qué ha hecho en Europa?
8: Nada.
5: Conocer y ganar mucha lana, eso sí que envidia.
8: Va a venir
5: ¿Qué
8: a
5: pasó?
8: Recaxa, seguro.
6: ¿Qué?
5: De verdad. O sea, yo ya estoy hasta el gorro, hasta acá. Estoy con Pepe, hasta el copete.
6: ¿Ah, sí?
5: No, yo no.
6: Bueno,
5: no,
6: yo no,
5: Pepe, hasta
6: yo
5: acá.
6: No, yo no.
5: De lo que sucede en el deporte mexicano. No, o sea, el
8: jugadores.
5: Fútbol. Luego,
4: ahí,
5: ahora
4: ahí
5: resulta, que los pinches pericos de Puebla tenían en la lona a los diablos. 3-2.
8: No,
5: y hoy 3-3. Y después 4-3.
6: No, no, no, no, van 3-2, güey. Todavía no se juega el sexto.
5: Y después van a dar la vuelta. No, a mí no me ven con este tipo jaladas.
8: Porque los dos son aquí, por eso.
5: Sí,
8: los
5: jaladas. Sí. No los ven a ver.
6: ¿Qué pasó? No, no empieces.
5: No, pero ya.
4: Vámonos, ya está. Sí, ya dio el 5 en 1.
5: No, da por aquí, la neta, el deporte en México.
6: Pues sí. Pero bueno, ya que ahí ustedes tienen la sección del señor, ¿o qué?
5: Ah, no, ya, ya perdón, dijo, ya, ya me desahogué. Ah,
4: sí, está bien.
5: Ya. Pero es que eso de los diablos otra vez. Van abajo.
4: Ah, no, espérate. Obviamente, va a ser la remontada heroica.
8: Hoy es el tercero
5: del empate.
8: Pepe. Hoy es el empate.
4: Pepe.
6: Hoy. ¿Está usted seguro?
8: Sí, ya lo vi. Ya lo vi, Pepe.
6: Ya lo vio,
5: venir.
6: Ah, correcto.
5: Ya, discúlpame. Sí. Ahora sí,
4: no,
5: procede
4: no.
5: Con tu.
4: Estoy de acuerdo contigo.
5: Sección.
4: No, estoy de acuerdo contigo.
8: Sí,
4: estoy de acuerdo contigo. Y por eso no hay jugadores en Europa debido a la gran actuación que tuvo la selección.
5: Uh-huh. Pero ¿qué tal cuando terminó el mundial? No, hay como 15 que se van a Europa.
4: Pues, ahí está, ya viste cómo estaba el ángel de toda la gente festejando. Ahí están los resultados.
5: Sí, está.
4: Ese es el nivel de la selección.
5: Sí, así como en el estadio Alfredo Harp.
4: También. Que nada más.
6: Nada más se fue la hormiga con su paraguas.
5: Ah, bueno.
6: A ver cómo le va. Ojalá le
8: a
6: vaya
8: ver
6: bien.
8: Cuánto dura ya. No, sí, ni una temporada.
4: A tomar cerveza
5: ya,
4: al estadio.
5: Vamos con la famada sección. Adelante. Vamos.
0: 5 noticias en un minuto.
6: ¡Cállate, hombre! ¡De veras, coño!
5: ¡Es el ingeniero, Pepe! El ingeniero.
6: No, no venga a quitarle el tiempo a estos idiotas,
5: pues sí.
6: Por favor, ingeniero.
5: Pepe, ¿y te viste decente hablándole de usted?
4: De usted.
8: De usted, no, güey.
4: Una mentada, Pepe.
6: ¿Al ingeniero? ¿Se llevan ustedes ya mentadas de madre?
4: A veces.
6: Ah, bueno,
5: bueno, si no es para él, que sea para Cabero.
8: Pues
6: para Cabero sí, que vaya, hijo de la...
4: La Federación Mexicana de Fútbol anunció que se llevará a cabo el torneo Copa Promesas con los 18 equipos de Primera División, 15 de la Liga Premier y 31 de la Tercera División. En Tigres hay negociaciones por Ricardo Monreal del Necaxa. La UEFA levantará el boicot que tiene en contra de la FIFA luego de que recibirá garantías de que el plan de Infantino no se repita. Toluca contra Austin a las 6:30 por el pase a semifinales de la League Cup.
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9: Muy buena tarde, comadre, compadre. Y ya de regreso con lo más reciente del tráfico y clima.
0: A vuelta de rueda.
9: Tenemos intensa carga al dirigirte en el Camino Real a Cholula, desde la calle Constitución Norte a la avenida Zapotecas. También en Boulevard Sánchez Pontón de calle 6 Sur a Boulevard 5 de Mayo.
0: Carga que avanza.
9: Sobre calle Naranjo, desde la calle de la Rosa a la avenida Atilac y en calle 3 Sur de calle 57 Poniente a la calle 59 Poniente.
0: Fluido.

0: clima.
1: En estos momentos la temperatura nos marca 25 grados, la máxima para el día de hoy. Y te comparto que esperamos para esta noche una temperatura mínima de 11. 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
2: Pepe. El Pepe el inmortal.
3: El Pepe.
2: Yo estoy enojado. Guatusi, no, tranquilo.
4: Guatusi.
3: Ah, ya no quiero a los gachupines.
4: Ah, ¿y qué pasó?
2: Pepe, pues, ¿cómo es eso que a Fidalgo ya no lo quieren en el Real Betis? Esos gachupines. Pues de que no lo traigan acá en el América, bienvenido.
5: Pues con el Betis, ¿qué ha hecho, hombre?
2: Pues nada, Pepe, por eso. Gachupines.
4: Eso va para atrás, güey. Va para atrás ya. 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Pero bueno.
2: ¿Qué tienen que ver los diablos?
4: 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Sí, señor.
6: El Pepe.
2: El Guatusi.
4: Eso.
6: El Pepe.
4: El Guatusi. Sale pues, mis niños adorados. La invitación cordialísima, ya lo saben, y muy afectuosa, cotidiana, para que se laven sus manitas con harto jabón, que queden verdaderamente impecables, bien bonitas, rechinando de limpias, con asepsia. ¿Te puedes callar, güey? Por favor, una asepsia digna de auténticos profesionales. Acto seguido, Renecillo, por favor, ¿cómo pasan mis niños a la mes? ¡No abusen de mí, chinga! ¡De veras, por favor! Pasan a la mesa con una categoría, con una prestancia, con una elegancia y con una verdadera dignidad que no tienen madre. Poli, tenga la bondad de decirnos qué vamos a comer today.
7: Claro que sí, Pepe. Como ya se van a acabar las vacaciones rápidamente,
4: ¿ah, sí?
7: Unos coditos hawaianos.
4: ¿Coditos hawaianos?
7: Unos coditos, señor
2: Cervantes. ¿Por qué? ¿Qué, de Valdés? Dijo, fue Lalo Cortés.
4: Ah, bueno, no, esas analogías, ¿verdad, güey?
7: Ajá, coditos hawaianos con su jamón, su piñita, bien, bien sabrosos.
4: Correcto.
7: Ajá, y de plato fuerte, el día de hoy, unas costillitas. A la barbecue. A mí no me gusta la barbecue, pero los niños
4: ¿no?
7: sí.
4: ¿No le gusta?
7: Mucho. No.
2: ¿Te gusta más la...?
7: Me gusta algo más que pique, pero o sea, okay, el habanero, sí. El habanero.
2: Espérate, ahorita que salgamos.
4: El habanero, bueno, entonces.
7: Ajá.
4: Entonces, costillitas, costillitas al barbecue, ¿no le gustan
7: a la usted? Barbecue, pero los niños sí, Pepe.
4: A los niños.
7: Ajá. Y de postre, el día de hoy, una nieve de zapote negro. Zapote negro.
4: Zapote negro.
2: Sí,
4: zapote.
2: Ahí en Sudáfrica estaban bien cotizadas en el mundial.
7: Así que, Pepe, que tus niñas, que tus niños, que coman
4: rico
7: y que coman
4: sabroso.
7: Buen provecho para todos.
4: Eso es todo.
2: Ya, Santurán.
4: Ah, tan rápido. Saludos a Camilo, que nos escucha todos los días en nuestro programa, ¿eh? Camilo Sesto, sí.
2: Y también a su mamá, Pepe, de una vez.
4: ¿A su mami?
2: A mamá Sesto.
4: Ah, ya.
2: Su mamá y a los dos, digo, para que no se vaya
7: pues
2: a
7: sentir. Sí,
2: el Fer Solís dice que uno más que ya corrimos al zángano, uno más que suena el norteño. No, andaba pintando ya también. Ya,
7: ¿ya pinta, también?
4: Ya, ¿ya pinta?
2: Ya, también la, la brocha gorda.
4: No me digas. Uh-huh. ¿Así? ¿Qué? ¿Pero qué, con qué pintura? ¿Puedo decir la marca? No, no. Bueno, con razón no quería decir yo Comex, pero sí. No, bueno, en fin, sale.
8: Seferino.
4: Seferino Nandayapa,
2: sí, el de la digo, le mando un abrazo, me pone unas pedas.
4: Cállate.
8: Junípero.
2: Junípero.
4: Fray Junípero Serra, sí, señor.
8: Órale. Víctor.
2: El Ron Víctor, a Víctor Izquierdo.
4: Teach. Ah, Víctor. Ándele.
2: Víctor.
4: Este Víctor Gordoa, ¿se acuerdan?
2: No, el cantante, Poli.
7: Víctor. Torino.
2: No, ándale.
8: Victorino.
2: ¿Cómo?
4: Víctor Manuel.
7: Victorino.
8: Victorino.
7: 50 kilos de roca, no 150.
4: No, le quito usted tonelaje, no joda.
2: La que cantaba la de felicidad.
7: Víctor.
4: Víctor.
7: Y turbe el pirulí.
4: ¡Abrazo!
8: ¡Balduino!
4: ¡Balduino! ¡El rey Balduino! ¡Sale! ¡Vámonos!
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Ya son las 4 de la tarde con 8 minutos en La Comadre, 105.5 puros éxitos y en la aplicación iHeart Radio. Comadre, compadre, aquí anda tu compita el Coco Baez. Son las 4 con 8, buena tarde. Sígueme en Instagram, @CocoBaez.

0: Los Invasores de Nuevo León, no más los recuerdos. En La Comadre 105.5, puros éxitos. Descarga la aplicación iHeartRadio para que me escuches donde quieras, corazón de melón. Oye, ¿y qué crees? No es por nada, ¿verdad? 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Uy, padrino, te vamos tirando la casa por la ventana. Cortesía de tu compa Coco Baez y La Comadre 105.5, puros éxitos. Mientras, si vas manejando, con precaución, abróchate bien el cinturón. Oye, más adelante te traigo chisme de Duin Case, que fue a visitar a uno de sus amigos a la puerta de la calle. ¿Cómo estuvo eso? Por ahí más o menos de las 4:30, yo te lo cuento.
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2: Feliz tarde, comadre, compadre. Ya de regreso en tu camino con más información vial.
1: Lento.
2: Al dirigirte en diagonal Río Papagayo, de la calle Fray Juan de Grijalva al Boulevard Municipio Libre. También el camino real a Cholula, desde la calle Constitución Norte a la Avenida Zapotecas. Y en Boulevard Sánchez Pontón, entre calle 6 Sur y Boulevard 5 de Mayo.
1: Carga que avanza.
2: Si tu camino es en calle Naranjo, desde la calle de la Rosa a la avenida Tilac.
1: Fluido.
2: La circulación de calle 32 Norte, de avenida

0: noche, una temperatura mínima de 11. 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

0: Julián Álvarez, un ordeño banda, se llama Ojos Verdes, en la comadre 105.5, puros éxitos. Descarga la aplicación de iHeartRadio y escúchame donde quieras, corazón de melón. Oye, te traigo chisme de mi querido Edwin Cass. Y es que, comadre, demostrando que un verdadero amigo te sigue a donde estés. Sí, recordemos que él tiene una gran amistad con ese Pérez, este influencer que anda ahí en un reality show. Bueno, pues fue su cumpleaños el día de ayer y él no dejó pasar el día desapercibido. Se lanzó con una serie de personajes como Brincos Dieras afuera de la casa esta donde están encerrados y le dio serenata, tú. Demostrando que la amistad va más allá y que no importa cómo, siempre un amigo te respalda. La neta, qué bonito, hombre. No, yo los amigos que tengo me traicionaron por una caguama, hijo, la verdad. Así que si tú tienes un amigo de esos que valen la pena, valóralo y cuídalo. Ese tip te doy porque tu compa Coco soy. En la comadre 105.5, puros éxitos. Descarga la aplicación de iHeartRadio y escúchame donde quieras. Buena tarde, comadre, compadre.
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2: Comadre, compadre, ya volvimos a tu camino con lo más reciente del tráfico y el clima. No te olvides de tomar nota.
1: A vuelta de rueda.
2: Con intensa carga, avenida 83 Poniente, de la calle 15 A Sur a la avenida 11 Sur.
1: Aviso.
2: Te recuerdo que se mantienen los cierres intermitentes en avenida 16 de Septiembre, entre las calles Ferrocarril e Ignacio Allende.
1: Carga que avanza.
2: Sobre calle Naranjo, desde la calle de la Rosa a la avenida Atilac.
1: Fluido.
2: Aprovecha la buena circulación que tenemos en calle 32 Norte, de avenida 14 Oriente al Boulevard Xonaca.
1: Lento.
2: La circulación al dirigirte en diagonal Río Papagayo, de calle Fray Juan de Grijalva a Boulevard Municipio Libre. También en calle 31 Sur, de avenida 33 Poniente a circuito Juan Pablo II.
1: Clima.
2: 25 grados, quédate en la 105.5.
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Miércoles mitad de semana, aquí anda tu compa Coco Baez. Oye, qué buena rola la banda Macho, se llama La Culebra, en la Comadre 105.5, puros éxitos. También en la aplicación iHeart Radio, no manches, hasta me acordé de mis tías, hijo. Ay, qué cosas. Gracias por acompañarme en esta tarde, mi amor. Y ¿sabes qué? Vámonos con saludos para la banda. Recuerda que estoy contigo a través de redes sociales. Sígueme en el Face, búscame como el Coco Baez, locutor de 105.5, La Comadre. Y precisamente para mi querida María Martínez, mi Norita, para Ubaldo de Lira, mi querido Sofía Saucedo también. Oye, para el buen Richis, para mi querido José Miguel Parras, Jorge Merino, Lidia Sánchez, Moniquita Inés, Jos Baena, que me han preguntado de los boletos del Festival Arre. Margarita dice, Coquito, que van a tener especial de Juan Gabriel. Sí, también, comadre, muy pendientes porque yo les paso chisme completito. Eso sí, vamos a cerrar con la rola de un compa. Se llama Estúpido, son los papis. En La Comadre 105.5, puros éxitos. Gracias por escucharme de manera digital en la aplicación de iHeart Radio. Miércoles, mitad de semana. Y aquí anda tu compita Coco Baez. Comadre, vente, vamos a bailar.

0: Muy buena tarde, comadre, compadre. Y de regreso en tu camino con lo más reciente del tráfico y el clima.
1: Fluido.
0: En Avenida 63 a Oriente, desde prolongación de la 14 Sur a la Avenida Bugambilia. También si te diriges por calle 20 de Noviembre, entre calle Guadalupe Victoria y Avenida Eduardo Cue Merlo.
1: Carga que avanza.
0: Al dirigirte en calle 46 Poniente, desde la calle 15 Norte a la calle 21 Norte.
1: Lento.
0: Con asentamientos en calle San Martín Texmelucan, de Avenida Teciutlán Norte a Prolongación Reforma, y en Avenida 42 Sur a la altura de Avenida Fidel Velázquez.
1: A vuelta de rueda.
0: Considera intensa carga en Avenida 8 Poniente, de calle 13 Norte a la calle 5 de Mayo.
1: Clima.
0: Al momento la temperatura 25 grados. 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

0: Es lo nuevo de Den Muñoz y Alfredito Oliva, se llama Recuerdos en Común en la Comadre 105.5, puros éxitos. Uy, qué buena canción, padrino. Sígueme en Instagram a través de la aplicación de iHeartRadio y escúchame de manera digital por iHeartRadio. Oye, un tip te doy porque tu compa Coco soy. Oye, comadre, yo sé que a estas horas ya comiste y toda la cosa, pero apenas acabaron de comer y ya te estás preocupando para qué van a hacer mañana, ¿sí o no? Mi vida, te traigo un tip sensacional. Y es que buscando ahí en los estudios, pues, ¿qué crees? Me encontré con una noticia increíble. ¿Con qué aceite cocinas tú? ¿Con mantequita de cerdo? Qué bueno, mi amor, pero seguramente no. Agarras cualquiera de la botella. Y a cómo están las circunstancias en estos días, tal vez incluso hasta el más barato, aguas, comadre. Y es que sí, el aceite debe ser bueno para no perjudicar tanto nuestra salud. Porque todos son malos, al final, todos son malos. Pero bueno, dentro de los que son, digamos, buenos o aconsejables, está, por ejemplo, el aceite de aguacate. ¿Lo has probado alguna vez? Y es que, según estudios, es muy bueno para la salud, la cocina y el cuidado personal. Mira, por ejemplo, la salud cardiovascular, y es que contiene mucho ácido oleico y grasas monoinsaturadas que ayudan a subir el famoso colesterol bueno y bajar el malo. Además, por ejemplo, para tus fritangas, resiste altas temperaturas. Su punto de humo llega hasta los 250 grados Fahrenheit o 500 grados, lo que es ideal para freír o saltear sin que se dañe o pierda sus propiedades. Además, comadre, rico en nutrientes, aporta vitamina E, luteína para la vista, antioxidantes que reducen la inflamación. Y hablando de otro tipo de aceite de aguacate, que ese se usa para el cuerpo, pues es bueno para la piel y el cabello, porque hidrata profundidad, calma la piel seca y ayuda a mantener la elasticidad. Lo sabías, seguramente no, ¿eh? Así que si consumes aguacate, no estaría de más. Ese tip te doy porque tu compa Coco soy en la Comadre 105.5, puros éxitos. Bien, iCard Radio. Sígueme en Instagram, @CocoBaez. Buena tarde.
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2: Muy buena tarde, comadre, compadre. Y no te desesperes, ya regresamos con lo más reciente del tráfico y el clima.
1: Lento.
2: Asentamientos para ti que conduces en Avenida 83 Poniente, desde la calle 15A Sur a la Avenida 11 Sur y en calle 35 Norte del Boulevard de la Pedrera a la calle Jesús Reyes Heroles.
1: A vuelta de rueda.
2: Complicada la circulación si te diriges por Avenida 8 Poniente, entre calle 13 Norte y la calle 5 de Mayo.
1: Cerrado.
2: De manera intermitente, la Avenida 16 de Septiembre, entre las calles Ferrocarril e Ignacio Allende, conduce con mucha precaución.
1: Fluido.
2: Aprovecha que nada te detiene en Avenida 63 a Oriente, de prolongación de la 14 Sur a Avenida Bugambilias.
1: Clima.
2: 25 grados. 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
1: Compa Peso, hay algo que le quiero decir a esa morra que está ahí.

0: Los poderosísimos temerarios. Una lágrima no basta. En la comadre 105.5, puros éxitos, y por la aplicación iHeartRadio de manera digital, hemos preparado para ti algo increíble, y se trata del especial musical de Juan Gabriel y sus amigos. Sí, comadre, acompáñanos a recordarlo en su 10º aniversario luctuoso, el gran Juan Gabriel. Te digo algo, no es por nada, pero la vamos a pasar bien chido, sí, la verdad que sí. Ay, será este próximo viernes, 28 de agosto en punto de las 11 de la mañana. Viernes 28 de agosto, 11 de la mañana. Y tendremos la repetición el sábado 29 a la 1 de la tarde. Pero por lo mientras, este viernes, comadre, aparta la fecha, viernes 28, 11 de la mañana. Vamos a escuchar todas las canciones del Divo de Juárez, interpretadas por tus artistas favoritos de regional mexicano, así como esta, La Frontera, con Julión Álvarez, un norteño banda. Te digo algo, va a estar buenísimo, porque además lo va a llevar mi querida Dianita Sainz, la cachadora, en la comadre 105.5, puros éxitos. Gracias por escucharnos también de manera digital en iHeartRadio, y no te me muevas, corazón de melón, porque más adelante vienen los saludos para la banda. Mándame tu mensaje de voz a través del micrófono de la comadre. Aquí está el Coquito contigo, 20 y las 6.
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2: No te desesperes, comadre, compadre, planea tu camino con las siguientes notas viales.
1: Lento.

0: a la altura de Avenida Fidel Velázquez.
1: Carga que avanza.
0: Al dirigirte por calle 46 Poniente, entre calle 15 Norte y la calle 21 Norte.
1: Fluido.
0: Y nada te detiene sobre calle 20 de Noviembre, de la calle Guadalupe Victoria a la Avenida Eduardo Cuemerlo.
1: A vuelta de rueda.
0: Comadre, compadre, tenemos intensa carga en Avenida 8 Poniente, entre calle 13 Norte y la calle 5 de Mayo.
1: Clima.
0: Al momento 24 grados. 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

De esas canciones legendarias, comadre, que te traen recuerdos bonitos, ¿verdad? Son los Carlos, se llama Pídeme la Luna. En la comadre 105.5, puros éxitos. Y a través de la aplicación de iHeartRadio. Si aún no la tienes, descárgala, que es completamente gratis. Oye, pero vámonos con saludos para la banda. ¿Y saben a quién le quiero mandar un abrazo muy especial? ¡Ay, a Doña Fati, hermosa! Que nos han escuchado allá en el mercado de la Cocota. Dice Doña Fati, Coco, ¿cuándo vas a venir a visitarme? Comadre, el viernes voy, ¿eh? Vamos a tener ruta, comadre. ¿Quieren saber más detalles? No se me muevan porque en la siguiente hora les traigo toda la información. Llevaremos regalos allá por la zona de la Cocota. Oye, ¿tú quieres que estemos en tu colonia? Que lleve yo regalos al por mayor con los muchachos de promoción. Fácil. Mándame un mensaje de voz a través del micrófono de la comadre por la aplicación de iHeartRadio y dime qué colonia quieres que visitemos. Así de fácil para mí. Para irlas programando, quiero conocerlos a todos ustedes y además llevarles regalitos. Cortesía de su comba Coco Baez y la comadre 105.5, puros éxitos. Sígueme en Instagram, arroba Coco Baez, y sonríe porque para ver caras feas. Y hasta la de mi vecina chismosa. Buena tarde.

0: Comadre, compadre, de regreso en tu camino con lo más reciente de la información vial.
1: A vuelta de rueda.
0: Tenemos intensa carga si tu camino es en Avenida 8 Poniente desde la calle 13 Norte a la calle 5 de Mayo. Asentamientos en Avenida 42 Sur a la altura de Avenida Fidel Velázquez y en calle San Martín Texmelucan de Avenida Teciutlán Norte a Prolongación Reforma.
1: Fluido.
0: La circulación en calle 20 de Noviembre desde la calle Guadalupe Victoria a la Avenida Eduardo Cue Merlo y en Avenida 63 a Oriente, de prolongación de la 14 Sur a la Avenida Bugambilia.
1: Clima.
0: 24 grados. No dejes que el tráfico te arruine el día. Te mantenemos informado de las condiciones viales para que llegues a tiempo a tu destino. Estamos en X como @tráficopuebla. 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